0: 18 horas, 3 minutos.
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0: 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Al contrario, llénate de gozo, pues Dios hace grandes maravillas. Sí, Dios hace grandes maravillas. 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

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Enviaron pues las hermanas para decir a Jesús: Señor, he aquí, y el que amas está enfermo. Oyendo Jesús, dijo: Esta enfermedad no es para muerte, sino para la gloria de Dios, para que el Hijo de Dios sea glorificado por ella. 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
3: 19:01.
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0: 19:32.
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0: El cielo y la tierra dejarán de existir, pero mis palabras permanecerán para siempre. Lucas 21:33.
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0: 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Amén.

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1: El matrimonio es una institución creada por Dios para ser la base de la familia y es para compartir juntos hasta que la muerte los separe. Lastimosamente, por alguna razón, algunos terminaron en divorcio y muchas madres quedan solas a criar a los hijos, si es que hay. Tal es el caso de nuestra invitada de hoy. Después de esta pequeña pausa, escucharemos su historia. Bienvenidos al encuentro de hoy, soy su amigo Heriberto Ayala y me gustaría recordar nuestra dirección en internet www.encuentro.ca para volver a escuchar este o los programas anteriores. Y ahora vamos con nuestra invitada desde Puerto Rico, está en comunicación telefónica, Yvette. Bienvenida aquí al programa y cuéntenos acerca de su vida y de su familia.
2: Bueno, pues, Heriberto, te cuento que sí, mi familia, una hermosa familia compuesta por esta quien les habla, su hermana en Cristo, Yvette, y también con mis dos hijos mayores. Tengo dos hijos, uno de 22 años, universitario actualmente, y tengo otro hijo que tiene recién ha cumplido 17 años, está en su grado 11, próximamente a entrar a último año de escuela superior, de colegio. Ambos hijos son atletas. Yo soy madre soltera hace muchos años, hace aproximadamente 16 años soy madre soltera. Pues el divorcio sobrevino a mi vida. En ese momento no fue fácil, es una pérdida como todo, ¿verdad? Como cuando experimentamos pérdidas mayores de empleo o pérdidas de seres queridos, pues así ocurrió en mi hogar hace 16 años. Estuve casada 13 años y la única vez que he estado casada con el padre de mis hijos, con quien hoy día mantengo una relación cordial y amigable, gracias a los dos retoños que tenemos en conjunto. Uh-huh. Y es bonito poder servirle al Señor. Precisamente yo siempre fui, vengo de un seno del hogar, de un hogar compuesto por mis padres que me criaron en la iglesia, pero en la iglesia católica. Uh-huh. ¿Sí? Y bueno, se dio pues una transición en mi vida espiritual, a pesar de que siempre había sentido el deseo, desde muy pequeña, el deseo de servirle al Señor. Y entonces yo diría que eso marcó ese momento en el que yo doy mi profesión de fe, en el que yo doy el paso de fe, ¿verdad?, a lo que verdaderamente, de una manera consciente, porque anteriormente pues había estado en la iglesia católica, pero quizás era distinto, ¿no?, la forma en que se llevaban a cabo los dogmas. Y cuando llego a la iglesia evangélica yo puedo ver más claro lo que Dios quería conmigo. Yo había estudiado comunicaciones en la universidad. El Señor me dirigió uh-huh. en ese camino porque Él hace todo perfecto. Él tiene un plan. Y entonces, Él tiene un plan, Heriberto, eso no falla. Y yo siempre he pensado que sí, que Él me llevó a estudiar lo que estudié en la universidad. Hice mi bachillerato, mis 4 años de universidad. Me gradué de comunicaciones. Empecé a trabajar para los medios. Trabajé en periódicos acá como reportera, trabajé en el medio escrito, en el medio radial, pero eran periódicos en el área, ¿verdad?, en el trabajo cotidiano, ninguno de esos medios eran medios cristianos. Es cuando entonces el Señor me va dirigiendo, llego entonces a trabajar en un ministerio que inicié con esta otra amiga colombiana, que era el ministerio, se llamaba el programa MACS, M-A-C-S, que en realidad significa el programa Madres Criando Solas. naturalmente lo que me ocurrió, yo siempre he dicho que cuando el Señor, de las heridas sale el ministerio, Heriberto, de las heridas que a uno le ocurre, que a uno lee, que uno experimenta, de esas heridas, uh-huh, se levantan ministerios, porque las cosas no ocurren en vano, el Señor obra. Y no estoy diciendo que el Señor permitió el divorcio, ni estoy haciendo una apología o una defensa del divorcio, porque yo creo en el matrimonio. Uh-huh. El divorcio es muy duro, pero supe que cuando me ocurrió lo que me ocurrió, el Señor me estaba reclamando para su negocio, para su trabajo, para, uh-huh, su obra. Entonces es así como creamos, creo, junto a otra amiga colombiana, el programa Madres Criando Sola, un programa que pretendía, a través de una revista, a través de un programa de radio y a través de adiestramientos, llegar hasta esas madres que habían sufrido, por las causas que fuese, un divorcio y que habían quedado con sus hijas o con sus hijos, habían quedado solas en ese caminar por la vida, ¿no? En esa crianza. Uh-huh. Así es como yo logro acercarme al Señor de una manera poderosa, recibir sus bendiciones, recibir lo que es trabajar para el Señor, esa pasión que hay en el trabajo para la obra de

0: tenemos muchos oyentes que nos están escuchando y tal vez se están identificando con tu historia, porque hay dos facetas que nos acaba de comentar, o tres diríamos, pero una faceta era el matrimonio y el divorcio. ¿Podrías hablar un poco más o describir un poco más cómo era esa vida matrimonial y cómo después llegó a ese divorcio que nos decía no es fácil, es duro? Y me imagino, no he experimentado, pero me imagino que ha sido duro, hermana Ivette.
1: Sí, ha sido duro levantar dos varones, sobre uh-huh. todo porque son varones, Heriberto, y con los varones hay que ser fuerte también, la crianza, como dicen, ¿no? Con mano suave, pero con guante de hierro, y en amor en el Señor. El matrimonio, para contestar la pregunta, yo quiero ser muy respetuosa en ese aspecto, ¿verdad? En respeto al padre de mis hijos, pero tengo algo que decir, muy importante para aquellos que nos están escuchando. Aprendí algo, Heriberto, de lo que uh-huh. me ocurrió en el matrimonio. Lo aprendí tarde, pero lo aprendí. Y por eso lo quiero decir. Aprendí la importancia de tomar en cuenta lo que la palabra habla sobre la ayuda idónea y el yugo desigual. Es bien importante cuando se está eligiendo esa pareja, la mujer que está eligiendo su pareja varón y el varón que está eligiendo su pareja mujer, hombre y mujer, me refiero, que sea esa ayuda idónea, al mismo tiempo también sea dentro de un proceso en donde ambos se conozcan y puedan recibir la confirmación del Señor de que esa es la persona que Dios había separado para cada uno. En lo personal me ocurrió porque no había un enlace en el Señor que me uniera a mí con el padre de mis hijos. Yo siempre, criada en la Iglesia Católica, para mí el aspecto cristocéntrico siempre fue principal. Siempre fue primario, fue un tema primario en mi vida, porque es que de ahí yo venía. Yo no me podía ver aislada de ese tema, pero ese no era el caso del que ha sido el padre de mis hijos o del que fue mi esposo. Uh-huh. O sea, él no vibraba, vamos a decirlo así, con la misma pasión uh-huh. con que yo vibraba por el Señor. Y eso provocó unos desánimos de parte y parte, porque uh-huh. él no me acompañaba a la iglesia, no le interesaba, no quería. Yo intentaba y me desgasté intentándolo. Uh-huh. Me desgasté intentándolo. Obviamente esa no fue la única razón, pero lo que sucede es, Heriberto, que si Dios no está en la ecuación, que si Cristo no está en el escenario del matrimonio como vértice, como esa punta de lanza rigiendo, yo siempre veo el matrimonio como un triángulo en donde Cristo es esa punta y él y ella son las otras esquinas de ese triángulo. Y cuando no está el Señor entronado en esa relación matrimonial, porque uno de los dos no está en esa búsqueda, porque nunca le interesó, porque no quiere, eso daña la relación. Uh-huh. Y socava la relación. Y aunque las cosas no funcionaron, yo puedo decir que a pesar de la situación hemos podido levantar dos hermosos hijos buenos, hijos que en su corazón llevan al Señor, que lo aman, y no son perfectos porque no lo somos, ninguno lo es, pero hemos podido continuar y yo pude seguir con mis dos hijos. ¿Verdad? Y el papá también siguió su rumbo, pero nunca desvinculado de sus dos hijos creados acá en nuestro matrimonio, en lo que fue nuestro matrimonio.

0: Me gustaría que envíes un mensaje a aquellas personas quienes están escuchando su historia y se está identificando. ¿Qué tú le dirías a aquellas personas dándole una palabra de esperanza?
1: Bueno, Heriberto, ante todo quiero agradecer a Encuentro por esta preciosa entrevista. Quiero también pues desearles y expresarles a aquellos amigos que nos están escuchando la importancia de mantenerse en intimidad con el Señor, de mantenerse en el lugar secreto, ¿no? En este espacio de su corazón, porque no necesariamente tiene que ser un espacio físico, el lugar secreto. Lo importante es esa conexión con el Señor, sentir esa presencia del Señor, que todos los días seamos capaces de buscar el rostro de Dios, buscar su presencia, buscar qué Él quiere de nosotros. O sea, no es tanto en el Dios de los milagros, sino es ver al Dios que hace en nosotros una nueva vida cada día, porque le queremos buscar en espíritu y en verdad, porque le queremos ver, porque queremos conocerle cada día más, porque queremos que nuestro corazón le conozca cada día más y sobre todo amarle, porque en el amor al Señor hay obediencia y es importante que podamos obedecer al Señor. Si vamos al trabajo, procurar ese encuentro íntimo con el Señor antes de salir del hogar en la medida de lo posible, encomendar nuestros días y nuestras horas de trabajo al Señor en ese espacio de devocional diario, de intimidad con Él, en donde nosotros nos silenciamos para que Él hable, porque a veces llegamos a pedirle, no, silénciate. Para que el Señor hable a tu vida.
0: Agradecemos, hermana Ivette, por su comunicación, por atendernos y por compartir con nosotros su historia. Y Dios pueda bendecir, seguir bendiciendo su vida, su familia allí en Puerto Rico.
1: Claro que sí, un placer para mí. Muchas gracias, Heriberto. Que el Señor les bendiga. La gloria siempre sea dada a Él.

0: Gracias por haber estado en la sintonía de este tu programa Encuentro. Y te voy a agradecer que me visites en el www.encuentro.ca. Gracias por sintonizarnos a través de esta radioemisora. Yo soy tu amigo Ernesto Pinto y al despedirme quiero recordarte que Dios te ama y yo también.
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Esther. Capítulo 2. Algún tiempo después, ya aplacada su furia, el rey Asuero se acordó de Vasti y de lo que había hecho, y de lo que se había decretado contra ella. Entonces los ayudantes personales del rey hicieron esta propuesta: que se busquen jóvenes vírgenes y hermosas para el rey, que nombre el rey para cada provincia de su reino delegados que reúnan a todas esas jóvenes hermosas en el harén de la ciudadela de Susa, que sean puestas bajo el cuidado de Hegai, el eunuco encargado de las mujeres del rey, y que se les dé un tratamiento de belleza, y que reine en lugar de Vasti la joven que más le guste al rey. Esta propuesta le agradó al rey y ordenó que así se hiciera. En la ciudadela de Susa vivía un judío de la tribu de Benjamín llamado Mardoqueo, hijo de Yair, hijo de Simí, hijo de Quis. Uno de los capturados en Jerusalén y llevados al exilio cuando Nabucodonosor, rey de Babilonia, se llevó cautivo a Jeconías, rey de Judá. Mardoqueo tenía una prima llamada Hadasá. Esta joven, conocida también como Esther, a quien había criado porque era huérfana de padre y madre, tenía una figura atractiva y era muy hermosa. Al morir sus padres, Mardoqueo la adoptó como su hija. Cuando se proclamaron el edicto y la orden del rey, muchas jóvenes fueron reunidas en la ciudadela de Susa y puestas al cuidado de Hegai. Esther también fue llevada al palacio del rey y confiada a Hegai, quien estaba a cargo del harén. La joven agradó a Hegai y se ganó su simpatía. Por eso él se apresuró a darle el tratamiento de belleza y los alimentos especiales. Le asignó las 7 doncellas más distinguidas del palacio y la trasladó con sus doncellas al mejor lugar del harén. Esther no reveló su nacionalidad ni sus antecedentes familiares, porque Mardoqueo se lo había prohibido. Este se paseaba diariamente frente al patio del harén para saber cómo le iba a Esther y cómo la trataban. Ahora bien, para poder presentarse ante el rey, una joven tenía que completar los 12 meses de tratamiento de belleza prescritos, 6 meses con aceite de mirra y 6 con perfumes y cosméticos. Terminado el tratamiento, la joven se presentaba ante el rey y podía llevarse del harén al palacio todo lo que quisiera. Iba al palacio por la noche y a la mañana siguiente volvía a un segundo harén bajo el cuidado de Sasgás, el eunuco encargado de las concubinas del rey, y no volvía a presentarse ante el rey a no ser que él la deseara y la mandara a llamar. Cuando a Esther, la joven que Mardoqueo había adoptado y que era hija de su tío Abijail, le llegó el turno de presentarse ante el rey, ella no pidió nada fuera de lo sugerido por Hegai, el eunuco encargado del harén del rey. Para entonces ella se había ganado la simpatía de todo el que la veía. Esther fue llevada al palacio real ante el rey Asuero en el 10º mes, el mes de Tebet, durante el 7º año de su reinado. El rey se enamoró de Esther más que de todas las demás mujeres, y ella se ganó su aprobación y simpatía más que todas las otras vírgenes. Así que él le ciñó la corona real y la proclamó reina en lugar de Vasti. Luego el rey ofreció un gran banquete en honor de Esther para todos sus funcionarios y servidores. Declaró un día de fiesta en todas las provincias y distribuyó regalos con generosidad digna de un rey. Mientras se reunía a un segundo grupo de vírgenes, Mardoqueo permanecía sentado a la puerta del rey. Esther, por su parte, continuó guardando en secreto sus antecedentes familiares y su nacionalidad, tal como Mardoqueo le había ordenado, ya que seguía cumpliendo las instrucciones de Mardoqueo como cuando estaba bajo su cuidado. En aquellos días, mientras Mardoqueo seguía sentado a la puerta del rey, Bigtán y Teres, los 12 eunucos del rey, miembros de la guardia, se enojaron y tramaron el asesinato del rey Asuero. Al enterarse Mardoqueo de la conspiración, se lo contó a la reina Esther, quien a su vez se lo hizo saber al rey de parte de Mardoqueo. Cuando se investigó el informe y se descubrió que era cierto, los 12 eunucos fueron empalados en una estaca. Todo esto fue debidamente anotado en los registros reales en presencia del rey.
Esther. Capítulo 3. Después de estos acontecimientos, el rey Asuero honró a Amán, hijo de Amedata, el descendiente de Agag, ascendiéndolo a un puesto más alto que el de todos los demás funcionarios que estaban con él. Todos los servidores de palacio asignados a la puerta del rey se arrodillaban ante Amán y le rendían homenaje, porque así lo había ordenado el rey. Pero Mardoqueo no se arrodillaba ante él ni le rendía homenaje. Entonces los servidores de palacio asignados a la puerta del rey le preguntaron a Mardoqueo, «¿Por qué desobedeces la orden del rey?». Día tras día se lo reclamaban, pero él no les hacía caso. Por eso lo denunciaron a Amán para ver si seguía tolerándose la conducta de Mardoqueo, ya que éste les había confiado que era judío. Cuando Amán se dio cuenta de que Mardoqueo no se arrodillaba ante él ni le rendía homenaje, se enfureció. Y cuando le informaron a qué pueblo pertenecía Mardoqueo, desechó la idea de matarlo solo a él y buscó la manera de exterminar a todo el pueblo de Mardoqueo, es decir, a los judíos que vivían por todo el reino de Asuero. Para determinar el día y el mes, se echó el pur, es decir, la suerte, en presencia de Amán, en el mes primero, que es el mes de Nisán, del año duodécimo del reinado de Asuero, y la suerte cayó sobre el mes 12, el mes de Adar. Entonces Amán le dijo al rey Asuero, «Hay cierto pueblo disperso y diseminado entre los pueblos de todas las provincias del reino, cuyas leyes y costumbres son diferentes de las de todos los demás. No obedecen las leyes del reino, y a su majestad no le conviene tolerarlos. Si le parece bien, emita su majestad un decreto para aniquilarlos, y yo depositaré en manos de los administradores 330,000 kilos de plata para el tesoro real». Entonces el rey se quitó el anillo que llevaba su sello y se lo dio a Amán, hijo de Amedata, descendiente de Agag y enemigo de los judíos. «Quédate con el dinero», le dijo el rey a Amán, «y haz con ese pueblo lo que mejor te parezca». El día 13 del mes primero se convocó a los secretarios del rey. Redactaron en la escritura de cada provincia y en el idioma de cada pueblo todo lo que Amán ordenaba a los sátrapas del rey, a los intendentes de las diversas provincias y a los funcionarios de los diversos pueblos. Todo se escribió en nombre del rey Asuero y se selló con el anillo real. Luego se enviaron los documentos por medio de los mensajeros a todas las provincias del rey, con la orden de exterminar, matar y aniquilar a todos los judíos, jóvenes y ancianos, mujeres y niños, y saquear sus bienes en un solo día, el día 13 del mes 12, es decir, el mes de Adar. En cada provincia se debía emitir como ley una copia del edicto, el cual se comunicaría a todos los pueblos a fin de que estuvieran preparados para ese día. Los mensajeros partieron de inmediato por orden del rey, y a la vez se publicó el edicto en la ciudadela de Susa. Luego el rey y Amán se sentaron a beber, mientras que en la ciudad de Susa reinaba la confusión. Esther, capítulo 4. Cuando Mardoqueo se enteró de todo lo que se había hecho, se rasgó las vestiduras, se vistió de luto, se cubrió de ceniza y salió por la ciudad dando gritos de amargura. Pero como a nadie se le permitía entrar a palacio vestido de luto, solo pudo llegar hasta la puerta del rey. En cada provincia a donde llegaban el edicto y la orden del rey, había gran duelo entre los judíos, con ayuno, llanto y lamentos. Muchos de ellos, vestidos de luto, se tendían sobre la ceniza. Cuando las criadas y los eunucos de la reina Esther llegaron y le contaron lo que pasaba, ella se angustió mucho y le envió ropa a Mardoqueo para que se la pusiera en lugar de la ropa de luto, pero él no la aceptó. Entonces Esther mandó llamar a Atac, uno de los eunucos del rey puesto al servicio de ella, y le ordenó que averiguara qué preocupaba a Mardoqueo y por qué actuaba de esa manera. Así que Atac salió a ver a Mardoqueo, que estaba en la plaza de la ciudad, frente a la puerta del rey. Mardoqueo le contó todo lo que le había sucedido, mencionándole incluso la cantidad exacta de dinero que Amán había prometido pagar al tesoro real por la aniquilación de los judíos.
También le dio una copia del texto del edicto promulgado en Susa, el cual ordenaba el exterminio, para que se lo mostrara a Esther, se lo explicara y la exhortara a que se presentara ante el rey para implorar clemencia e interceder en favor de su pueblo. Atac regresó y le informó a Esther lo que Mardoqueo había dicho. Entonces ella ordenó a Atac que le dijera a Mardoqueo: «Todos los servidores del rey y el pueblo de las provincias del reino saben que para cualquier hombre o mujer que sin ser invitado por el rey se acerque a él en el patio interior, hay una sola ley, la pena de muerte. La única excepción es que el rey, extendiendo su cetro de oro, le perdone la vida. En cuanto a mí, hace ya 30 días que el rey no me ha pedido presentarme ante él». Cuando Mardoqueo se enteró de lo que había dicho Esther, mandó a decirle: «No te imagines que por estar en la casa del rey serás la única que escape con vida de entre todos los judíos. Si ahora te quedas absolutamente callada, de otra parte vendrán el alivio y la liberación para los judíos, pero tú y la familia de tu padre perecerán. ¿Quién sabe si no has llegado al trono precisamente para un momento como este?». Esther le envió a Mardoqueo esta respuesta: «Ve y reúne a todos los judíos que están en Susa para que ayunen por mí. Durante 3 días no coman ni beban, ni de día ni de noche. Yo, por mi parte, ayunaré con mis doncellas al igual que ustedes. Cuando cumpla con esto, me presentaré ante el rey, por más que vaya en contra de la ley. Y si perezco, que perezca». Entonces Mardoqueo fue y cumplió con todas las instrucciones de Esther. Esther, capítulo 5. Al tercer día, Esther se puso sus vestiduras reales y fue a pararse en el patio interior del palacio, frente a la sala del rey. El rey estaba sentado allí en su trono real, frente a la puerta de entrada. Cuando vio a la reina Esther de pie en el patio, se mostró complacido con ella y le extendió el cetro de oro que tenía en la mano. Entonces Esther se acercó y tocó la punta del cetro. El rey le preguntó: «¿Qué te pasa, reina Esther? ¿Cuál es tu petición? Aun cuando fuera la mitad del reino, te lo concedería». «Si le parece bien a su majestad», respondió Esther, «venga hoy al banquete que ofrezco en su honor, y traiga también a Amán. Vayan de inmediato por Amán, para que podamos cumplir con el deseo de Esther», ordenó el rey. Así que el rey y Amán fueron al banquete que ofrecía Esther. Cuando estaban brindando, el rey volvió a preguntarle a Esther: «Dime qué deseas y te lo concederé. ¿Cuál es tu petición? Aun cuando fuera la mitad del reino, te lo concedería». Esther respondió: «Mi deseo y petición es que si me he ganado el favor de su majestad y si le agrada cumplir mi deseo y conceder mi petición, venga mañana con Amán al banquete que les voy a ofrecer, y entonces le daré la respuesta». Amán salió aquel día muy contento y de buen humor, pero cuando vio a Mardoqueo en la puerta del rey y notó que no se levantaba ni temblaba ante su presencia, se llenó de ira contra él. No obstante, se contuvo y se fue a su casa. Luego llamó Amán a sus amigos y a Zeres su esposa, e hizo alarde de su enorme riqueza y de sus muchos hijos, y de cómo el rey lo había honrado en todo sentido, ascendiéndolo sobre los funcionarios y demás servidores del rey. Es más, añadió Amán, yo soy el único a quien la reina Esther invitó al banquete que le ofreció al rey, y también me ha invitado a acompañarlo mañana. Pero todo esto no significa nada para mí mientras vea a ese judío Mardoqueo sentado a la puerta del rey. Su esposa Zeres y todos sus amigos le dijeron: haz que se coloque una estaca a 25 metros de altura y por la mañana pídele al rey que empale en ella a Mardoqueo. Así podrás ir contento al banquete con el rey. La sugerencia le agradó a Amán y mandó que se colocara la estaca.

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2: ...21:31.
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0: 22 horas, 1 minuto.
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0: 22 horas 31 minutos.
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3: de su amor. Bienaventurado todo aquel que teme a Jehová, que anda en sus caminos. Cuando comieres el trabajo de tus manos, bienaventurado serás y te irá bien. Tu mujer será como vid que lleva fruto a los lados de tu casa, tus hijos como plantas de olivo alrededor de tu mesa. He aquí que así será bendecido el hombre que teme a Jehová.

0: El cielo y la tierra dejarán de existir, pero mis palabras permanecerán para siempre. Lucas 21:33.
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0: 23 horas, 3 minutos.
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0: 23:32.
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0: Debemos tener en casa el altar familiar primero porque es bíblico. Nuestros hijos están 6 u 8 horas en las escuelas diariamente. Conviven las 24 horas del día con puros inconversos, la mayoría de ellos. Son 7 días a la semana que están absorbiendo las enseñanzas del ambiente, de la escuela, de los amigos, de los familiares, y solamente 45 minutos cuando a veces un maestro impreparado le da la lección de la escuela dominical. Un maestro que tuvo que cogerse de emergencia porque el otro no vino. Un maestro que a últimas horas, el domingo en la mañana, estaba preparando una lección o va a darles algo que se le ocurre en el momento. No se puede confiar la educación cristiana a la escuela dominical. Tiene que ser en la casa. Amén. El orden de la Biblia es en tu casa. Instruye al niño. Es decir, cógelo, enséñale, dile cómo, dile por qué, dile cómo se hace las cosas de Dios. Debemos tener en casa el altar familiar porque los hijos lo necesitan. Marcos 10:14 dice, dejad a los niños venir a mí. El Señor Jesucristo no dijo, tráiganme los niños a mí. Dijo, déjenlos venir. ¿Sabe por qué? Porque los niños tienen en su propia naturaleza necesidad de Dios, deseo de Dios. Le gustan las cosas de Dios. A un chiquitín usted le habla de Dios y le gusta. Le cuenta las historias bíblicas y le encantan. Lo pone a participar en la plataforma que cante, que diga un versículo, le gusta eso. Quieren las cosas de Dios. Desean las cosas de Dios. ¿Cuándo vamos a ir a la iglesia? ¿Se quieren ir rápido a la iglesia? No es hasta que están grandecitos, que ya se contaminaron, que ya vieron nuestros malos ejemplos, que ya se les metió a la mente las ideas del maestro que tiene en la escuela secular, hasta entonces que ya no quiere nada con Dios. Mientras están pequeños, desean las cosas de Dios. El Señor dijo, solamente déjenlos venir. Yo soy pastor, traigo a mis hijos por todos lados y a mi esposa. Vamos a visitar, ¿quién ora? El pastor. Nos invitan a comer, ¿quién ora? El pastor. ¿Quién lee la Biblia? El pastor. Todo el pastor, todo el tiempo, su papi, todo el santo día en las cosas de Dios. En la noche en el servicio, todo cansado, llegamos a la casa. Mire, yo quisiera guardar la Biblia y no volver a acordar ni de hermanos ni de nada. Y mis hijos dicen, ¿y no vamos a orar ahora? Y yo digo, ¿qué no se cansan? ¿Por qué no me dan un respiro? Otra vez tengo que abrirles la Biblia, otra vez tengo que enseñarles a ellos. Sí, Señor, es la más importante labor que tú tienes en tu vida, son tus hijos. Es tu esposa. Ellos desean, hermano, aunque crezcan y se vuelvan inquietos, traviesos, bandidos, como son los teenagers, los adolescentes. Ellos van a desear las cosas de Dios, les va a gustar. Mi padre me decía, David, no le des tus fuerzas a este mundo paga mal. ¿Cuántas veces me lo dijo? No le des tus fuerzas a este mundo paga mal. Muchas veces me lo dijo, y yo lo recuerdo. Y ahora que soy grande, digo, tiene razón, este mundo paga mal. El mundo te saca jugo, te exprime, ya que no sirves, te dan una patada y te lanzan a la calle, te desprecian. El Señor paga bien, sírvele al Señor. Los padres que viene su hijo y le dice, papás, yo quiero servirle al Señor. Ay, Dios mío, no, hijo, los pastores sufren mucho. No. Con que seas fiel, con que seas ahí, no. Apóyale al pastor, pero servirle al Señor. Mi hijo, ¿qué tal si Dios te manda a la China? Nunca te voy a volver. A ver, mire, hermano, el seguro de vida más grande y completo, el único seguro de vida que existe, es el que tiene un siervo de Dios. Porque Dios le paga bien a sus siervos.
1: Así es.
0: Dios premia a aquellos que le sirven con vehemencia y con fidelidad. Debemos tener el altar familiar porque los hijos lo necesitan. Los hijos necesitan tener la experiencia de los padres para comprender la verdad espiritual de Dios. Repito esta frase. Los hijos necesitan tener la experiencia de los padres para conocer las verdades de Dios. El hijo no entiende tipos, no entiende símbolos, no entiende comparaciones. He aquí el Cordero de Dios que quita el pecado del mundo. El niño se imagina un borreguito. Dios es grande, grande, grande, hijo. Y uno se imagina un señor grandísimo. Ellos necesitan ver en la experiencia de los padres los atributos de Dios. Si tú le hablas de Dios, pero eres iracundo, violento, injusto, incomprensivo, ese es el concepto que ellos van a tener de Dios.
1: Cierto.
0: Pero si tú le hablas de los atributos de Dios y lo muestras con tu vida, eres amoroso, comprensivo, paciente, tierno, justo, recto, disciplinado, ordenado,

Enseña las escrituras. Cuando tú todos los días abres la Biblia, te ves comprometido a vivir ese libro, o Dios te quita la vida. Porque con las cosas de Dios no se juega. Debemos tener altar familiar porque es bíblico. Número dos, porque los hijos lo necesitan. Son siete hermanos. Número tres, porque infunde temor de Dios en el corazón de los hijos. Eclesiastés 12:13 dice, el fin de todo el discurso oído es este: teme a Dios y guarda sus mandamientos, porque esto es el todo del hombre. Proverbios 1:7, el principio de la sabiduría es el temor de Jehová. Los hijos necesitan tener temor de Dios en sus vidas, hermano. Los jóvenes necesitan tener temor de Dios en su vida. Los adultos necesitan tener temor de Dios en su vida. Necesitamos infundir ese temor en el corazón de nuestros hijos desde que están pequeñitos. Teme a Dios, teme a Dios. Un día tus hijos no van a estar bajo tu supervisión. Un día tus hijos, el día que menos esperes y más temprano de lo que te imaginas, van a recibir la primera invitación al pecado. Un día tus hijas van a recibir la primera tentación del impío que tiene como compañero de la escuela. Un día tus hijos van a recibir la primera intención de probar una droga y tú no vas a estar allí. Habrá algo que los va a apartar del pecado y eso es el temor de Dios. El temor de Jehová aparta a los hombres del mal. El temor de Jehová, hermanos, es la más grande seguridad que tú puedes darle a tus hijos. Enséñales temor de Dios. ¿Y cómo se le enseña temor de Dios? Mire usted la clave. Cuando uno conoce la Biblia, conoce a Dios. Ve sus atributos. Mira sus milagros. Mira sus portentos, sus maravillas. Las parábolas de Cristo. Los mensajes proféticos, las poesías y los salmos, los proverbios. Uno va conociendo a Dios. Y cuanto más conoces a Dios, más le temes. El resultado del conocimiento de Dios es temor. Yo estaba predicando un día del temor de Dios. Yo predico mucho del temor de Dios en la iglesia. ¡Teme a Dios! Lo más importante en tu vida, hermano. Temor de Dios. Y una señora que estaba allí visitando de otra iglesia, de no haber sido de otra iglesia, no se hubiera atrevido. Yo estaba diciendo temor de Dios y ella dijo, amor de Dios, pastor. Yo le dije, temor de Dios, señora. Hay mucha gente que dice que ama a Dios y no le teme. Pero todo aquel que le teme, le ama. Todo aquel que teme a Dios, le ama. Pero el primero y más grande mandamiento, dirá usted, es amarás a Jehová tu Dios. Y yo estoy de acuerdo con usted. El más grande mandamiento es amarás al Señor Jehová tu Dios de todo tu corazón. Ahí está Deuteronomio 5. Pero cuando termina Deuteronomio 5, empieza Deuteronomio 6 y dice, todas estas cosas te mando para que temas a Jehová tu Dios. El cimiento de los mandamientos mismos es el temor de Dios. Cuando una persona conoce a Dios en la Biblia, le teme. Cuanto más le teme, más lo desea conocer. Más lo conoce, más le teme. Más le teme, más lo conoce. Le conoce, le ama, le quiere conocer más. Le teme, le ama, le conoce, le teme. Los hijos crecen en temor de Dios. ¿Se ha dado cuenta que los primeros efectos de una intervención de Dios en una vida siempre ha sido temor de Dios? ¿Qué pasaba cuando el Señor Jesucristo hacía un milagro? ¿Qué pasaba, hermano? Caían derramados de amor. ¿Eso pasaba? Se le abrazaban a los pies. ¡Ay, Señor, cómo te amo por el milagrote que acababas de hacer! Así decía la gente. Gran temor caía sobre todos ellos. ¿No es cierto? El milagro de uno de los profetas, temor de Dios caía sobre ellos. La predicación, temor de Dios caía sobre todos ellos. ¿Qué esto y el otro? Temor de Dios. El primer resultado de un encuentro con Dios es temor. Amén. Temor a Dios. Ay, que la gente no le debe tener miedo a Dios. Pues le tiene más miedo al diablo. Le tiene más miedo al policía de la esquina. Porque a juzgar por sus actos no tienen temor de Dios. Interpreta como quieras el temor de Dios. Sí. Disfrázalo como quieras. Pero tus hijos deben tener temor de Dios. Y tú también. ¿Sabe por qué los jóvenes andan como andan? Porque no temen a Dios. Amén. ¿Sabe por qué los aretitos y las melenas en los muchachos? Porque no temen a Dios. Su pastor no les ha enseñado temor de Dios. O su padre. ¿Sabe por qué las muchachitas andan con esas minifaldas y se sientan en las iglesias a reírse y a burlarse del pastor? Porque no temen a Jehová. No temen a su nombre. ¿Cuántas iglesias hemos visto?
Los jóvenes allá tomándose recados, pasándose fotografías, riéndose y

0: chiqueando mientras el pastor está predicando y dice al pastor algún chiste, se burlan de él, se burlan de los hermanos, están, ¿sabe por qué? Porque no tienen temor de Dios en su corazón.
1: Cierto.
0: Son presas fáciles del pecado. Tenemos que enseñarle temor de Dios a nuestros hijos, hermanos, desde pequeños.
1: Amén.
0: Que teman a Jehová, que teman a Dios. Se cuenta la historia de un niño que su papá lo llevó a robar naranjas a la huerta. Hijo, ven, te vamos a traernos unas naranjas, que pues, el vecino tiene muchas. Y se fue. Y le dijo, lo subió a la barda del cerco. Y tú te montas aquí, y si sabes que alguien nos ve, me echas un grito. ¿Está bien? Dijo el chamaco. Y el papá se fue con el costal, cuando andaba cortando naranja, cortando acá. Y el chiquillo pensando aquí, pensando, viendo acá. Y de pronto se acuerda que la maestra de escuela dominical le dijo, Dios nos ve donde quiera que estamos. ¡Papá, papá, papá, nos están viendo! ¡Nos están viendo! Y el papá larga el costal y sale corriendo, coge al niño y se van. Ya que están seguros. ¿Quién nos estaba viendo, hijo?
2: Dios nos estaba viendo.
0: Yo puedo decirles, hermanos, de muchas veces cuando el temor de Dios me detuvo del pecado. Muchas veces. Hasta el día de hoy. Mi esposa me dice, papi, yo tengo miedo por ti. Yo tengo miedo por ti. Yo veo tantos predicadores cayendo en el pecado. Dice, yo tengo miedo por ti. ¿Qué me puedes decir? Yo le digo, reina, yo temo a Dios. Temo a Dios. Si eso te sirve, escúchalo y una vez otra vez. Yo temo profundamente a Dios. Temo su nombre, temo su santidad, temo ofenderle. Yo no te digo que no soy de carne, yo no te digo que no soy propenso al pecado. Yo solamente digo una cosa, temo a Dios en mi corazón. Ella dice, eso es suficiente. Teme a Dios, hermano. El altar familiar infunde temor de Dios a nuestros hijos. ¿Por qué? Porque le estamos dando conocimiento de Dios, puro conocimiento de Dios. No andamos con que la revistita del el expositor bíblico y que palabra de Dios.
1: Amén.
0: Mi padre nunca nos trajo atalayas y despertades y manantiales ni nada de eso. Hay muy buenos de meditación, manantiales en el desierto, el pan diario, nuestro pan diario, el aposento alto, montones de cosas. Mi padre dijo, no quiero eso. Pura Biblia. Pura Biblia. Y Biblia pura nos metió. Y Dios honró esa sencillez de él. Él estudió hasta cuarto de primaria, hermano. Y Dios honró esa sencillez. ¿Por qué debemos tener el altar familiar? Porque los hijos lo necesitan. Porque es bíblico, número uno. Número dos, porque los hijos lo necesitan. Número tres, porque infunde temor de Dios en el corazón de los hijos. Número cuatro, porque protege la mente de nuestros hijos. Proverbios 6, 23 y 24. Escuche esto, es muy interesante. Proverbios 6, 23 dice, porque el mandamiento es lámpara y la enseñanza es luz, y camino de vida a las reprensiones que te instruyen, para que te guarden, dice el versículo 24, de la mala mujer, de la lengua de la extraña. El principio aquí es este. El mandamiento, la enseñanza y los preceptos guardan. El mandamiento es lámpara, la enseñanza es luz y camino de vida a las reprensiones que te instruyen para que te guarden. Mire, hermano, tú no sabes cuánto está captando tu subconsciente y tú no sabes cuánto está captando tu inconsciente. ¿Usted ha oído de gente que se duerme en las iglesias y luego le dicen de qué se trató? Papi, no te duermas en la iglesia. ¿No estaba dormido? ¿Cómo no? Si hasta roncaste, te digo lo que predicó el pastor. Y se lo dicen. Dicen, no, caray. Ahora, esto no justifica que te duermas. Es solamente una ilustración. Cuando traes a tu hijo en la iglesia y está de bebito en los brazos de su madre, tú no sabes todo lo que él está captando. Tú no sabes. Los que estudian ese asunto dicen que el niño, hasta estando en el vientre de su madre, capta lo que su madre está captando. Las señoras embarazadas son el mejor testigo de esto. Las que han estado embarazadas, las mamás. Cuando ella estaba triste, su bebé en su vientre estaba triste. Cuando ella estaba contenta, su bebé estaba contento. Cuando ella estaba preocupada, el niño estaba inquieto ahí en el vientre. Patada, ¿qué tiene este? Pues, ya está sepado. Cuando nace, el niño percibe los sentimientos de su madre los primeros meses de la vida. ¿Qué capta el niño en el inconsciente? ¿Qué capta el niño en el subconsciente? ¿Qué capta la persona? No, hermano, cuando uno recibe la información del mundo allá, los letreros en las calles, las escenas que uno ve de aquella pareja besuqueándose, ese anuncio en la televisión, esa cochina novela que se echaron en una hora, usted no sabe cuánta basura se está metiendo en la información de sus hijos, consciente, subconsciente e inconscientemente. Y no hay una barrera que cubra a los niños de esa información, a menos que le metamos la palabra de Dios.
1: Amén.
0: La Biblia es una barrera contra las malas ideas. ¿No le ha tocado a usted, hermano, que tienen ya tiempecito en el fundamentalismo, no le ha tocado a usted escuchar un sermón de otro predicador? El pastor le dice: hermanos, traje ahora a un predicador muy esto y el otro, escúchenlo, yo no lo he oído predicar, pero dicen que es muy bueno, escuchen. Y usted para la oreja. El pastor dice que no lo ha oído predicar, a ver. Y está usted oyendo el mensaje, y de pronto el predicador dice algo. Y usted dice: eso me sonó mal. Hay algo ahí. Hay algo ahí. No me entra eso. No sabe qué, pero algo en su mente, conformada una sana doctrina en su memoria, rechazó esa mala información que llegó. No supo qué, no supo identificarla, pero su mente dijo: ¿qué? Al computador usted le mete la información de un programa de contabilidad. Usted llega una mañana, le pregunta a la computadora: ¿cuánto tengo en el banco fulano de tal? La computadora le dice: ¿cómo está el saldo en tal activo? Pues así. ¿Qué de la computadora? Y luego dice usted: ¿qué calor hace? Computadora, ¿cuántos grados hay aquí? Y la computadora dice: ¿qué? Que si cuántos grados hay aquí adentro. Dice: ¿qué? Que quiero que me diga la temperatura adentro y afuera. Y dice: no procede. Ajá. Usted métale a sus hijos la palabra de Dios. Y viene otro, le dice: tómate un cigarro. Y él dice: ¿qué? Échate un traguito. Y dice: ¿qué? Lo rechaza. Inmediatamente lo rechaza. Porque su mente está programada en la palabra de Dios. Llámale si quieres lavado de cerebro. Coco Wash. Llámale así si tú quieres. No es un lavado de cerebro, es conocimiento de Dios. Es conocimiento de Dios. Pero bendito lavado de cerebro. A mí me funcionó. Y a mis hermanos. Y a mis hijos. Y a los hijos de mis hijos. Hasta 1000 generaciones, dice la Biblia. Dios dice que Él va a maldecir a los idólatras hasta la tercera y cuarta generación, pero va a bendecir a los justos hasta 1000 generaciones. Dios me ha bendecido a mí por amor a mi Padre.
1: Amén.
0: Y a mis hijos, y a los hijos de mis hijos. Y si yo lo hago, se recorre una generación más, y una más, y una más, y una más. Mientras el apellido Cortés exista, mis hijos tendrán bendición.
1: Amén.
0: Funciona, hermanos. Creemos que de Dios es la bendición y no lo vivimos. Decimos, pero no lo vivimos. Cuando tenemos en la casa el altar familiar, todos los días le estamos preparando a nuestros hijos su mente. Mira hijo esto, esta es la historia. Aquí dice Dios, Dios es santo, Dios es justo, mira, Dios es trino, Dios es... Y uno lo capta, lo coge y sale uno a la calle con una mente preparada. Y luego vienen los maestros... Que en el hace 4,000 millones de años, allá hace mucho, unos inmensos dinosaurios. Y el joven cristiano dice: ¿qué?
1: Amén.
2: Así es.
0: ¿Qué? El petróleo que existe fue el resultado de miles de millones de años, cuando los dinosaurios se murieron y los huesos fueron a dar allá, se convirtieron en petróleo. Y uno dice: ¿qué? Mientras los otros son una esponja y terminan ser unos ateos. ¿Sabe que los hijos de los ateos nacen creyendo en Dios?
1: Es cierto.
0: La Biblia no se dedica a convencer a nadie que Dios existe. La persona nace creyendo que hay un Dios. No es hasta que está grande, cuando el maestro, como decía Hernán Cortés, el maestro Turucutú de la universidad, les enseñó una bola de cosas y dice: yo, fulano de tal, en pleno uso de mis facultades mentales, decido que no hay Dios. Y dice el necio en su corazón que no hay Dios.
1: Es cierto. Amén.
0: se niegan a sí mismos, se hacen necios a sí mismos. Bueno, pero le enseñamos a nuestros hijos la palabra de Dios y protege la mente de nuestros hijos. Es tan importante, trascendental, tan cierto, tan importante, tan definitivo, hermano, como que es la palabra de Dios. La palabra de Dios en la mente de nuestros hijos les protege. Número 5, prepara a los hijos. Segunda Timoteo 3:15 al 17, toda la escritura es inspirada por Dios y útil para enseñar, para redarguir, para corregir, para instruir en justicia, a fin de que el hombre de Dios sea perfecto o completo, enteramente preparado para toda buena obra. Segunda Timoteo 3:16-17. Que desde la niñez has sabido las sagradas escrituras, las cuales te pueden hacer sabio para la salvación que es en Cristo Jesús. Segunda Timoteo 3:15. Prepara a los hijos. La Biblia enseña, redarguye, corrige, instruye, perfecciona y hace sabia a la gente. Creemos que la Biblia es un libro religioso que hay que llevarlo a la iglesia los domingos y lo vemos como el misal. Lo vemos como el libro de la religión. La Biblia, hermanos, es el manual de del fabricante, de cómo funcionamos. Usted va y se compra un modular. Un modular, ¿cómo es esos que tienen disco compacto, casetera, tocadiscos, reloj, radio AM, FM? ¿Cómo se le llama ese conjunto modular? ¿Cómo le dicen? Equipo. Usted va a comprar un equipo de la mejor marca. Viene contento a la casa y abre la caja allí y se encuentra el manual. Un libro así de grueso en chino, en inglés, en francés, pero nada de español. Y usted quiere entenderle allí, o si viene en español, un montón de términos y palabras, dicen, yo no me voy a poner a leer esto. Usted coloca donde más o menos se le ocurre los cables, conecta las bocinas, y usted dice, yo no soy tan tonto como para tener que leer ese manual. Y busca un botoncito que dice on, o power, o encendido. Algo de eso. O uno que tenga un foquito rojo y lo prende. Ahí se puso rojo. Ahora está el tocadisco dando vuelta. Pone el tocadisco. Y el reloj está pum, pum, pum, parpadeando ahí. Nada le importa, usted tiene el tocadisco. Y ahí lo tiene. ¿Y qué sonido tiene? El volumen, el ecualizador, todo eso tiene. Ahí usted lo está viendo. Y está usted por 6 meses disfrutando el equipo. Y luego en 6 meses viene un amigo y dice, oye, ¿qué equipo tienes? Sí, mira qué sonido. Bum, bum, bum, la bocina. Mira qué sonido. Oye, ¿y tú sabes que ese equipo tuyo también puedes despertarte con música de la que tú gustes? No, hombre. Sí. Y también lo puedes programar para que se apague la hora que tú quieras. El disco compacto, si tú quieres que repita la misma melodía, tú lo programas y tú lo dices, ¿a poco? ¿De veras? Y mira, puedes coger este fierrito que está aquí, se llama control remoto. Quiere decir que tú puedes desde tu recámara apagarlo. ¡No me digas! Tanto tiempo yo con él, y no me he dado... Sí, mira, si hace así, se de ese modo, de este otro. Dice, mira nada más, yo no estaba disfrutando, sacándole todo el jugo a ese aparato. La Biblia es el manual del fabricante.

0: 0 horas, 2 minutos.
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0: 0 horas 33 minutos.
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0: El cielo y la tierra dejarán de existir, pero mis palabras permanecerán para siempre. Lucas 21:33.
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0: una de la madrugada. 33 minutos.
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Era un cuadro muy dramático. Todos lloraban y casi todos le decían: no te vayas, por favor, no te vayas. Pero ya lo había decidido y su única meta era viajar para el norte. Y con lágrimas y muchas lágrimas tuvo que despedirse de todos.

0: ya tú sabes.
1: 2 de la madrugada, 2 minutos.
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0: Gracias, Señor.
1: Gloria al Señor. 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Amén. Aleluya. 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Entonces, profeta. Porque en la tierra tiene Dios, Bokbil Shmali Kakwa. 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Porque yo te llevo en la casa, en la casa, en Ruchil, de Java Jesús. Entonces, también es cocaína. Jonás fue un profeta, fue llamado por el Señor y también aquí es ahí, fue enviado a predicar Oshik Otaklampile, sin hermanos, Sajun y Najef. Dijo, agua Dios, y es cocaína. 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

Mira, está virus ahí. Desobediente. 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Ni veo tan claro. 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

0: 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Yo era un grupo desobediente, hermanos. 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Hay nada más que se va a decir, agua, Dios, hermanos. 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Entonces, harán ustedes, tienes que caer. Harán ustedes, pues, tienes que andar una cabrón a seguir, vale, hermanos, que era una piel. 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Amigo, está con este gran. A ver. Un amén. ¿Hasta dónde se metió Jonás? ¿Con qué clase de persona? Metió Jonás, se metió. Desobediente, hermano. 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Invocaron, hermanos, el nombre de sus dioses. Esa gente, y ahí está metido, hermano, la Jonás, un profeta y un hermanos predicador, un hermanos llamado por el Señor. 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
0: 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Mucureta en el caballo predicar la tierra y los cielos. 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Yo que saben quién es, hermanos. Ale, hoy lo sabes, ale, todos los hermanos. 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

0: 3 de la madrugada, 4 minutos.
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0: 3 de la madrugada. 30 minutos.
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0: 4 de la madrugada, 31 minutos.
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0: El cielo y la tierra dejarán de existir, pero mis palabras permanecerán para siempre. Lucas 21:33.
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3: Samuel dice que Dios me ha rechazado como rey. ¿Me ha rechazado a mí? Por supuesto que cometí errores, pero unos pocos, como todo el mundo.
4: Pero, Su Majestad, usted...
3: ¡Pero eso es una injusticia! Yo he sido un buen rey y el trono debería permanecer con mis descendientes. Yo soy un hombre valiente e intrépido. Todos dicen eso y he derrotado a muchos enemigos de Israel. Aquellas victorias deberían compensar los pocos errores que he cometido. No me importa lo que dice la gente. Mataré a cualquiera que se interponga en mi camino. ¡A quien sea!
4: Su Majestad, usted recordará que nos ordenó que buscáramos...
3: ¡No me importa lo que ordené que alguien hiciera! Ahora mismo te ordeno que te calles la boca mientras yo digo lo que pienso, ¿entiendes? Yo soy el rey. Te recuerdo eso. Cualquiera que lo olvide y no me muestra el respeto y homenaje que merezco, tendrá su... Yo soy rey. Yo reino en Israel. Mi palabra es ley. Se me debe obedecer y el que se atreva a desobedecer recibirá... ¿Qué es ese ruido?
4: Eso, Su Majestad, es música de arpa.
3: ¿Y quién dijo que alguien tocara? ¡Yo no! A mí no se me debe interrumpir ni siquiera con música. Eso es tocar bien el arpa. Pero yo no le pedí que la tocara. ¡Que le corten la cabeza a quien quiera que sea! ¿Cómo se atreve a tocar sin mi permiso? ¡Que le corten la cabeza! ¿Me oíste?
5: ¿Qué tal, amigos? ¿Cómo están ustedes?
6: ¿Qué tal, chicos y chicas?
5: La historia para hoy ha sido tomada de las Sagradas Escrituras y tío Daniel ya está listo para contárnosla. Uh-huh. Parece que va a ser muy emocionante.
6: Probablemente es uno de los relatos más conocidos de la historia sagrada, tía Elena. Yo la titulo El muchacho y el gigante.
3: ¡No te quedes ahí! ¡Obedéceme y haz lo que te digo! ¡Córtenle la cabeza a ese quien quiera que sea!
4: Usted lo mandó a buscar, Su Majestad.
3: ¿Lo mandé buscar?
4: Usted nos ordenó que buscáramos y que trajéramos a su corte a un músico diestro que tocara el arpa.
3: ¿Ordené yo eso? ¿Y para qué?
4: ¿Para que tocara el arpa?
3: ¿Pero por qué quise yo que se tocara el arpa?
4: Porque Su Majestad tenía periodos de depresión mental y sus consejeros pensaron...
3: ¡Cállate la boca! Quiero oír esa música.
4: Sí, Su Majestad.
3: Ese sujeto sabe tocar el arpa. Es la mejor música que alguna vez oí. ¿Quién me dijiste que es?
4: Ese muchacho, Su Majestad, se llama...
3: Tráelo aquí, quiero saludarlo.
4: Sí, Su Majestad.
3: Nunca oí una música tan excelente. Realmente me impacta. Aquieta mis nervios.
4: Es David, el arpista, el hijo de Isaí, para ver a Su Majestad el grande y poderoso rey.
3: Adelante, adelante, David.
7: ¡Que viva el rey!
3: Levántate, David, hijo mío. ¿Ah? ¿Tú aún eres un muchacho?
7: Sí, Su Majestad.
3: Pero con seguridad sabes tocar bien el arpa, porque es la mejor actuación que alguna vez escuché. ¿Eres un músico profesional?
7: No, no, Su Majestad. Solo soy un pastor.
3: ¿Un pastor? Ajá. Bueno, sea como fuere, deseo que toques algo más para mí.
7: Como usted desee, Su Majestad.
8: Dios me librará, la trampa del cazador.

0: Y fue así como en la providencia de Dios, David, como un músico que tocaba el arpa con destreza, fue llevado delante del rey. Sus excelsas melodías, inspiradas por el cielo, surtieron el efecto deseado. La triste melancolía que se había asentado como una oscura nube sobre la mente del rey Saúl, se fue como por encanto. Cuando los servicios de David no se necesitaron más en la corte, él regresó a cuidar su rebaño en las colinas.
1: Hola, ya estoy de vuelta.
2: Sí, ya lo veo. Hasta pensé que te ibas a quedar en el palacio del rey.
1: Bueno, ahora no me necesitan, así que me dejaron volver a mi casa.
2: Dime, ¿te gustó estar en el palacio real?
1: Ciertamente fue un honor. Y yo he visto y aprendido muchas cosas. Hay muchas tentaciones que acechan al rey, y por eso compadezco al rey Saúl. El rey tiene que hacer frente a muchas dificultades y responsabilidades. Responsabilidades con las cuales nunca soñaría la gente común. He visto la gloria de la realeza sombreada con una nube negra de tristeza. Y eso me ha hecho pensar más acerca de los problemas y las fatigas de los hombres. Meditación, oración, música. Estas cosas, con la ayuda de Dios, son las que elevarán la mente y disiparán las oscuras nubes.
0: Dios le estaba enseñando a David lecciones de confianza. Así como Moisés fue entrenado para su obra, así también el Señor estaba preparando al hijo de Isaí para que llegara a ser el guía de su pueblo elegido. En la corte del rey, aprendió las grandes responsabilidades que descansaban sobre los hombros del rey de Israel. Cuando cuidaba las ovejas de su padre, David obtenía una lección del cuidado que el gran pastor del cielo tiene por las ovejas de su pasto.
3: ¿Están todos aquí?
4: Sí, su majestad.
3: Me voy a dirigir a ellos.
4: Sí, señor. ¡Príncipes, señores, ministros de la corte de su majestad! ¡Hagan silencio, por favor! El rey Saúl, rey de Israel y Judá, quiere hablarles.
3: Todos ustedes son miembros de mi corte. Cada uno de ustedes ha sido elegido por el talento particular que tiene en su especialidad. Caballeros, tenemos problemas. Problemas serios. Esto lo saben todos ustedes. General Abner, adelántese, venga a mi lado.
5: Sí, señor. ¡Que viva el rey!
3: Como comandante en jefe de todos mis ejércitos, dígame, ¿los filisteos están preparados para luchar contra nosotros?
5: Están preparados, su majestad. Sus ejércitos están acampados al lado de un monte cerca de Soco, en Judá. Directamente enfrente de su campamento, al otro lado del Valle de Elá, hay un buen lugar para que acampe nuestro ejército, si es que queremos luchar con ellos.
3: ¿Habrá un valle entre su campamento y el nuestro?
5: Sí, un valle profundo, su majestad. Un ataque frontal, ya sea por los filisteos o por nuestro ejército, es casi imposible.
3: ¿Cómo proponen ellos decidir el conflicto?
5: Con un combate entre dos personas, su majestad.
3: ¿Eso no es una mala idea? Muchas guerras tribales se pelean de esa manera. ¿Tenemos nosotros un campeón que esté dispuesto a luchar con su campeón?
5: Tenemos muchos, su majestad. Por ejemplo, estoy pensando en un soldado valiente que se llama Eliab. Él es alto, impresionante y no teme a nadie.
3: Bueno, ponga el ejército en marcha. Acamparemos frente a los filisteos.
5: Sí, su majestad. ¡Que viva el rey!
6: ¡Que viva el rey!
7: ¡Que viva el rey!
3: Sírvenos al general Abner y a mí otro plato de carnero.
4: Sí, su majestad.
5: Parece que esta vida de campamento le agrada a mi rey.
3: Ah, siempre me siento mejor cuando hay que ganar una batalla. ¿Qué es lo que oigo?
5: Es una voz, su majestad.
3: ¿La voz de quién?
5: No sé, señor.
3: ¿Qué es lo que dice?
5: No lo puedo entender, su majestad.
3: Bueno, pues salga y vea quién es. ¿Y qué es lo que quiere?
5: Inmediatamente, su majestad.

0: ¿Que yo mismo vaya y luche con él? Bueno, pues a lo mejor voy a luchar con él.
1: Primero, su majestad, permítame que le diga quién es.
0: ¿El campeón de los filisteos? Es un hombre, ¿verdad?
1: Es un gigante. Se llama Goliat.
0: Y yo también. De los hombros para arriba soy más alto que cualquiera en Israel.
1: El gigante filisteo es mucho más alto que usted, su majestad. Tiene casi 3 metros de estatura.
0: ¿3 metros?
1: Sí. Y tiene un casco de bronce y una coraza. Solo la coraza pesa 55 kilos.
0: ¿55 kilos?
1: La lanza que lleva es como un rodillo de telar. Su punta de hierro pesa más de 6 kilos.
0: ¿Pero qué hombre?
1: Sencillamente, no tenemos ninguno que pueda vencer a ese gigante.
0: No obstante, no estoy listo para rendirme. Vamos a esperar un poco y vamos a ver qué pasa. Podemos pensar alguna manera de salir de esta trampa.
1: Está bien, su majestad. Excepto que mientras tanto, tenemos que escuchar las amenazas e insultos de Goliat.
0: Mis órdenes, general. No haga nada. ¡Nada! ¿Me escuchó? ¡Nada! Hasta que yo dé la orden.
2: Bien, amigos, espero que estén disfrutando de nuestra historia. Alisten lápiz y papel porque al final les daremos nuestra dirección. Y ahora volvamos a Tío Daniel y su historia de hoy titulada El muchacho y el gigante.
3: David, David, señor, alguien se acerca. Parece que es uno de los criados de la casa.
4: Saludos, amo David.
5: Bueno, ¿qué es lo que estás haciendo aquí afuera?
4: Su padre me envió con un mensaje. El amo David debe venir a casa inmediatamente.
5: Muy bien, entonces yo me voy a casa.
6: David, hijo mío.
5: Sí, padre mío.
6: Como tú sabes, sus 3 hermanos mayores, Eliab, Abinadab y Sama, se unieron al ejército del rey Saúl para luchar contra los filisteos. Uh-huh. Ya han pasado 40 días y estoy preocupado por ellos. Quiero que vayas a Soco y veas qué ha sucedido.
5: Sí, papá.
6: Toma unos 20 litros de trigo tostado y unos 10 panes y llévaselos a tus hermanos. Y estos quesos son para el comandante del batallón.
5: Yo lo llevaré todo, papá.
6: Mira, mira cómo están tus hermanos y tráeme algo que compruebe que se encuentran bien. Y apresúrate a venir con las noticias. Saldrás mañana al amanecer.
5: Por supuesto, padre.
1: Buenos días, capitán.
7: Buenos días, señor.
1: Y también usted, Eliab. Buenos días.
8: Buenos días, general Aguilar.
1: ¿Cómo está usted esta linda mañana?
8: Estoy bien, señor. Pero yo... Bueno, señor, yo no puedo evitar estar algo preocupado. Por casi 40 días hemos tenido que oír los insultos de ese gigante. ¿Cuánto tiempo más tenemos que aguantar eso?
1: Para eso es para lo que vine aquí. Su majestad ha decidido finalmente que nos trabemos en lucha contra los filisteos. Contra su ejército. Hombre a hombre.
8: Bueno, señor. Yo creo que tendremos una posibilidad, ejército contra ejército. Desde que derrotamos a los filisteos en Minbax, no han sido demasiado fuertes como para emprender un ataque de gran envergadura. Ellos son suficientemente listos como para darse cuenta de esto. Por eso quieren un combate personal con su gigante Goliat.
1: Eso es exactamente lo que piensa el rey Saúl. Sus órdenes son que nos preparemos inmediatamente para el combate. Capitán, prepare a sus miles de soldados para que marchen mañana a primera hora de la tarde.
7: Sí, señor.
8: Realmente creo que el rey está por fin calculando bien.
9: ¡Israelitos!
8: ¡Otra vez el insulto!
7: Él tiene razón, usted lo sabe. Nosotros tenemos miedo de luchar contra él.
8: ¿Luchará un niño de 2 años contra un hombre maduro? Lo mismo, es inútil para nosotros luchar con ese gigante Goliat de casi 3 metros. ¡Cobardes! ¡No! Somos demasiado sabios como para emprender una tarea imposible. ¡Nosotros no podemos!
1: ¡Eliab!
8: ¡Mire! ¡Mire! ¡Mire si no es el pequeño pastorcillo!
5: Pero, ¿y esa voz que escucho? ¿No está insultando a Israel y al rey de Israel?
1: Sí. Él sale cada mañana y cada tarde y nos lanza esos insultos.
5: ¿Por qué permite usted una cosa tan vil? ¿Por qué alguno no contesta su desafío y lucha contra él?

0: Era la nave. Señor, este es mi hermano más pequeño. Él conoce mucho de ovejas, pero no sabe nada de guerra de soldados. Así que si usted puede, no le haga caso a las tonterías que dice.
1: Pero, general, Dios está de nuestro lado. No nos ha librado en repetidas ocasiones de muchos enemigos bajo circunstancias imposibles. ¿Por qué no se adelanta alguno y lucha contra ese bravucón filisteo?
2: Me temo que no has visto a ese filisteo.
1: ¿Verlo? ¿Y quién es ese filisteo para que desafíe a los ejércitos del Dios viviente?
2: Es un gigante de 3 metros de estatura.
1: De 3 metros de estatura. Capitán, ¿será tan alto que Dios le tendrá miedo?
0: A lo mejor tú te atreverías a adelantarte y a luchar contra ese gigante con tus manos vacías.
1: ¿Qué darían al hombre que mate a ese filisteo y borre esta ofensa de Israel?
2: Bueno, joven, eso posiblemente no te interesa. Pero el hombre que sea tan valiente y hábil como para matar a ese gigante recibirá grandes riquezas y honores del rey. Y no solo eso, sino que el rey le dará su propia hija en matrimonio. Y él y su casa no pagarán tributos en Israel.
1: No hay límite a lo que Dios puede hacer.
2: ¿Cómo? ¿Estás pensando seriamente en salir para luchar contra aquel gigante?
0: Por supuesto. Está dispuesto, general Ander. Por lo menos piensa que puede. Él es solamente un muchacho y no sabe de qué habla.
1: El Dios de Israel puede y quiere.
0: Escucha, David. Yo soy tu hermano mayor. Y tengo derecho de mandarte. En primer lugar, ¿para qué viniste aquí? ¿Y con quién dejaste las ovejas que papá mandó cuidar? Yo conozco tu atrevimiento y tus malas intenciones. Sé por qué has venido. Has venido solo para ver la batalla desde la orilla, a una distancia segura.
1: ¿Y qué he hecho yo sino lo que todo israelita de pura sangre haría? ¿No tendría que indignarme al ver que nuestro ejército permite que este filisteo continúe día tras día lanzando insultos al pueblo de Israel y a Dios?
0: General Ander, le ruego que no escuche estas palabras de mi hermano que cuida ovejas.
3: Y David se apartó de su hermano y se fue hacia otro grupo de soldados y les dijo las mismas cosas. Pero ellos también le contestaron como lo había hecho su hermano Eliab. Y sucedió que todas las cosas que dijo David se las contaron al rey. Y Saúl mandó llamar a David.
4: Me han dicho que tú estás diciendo por todo el campamento que alguno debería adelantarse y luchar contra el gigante Goliat.
1: Sí, señor, su majestad.
4: Bueno, joven, no hay nadie tan valiente y bravo en Israel como para matar a ese gigante.
1: Sí, pero no hay límite a lo que Dios puede hacer, su majestad.
4: Pero un hombre, alguno de mis soldados, debe enfrentarse al gigante.
1: Que no desfallezca el corazón de ningún hombre, su majestad, por causa de ese gigante filisteo. Tu siervo irá y luchará contra ese filisteo.
4: ¿Tú?
1: Sí, su majestad.
4: Pero tú no vas a ser capaz de luchar contra aquel gigante. Tú eres un joven, y eres un guerrero, y es alto y poderoso.
1: Oh, rey, tu siervo cuidaba las ovejas de mi padre. Y si un león o un oso venía y se llevaba una oveja del rebaño, yo iba detrás de él y se la quitaba de las garras, y le daba de golpes hasta matarlo. Y a este filisteo jactancioso le va a pasar lo mismo, porque ha desafiado al ejército del Dios viviente, sobre el cual usted es el pastor, así como yo soy el pastor de las ovejas de mi padre.
4: Sería algo suicida, hijo mío, y no puedo permitirte que hagas eso.
1: Oh, rey, el Señor que me ha librado de las garras del león y del oso también me librará de las manos de ese jactancioso filisteo.
4: Ojalá que yo tuviera semejante valor y coraje. Una vez los tuve. Como un rey joven, tuve fe y confianza y valor. Pero ahora yo... Vete, hijo mío. Lucha con ese filisteo pagano y que el Señor te acompañe y te dé la victoria. ¡Escudero!
5: Sí, su majestad.
4: Trae mi armadura y mi casco y mi coraza. Colócaselas a este joven para que pueda ir a enfrentarse al gigante protegido con mi armadura. Y dale también mi espada.
5: Sí, su majestad.
3: Colocaron el pesado casco de bronce en la cabeza de David. Lo cubrieron con la coraza y le colgaron la espada al cinto. Y equipado de esa forma, David comenzó su marcha.
2: Por supuesto, majestad. Usted sabe que no tiene ninguna posibilidad de vencer al gigante.
4: Estoy completamente seguro de eso, Abner. ¿Pero qué otra cosa podía haber hecho? Yo me doy cuenta que yo debería haber luchado contra Goliat. Yo soy el caudillo de Israel, soy el rey, pero yo tiemblo de temor porque sé que no tengo ninguna posibilidad de ganar.
2: David está regresando, su majestad.
4: Sí, ya veo. Aparentemente ha decidido no arriesgar su vida luchando contra el gigante.
6: Su majestad.
4: Sí, hijo mío.
6: Ay, su majestad. Yo no puedo pelear contra el gigante con esta coraza. Yo sencillamente no puedo. Nunca antes usé coraza y no puedo hacer nada con ella encima. Si le parece bien a su majestad, me la voy a quitar.
4: Te autorizo a que te la quites. ¡Paje! Ayúdale al muchacho a quitar la coraza.
6: Pero, su majestad, aún me gustaría tener el privilegio y el honor de librar a Israel de ese gigante pagano.
4: Muy bien, eso queda contigo. ¿Pero qué armas vas a llevar?
6: Llevaré conmigo solo las cosas que siempre he usado para proteger las ovejas de mi padre. Un cayado y mi honda.
2: ¿Un cayado de pastor y una honda contra aquel gigante? Su majestad, eso sería un asesinato. Le ruego...
4: Tienes mi permiso, David. Que Dios sea tu escudo y tu espada.
6: Ay, gracias, su majestad. ¡Que viva el rey! ¡Que viva el rey!
3: Con un gesto cortés, David se aleja de la presencia del rey. Después, desciende rápidamente la cuesta de la ladera hasta el fondo de la barranca que separaba los dos ejércitos que estaban acampados. Del arroyo escoge 5 piedras lisas y las coloca en su bolsa de pastor que lleva con él. Después, se va acercando al gigante Goliat. Cuando Goliat ve a David, se llena de sorpresa e ira.
7: ¿Eres tú por ventura el campeón que el ejército israelita ha enviado para luchar conmigo?
8: Sí, lo soy.
7: ¿Envían a un muchacho a luchar contra un hombre? Un jovencito aún de cara rosada y de hermoso rostro. Vaya, vaya, vaya. Soy yo un perro para que vengas a mí con palos. Por todos los dioses de los filisteos, yo te maldigo a ti y a tu familia.
8: ¡Goliat! Campeón de los paganos filisteos. Tú vienes a mí con espada, lanza y jabalí.
7: ¡Oh, ja, ja, ja! ¿Y con qué vienes tú contra mí, eh? ¿Con un palo de pastor y con un juguete de chicos? ¿Con una honda?
8: Yo voy contra ti en el nombre de Dios de los ejércitos. El Dios todopoderoso a quien tú has provocado.
7: ¡Ah! ¡Tú sí que eres un atrevido!
8: Hoy el Señor te entregará en mis manos. Y hoy te mataré y te cortaré la cabeza. Y los cadáveres del ejército filisteo se los daré a las aves del cielo y a las fieras de la tierra. Así todo el mundo sabrá que hay un Dios en Israel. Porque la batalla es del Señor.
7: Acércate, chico. Acércate y te daré una lección.
3: Y mientras los miles de soldados contemplaban desde ambos lados, David hace una pausa para sacar una piedra de la bolsa que trae consigo y la coloca en su honda. Después, la hace girar con rapidez sobre su cabeza. Se apresura al encuentro del gigante y arroja la piedra. derecha como una flecha, zumba en el aire yendo a dar en la frente de Goliat. El poderoso gigante tiembla y extiende su mano como si hubiera sido herido con una ceguera repentina. Se tambalea y después cae al suelo. Sin esperar un instante, David salta por encima del cuerpo derribado del filisteo y con ambas manos sostiene la pesada espada de Goliat y le corta la cabeza.
9: ¡Rey Saúl! ¡Envía a tus campeones para pelear conmigo! ¿Acaso tu Dios no los protegerá? ¡Ja! ¡Los israelitas tienen miedo! ¡Ja!

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1: El matrimonio es una institución creada por Dios para ser la base de la familia y es para compartir juntos hasta que la muerte los separe. Lastimosamente, por alguna razón, algunos terminaron en divorcio y muchas madres quedan solas a criar a los hijos si es que hay. Tal es el caso de nuestra invitada de hoy. Después de esta pequeña pausa, escucharemos su historia. Bienvenidos al encuentro de hoy, soy su amigo Heriberto Ayala y me gustaría recordar nuestra dirección en internet www.encuentro.ca para volver a escuchar este o los programas anteriores. Y ahora vamos con nuestra invitada desde Puerto Rico, está en comunicación telefónica, Yvette. Bienvenida aquí al programa y cuéntenos acerca de su vida y de su familia.
2: Bueno, pues Heriberto, te cuento que sí, mi familia, una hermosa familia compuesta por esta quien les habla, su hermana en Cristo, Yvette, y también con mis dos hijos mayores. Tengo dos hijos, uno de 22 años, universitario actualmente, y tengo otro hijo que tiene recién ha cumplido 17 años, está en su grado 11, próximamente a entrar a último año de escuela superior, de colegio. Ambos hijos son atletas, yo soy madre soltera hace muchos años, hace aproximadamente 16 años soy madre soltera. Pues el divorcio sobrevino a mi vida. En ese momento no fue fácil, es una pérdida como todo, ¿verdad? Como cuando experimentamos pérdidas mayores de empleo o pérdidas de seres queridos, pues así ocurrió en mi hogar hace 16 años. Estuve casada 13 años y la única vez que he estado casada con el padre de mis hijos, con quien hoy día mantengo una relación cordial y amigable, gracias a los dos retoños que tenemos en conjunto. Y es bonito poder servirle al Señor. Precisamente yo siempre fui, vengo de un seno del hogar, de un hogar compuesto por mis padres que me criaron en la iglesia, pero en la iglesia católica. ¿Sí? Y bueno, se dio pues una transición en mi vida espiritual, a pesar de que siempre había sentido el deseo, desde muy pequeña, el deseo de servirle al Señor. Y entonces yo diría que eso marcó ese momento en el que yo doy mi profesión de fe, en el que yo doy el paso de fe, ¿verdad?, a lo que verdaderamente, de una manera consciente, porque anteriormente pues había estado en la iglesia católica, pero quizás era distinto, ¿no?, la forma en que se llevaban a cabo los dogmas. Y cuando llego a la iglesia evangélica yo puedo ver más claro lo que Dios quería conmigo. Yo había estudiado comunicaciones en la universidad. El Señor me dirigió en ese camino porque Él hace todo perfecto. Él tiene un plan. Y entonces, Él tiene un plan, Heriberto, eso no falla. Y yo siempre he pensado que sí, que Él me llevó a estudiar lo que estudié en la universidad. Hice mi bachillerato, mis 4 años de universidad. Me gradué de comunicaciones. Empecé a trabajar para los medios. Trabajé en periódicos acá como reportera, trabajé en el medio escrito, en el medio radial, pero eran periódicos en el área, ¿verdad?, en el trabajo cotidiano. Ninguno de esos medios eran medios cristianos. Es cuando entonces el Señor me va dirigiendo, llego entonces a trabajar en un ministerio que inicié con esta otra amiga colombiana, que era el ministerio, se llamaba el programa MACS, M-A-C-S, que en realidad significa el programa Madres Criando Solas. Naturalmente, lo que me ocurrió, yo siempre he dicho que cuando el Señor, de las heridas sale el ministerio, Heriberto, de las heridas que a uno le ocurre, que a uno lee, que uno experimenta, de esas heridas se levantan ministerios, porque las cosas no ocurren en vano, el Señor obra. Y no estoy diciendo que el Señor permitió el divorcio, ni estoy haciendo una apología o una defensa del divorcio, porque yo creo en el matrimonio. El divorcio es muy duro, pero supe que cuando me ocurrió lo que me ocurrió, el Señor me estaba reclamando para su negocio, para su trabajo, para su obra. Entonces es así como creamos, creo, junto a otra amiga colombiana, el programa Madres Criando Sola, un programa que pretendía a través de una revista, a través de un programa de radio y a través de adiestramientos, llegar hasta esas madres que habían sufrido por las causas que fuese un divorcio y que habían quedado con sus hijas o con sus hijos, habían quedado solas en ese caminar por la vida, no en esa crianza. Así es como yo logro acercarme al Señor de una manera poderosa, recibir sus bendiciones, recibir lo que es trabajar para el Señor, esa pasión que hay en el trabajo para la obra de

0: tenemos muchos oyentes que nos están escuchando y tal vez se están identificando con tu historia, porque hay dos facetas que nos acaba de comentar, o tres diríamos, pero una faceta era el matrimonio y el divorcio. ¿Podrías hablar un poco más o describir un poco más cómo era esa vida matrimonial y cómo después llegó a ese divorcio que nos decía no es fácil, es duro? Y me imagino, no he experimentado, pero me imagino que ha sido duro, hermana Ivette.
1: Sí, ha sido duro levantar dos varones, sobre uh-huh. todo porque son varones, Heriberto, y con los varones hay que ser fuerte también, la crianza, como dicen, ¿no? Con mano suave, pero con guante de hierro, y en amor en el Señor. El matrimonio, para contestar la pregunta, yo quiero ser muy respetuosa en ese aspecto, ¿verdad? En respeto al padre de mis hijos, pero tengo algo que decir, muy importante para aquellos que nos están escuchando. Aprendí algo, Heriberto, de lo que uh-huh. me ocurrió en el matrimonio. Lo aprendí tarde, pero lo aprendí. Y por eso lo quiero decir. Aprendí la importancia de tomar en cuenta lo que la palabra habla sobre la ayuda idónea y el yugo desigual. Es bien importante cuando se está eligiendo esa pareja, la mujer que está eligiendo su pareja varón y el varón que está eligiendo su pareja mujer, hombre y mujer, me refiero, que sea esa ayuda idónea, al mismo tiempo también sea dentro de un proceso en donde ambos se conozcan y puedan recibir la confirmación del Señor de que esa es la persona que Dios había separado para cada uno. En lo personal me ocurrió porque no había un enlace en el Señor que me uniera a mí con el padre de mis hijos. Yo siempre, criada en la Iglesia Católica, para mí el aspecto cristocéntrico siempre fue principal, siempre fue primario, fue un tema primario en mi vida, porque es que de ahí yo venía. Yo no me podía ver aislada de ese tema, pero ese no era el caso del que ha sido el padre de mis hijos o del que fue mi esposo. Uh-huh. O sea, él no vibraba, vamos a decirlo así, con la misma pasión uh-huh. con que yo vibraba por el Señor. Y eso provocó unos desánimos de parte y parte, porque uh-huh. él no me acompañaba a la iglesia, no le interesaba, no quería. Yo intentaba y lo intentaba y me desgasté intentándolo. Uh-huh. Me desgasté intentándolo. Obviamente esa no fue la única razón, pero lo que sucede es, Heriberto, que si Dios no está en la ecuación, que si Cristo no está en el escenario del matrimonio como vértice, como esa punta de lanza rigiendo, yo siempre veo el matrimonio como un triángulo en donde Cristo es esa punta y él y ella son las otras esquinas de ese triángulo. Y cuando no está el Señor entronado en esa relación matrimonial, porque uno de los dos no está en esa búsqueda, porque nunca le interesó, porque no quiere, eso daña la relación. Uh-huh. Y socava la relación. Y aunque las cosas no funcionaron, yo puedo decir que a pesar de la situación hemos podido levantar dos hermosos hijos buenos, hijos que en su corazón llevan al Señor, que lo aman, y no son perfectos porque no lo somos, ninguno lo es, pero hemos podido continuar y yo pude seguir con mis dos hijos. ¿Verdad? Y el papá también siguió su rumbo, pero nunca desvinculado de sus dos hijos creados acá en nuestro matrimonio, en lo que fue nuestro matrimonio.

0: Me gustaría que envíes un mensaje a aquellas personas quienes están escuchando su historia y se está identificando. ¿Qué tú le dirías a aquellas personas dándole una palabra de esperanza?
1: Bueno, Heriberto, ante todo quiero agradecer a Encuentro por esta preciosa entrevista. Quiero también pues desearles y expresarles a aquellos amigos que nos están escuchando la importancia de mantenerse en intimidad con el Señor, de mantenerse en el lugar secreto, ¿no? En este espacio de su corazón, porque no necesariamente tiene que ser un espacio físico, el lugar secreto. Lo importante es esa conexión con el Señor, sentir esa presencia del Señor, que todos los días seamos capaces de buscar el rostro de Dios, buscar su presencia, buscar qué Él quiere de nosotros. O sea, no es tanto en el Dios de los milagros, sino es ver al Dios que hace en nosotros una nueva vida cada día, porque le queremos buscar en espíritu y en verdad, porque le queremos ver, porque queremos conocerle cada día más, porque queremos que nuestro corazón le conozca cada día más y sobre todo amarle, porque en el amor al Señor hay obediencia y es importante que podamos obedecer al Señor. Si vamos al trabajo, procurar este encuentro íntimo con el Señor antes de salir del hogar en la medida de lo posible, encomendar nuestros días y nuestras horas de trabajo al Señor en ese espacio de devocional diario, de intimidad con Él, en donde nosotros nos silenciamos para que Él hable, porque a veces llegamos a pedirle, no, silénciate. Para que el Señor hable a tu vida.
0: Agradecemos, hermana Ivette, por su comunicación, por atendernos y por compartir con nosotros su historia. Y Dios pueda bendecir, seguir bendiciendo su vida, su familia allí en Puerto Rico.
1: Claro que sí, un placer para mí. Muchas gracias, Heriberto. Que el Señor les bendiga. La gloria siempre sea dada a Él.

0: Gracias por haber estado en la sintonía de este tu programa Encuentro. Y te voy a agradecer que me visites en el www.encuentro.ca. Gracias por sintonizarnos a través de esta radioemisora. Yo soy tu amigo Ernesto Pinto y al despedirme quiero recordarte que Dios te ama y yo también.
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Esther, capítulo 2. Algún tiempo después, ya aplacada su furia, el rey Asuero se acordó de Vasti y de lo que había hecho, y de lo que se había decretado contra ella. Entonces los ayudantes personales del rey hicieron esta propuesta: que se busquen jóvenes vírgenes y hermosas para el rey, que nombre el rey para cada provincia de su reino delegados que reúnan a todas esas jóvenes hermosas en el harén de la ciudadela de Susa, que sean puestas bajo el cuidado de Hegai, el eunuco encargado de las mujeres del rey, y que se les dé un tratamiento de belleza, y que reine en lugar de Vasti la joven que más le guste al rey. Esta propuesta le agradó al rey y ordenó que así se hiciera. En la ciudadela de Susa vivía un judío de la tribu de Benjamín llamado Mardoqueo, hijo de Yair, hijo de Simí, hijo de Quis. Uno de los capturados en Jerusalén y llevados al exilio cuando Nabucodonosor, rey de Babilonia, se llevó cautivo a Jeconías, rey de Judá. Mardoqueo tenía una prima llamada Hadasá. Esta joven, conocida también como Esther, a quien había criado porque era huérfana de padre y madre, tenía una figura atractiva y era muy hermosa. Al morir sus padres, Mardoqueo la adoptó como su hija. Cuando se proclamaron el edicto y la orden del rey, muchas jóvenes fueron reunidas en la ciudadela de Susa y puestas al cuidado de Hegai. Esther también fue llevada al palacio del rey y confiada a Hegai, quien estaba a cargo del harén. La joven agradó a Hegai y se ganó su simpatía. Por eso él se apresuró a darle el tratamiento de belleza y los alimentos especiales. Le asignó las 7 doncellas más distinguidas del palacio y la trasladó con sus doncellas al mejor lugar del harén. Esther no reveló su nacionalidad ni sus antecedentes familiares, porque Mardoqueo se lo había prohibido. Este se paseaba diariamente frente al patio del harén para saber cómo le iba a Esther y cómo la trataban. Ahora bien, para poder presentarse ante el rey, una joven tenía que completar los 12 meses de tratamiento de belleza prescritos, 6 meses con aceite de mirra y 6 con perfumes y cosméticos. Terminado el tratamiento, la joven se presentaba ante el rey y podía llevarse del harén al palacio todo lo que quisiera. Iba al palacio por la noche y a la mañana siguiente volvía a un segundo harén bajo el cuidado de Sasgás, el eunuco encargado de las concubinas del rey, y no volvía a presentarse ante el rey a no ser que él la deseara y la mandara a llamar. Cuando a Esther, la joven que Mardoqueo había adoptado y que era hija de su tío Abijail, le llegó el turno de presentarse ante el rey, ella no pidió nada fuera de lo sugerido por Hegai, el eunuco encargado del harén del rey. Para entonces ella se había ganado la simpatía de todo el que la veía. Esther fue llevada al palacio real ante el rey Asuero en el 10º mes, el mes de Tebet, durante el 7º año de su reinado. El rey se enamoró de Esther más que de todas las demás mujeres, y ella se ganó su aprobación y simpatía más que todas las otras vírgenes. Así que él le ciñó la corona real y la proclamó reina en lugar de Vasti. Luego el rey ofreció un gran banquete en honor de Esther para todos sus funcionarios y servidores. Declaró un día de fiesta en todas las provincias y distribuyó regalos con generosidad digna de un rey. Mientras se reunía a un segundo grupo de vírgenes, Mardoqueo permanecía sentado a la puerta del rey. Esther, por su parte, continuó guardando en secreto sus antecedentes familiares y su nacionalidad, tal como Mardoqueo le había ordenado, ya que seguía cumpliendo las instrucciones de Mardoqueo como cuando estaba bajo su cuidado. En aquellos días, mientras Mardoqueo seguía sentado a la puerta del rey, Bigtán y Teres, los 12 eunucos del rey, miembros de la guardia, se enojaron y tramaron el asesinato del rey Asuero. Al enterarse Mardoqueo de la conspiración, se lo contó a la reina Esther, quien a su vez se lo hizo saber al rey de parte de Mardoqueo. Cuando se investigó el informe y se descubrió que era cierto, los 12 eunucos fueron empalados en una estaca. Todo esto fue debidamente anotado en los registros reales en presencia del rey.
Esther. Capítulo 3. Después de estos acontecimientos, el rey Asuero honró a Amán, hijo de Amedata, el descendiente de Agag, ascendiéndolo a un puesto más alto que el de todos los demás funcionarios que estaban con él. Todos los servidores de palacio asignados a la puerta del rey se arrodillaban ante Amán y le rendían homenaje, porque así lo había ordenado el rey. Pero Mardoqueo no se arrodillaba ante él ni le rendía homenaje. Entonces los servidores de palacio asignados a la puerta del rey le preguntaron a Mardoqueo, «¿Por qué desobedeces la orden del rey?» Día tras día se lo reclamaban, pero él no les hacía caso. Por eso lo denunciaron a Amán para ver si seguía tolerándose la conducta de Mardoqueo, ya que éste les había confiado que era judío. Cuando Amán se dio cuenta de que Mardoqueo no se arrodillaba ante él ni le rendía homenaje, se enfureció. Y cuando le informaron a qué pueblo pertenecía Mardoqueo, desechó la idea de matarlo solo a él y buscó la manera de exterminar a todo el pueblo de Mardoqueo, es decir, a los judíos que vivían por todo el reino de Asuero. Para determinar el día y el mes, se echó el pur, es decir, la suerte, en presencia de Amán, en el mes primero, que es el mes de Nisán, del año duodécimo del reinado de Asuero, y la suerte cayó sobre el mes 12, el mes de Adar. Entonces Amán le dijo al rey Asuero, «Hay cierto pueblo disperso y diseminado entre los pueblos de todas las provincias del reino, cuyas leyes y costumbres son diferentes de las de todos los demás. No obedecen las leyes del reino, y a su majestad no le conviene tolerarlos. Si le parece bien, emita su majestad un decreto para aniquilarlos, y yo depositaré en manos de los administradores 330,000 kilos de plata para el tesoro real». Entonces el rey se quitó el anillo que llevaba su sello y se lo dio a Amán, hijo de Amedata, descendiente de Agag y enemigo de los judíos. «Quédate con el dinero», le dijo el rey a Amán, «y haz con ese pueblo lo que mejor te parezca». El día 13 del mes primero se convocó a los secretarios del rey. Redactaron en la escritura de cada provincia y en el idioma de cada pueblo todo lo que Amán ordenaba a los sátrapas del rey, a los intendentes de las diversas provincias y a los funcionarios de los diversos pueblos. Todo se escribió en nombre del rey Asuero y se selló con el anillo real. Luego se enviaron los documentos por medio de los mensajeros a todas las provincias del rey, con la orden de exterminar, matar y aniquilar a todos los judíos, jóvenes y ancianos, mujeres y niños, y saquear sus bienes en un solo día, el día 13 del mes 12, es decir, el mes de Adar. En cada provincia se debía emitir como ley una copia del edicto, el cual se comunicaría a todos los pueblos a fin de que estuvieran preparados para ese día. Los mensajeros partieron de inmediato por orden del rey, y a la vez se publicó el edicto en la ciudadela de Susa. Luego el rey y Amán se sentaron a beber, mientras que en la ciudad de Susa reinaba la confusión. Esther, capítulo 4. Cuando Mardoqueo se enteró de todo lo que se había hecho, se rasgó las vestiduras, se vistió de luto, se cubrió de ceniza y salió por la ciudad dando gritos de amargura. Pero como a nadie se le permitía entrar a palacio vestido de luto, solo pudo llegar hasta la puerta del rey. En cada provincia a donde llegaban el edicto y la orden del rey, había gran duelo entre los judíos, con ayuno, llanto y lamentos. Muchos de ellos, vestidos de luto, se tendían sobre la ceniza. Cuando las criadas y los eunucos de la reina Esther llegaron y le contaron lo que pasaba, ella se angustió mucho y le envió ropa a Mardoqueo para que se la pusiera en lugar de la ropa de luto, pero él no la aceptó. Entonces Esther mandó llamar a Atac, uno de los eunucos del rey puesto al servicio de ella, y le ordenó que averiguara qué preocupaba a Mardoqueo y por qué actuaba de esa manera. Así que Atac salió a ver a Mardoqueo, que estaba en la plaza de la ciudad, frente a la puerta del rey. Mardoqueo le contó todo lo que le había sucedido, mencionándole incluso la cantidad exacta de dinero que Amán había prometido pagar al tesoro real por la aniquilación de los judíos.
también le dio una copia del texto del edicto promulgado en Susa, el cual ordenaba el exterminio, para que se lo mostrara a Esther, se lo explicara y la exhortara a que se presentara ante el rey para implorar clemencia e interceder en favor de su pueblo. Atac regresó y le informó a Esther lo que Mardoqueo había dicho. Entonces ella ordenó a Atac que le dijera a Mardoqueo: todos los servidores del rey y el pueblo de las provincias del reino saben que para cualquier hombre o mujer que sin ser invitado por el rey se acerque a él en el patio interior, hay una sola ley, la pena de muerte. La única excepción es que el rey, extendiendo su cetro de oro, le perdone la vida. En cuanto a mí, hace ya 30 días que el rey no me ha pedido presentarme ante él. Cuando Mardoqueo se enteró de lo que había dicho Esther, mandó a decirle: no te imagines que por estar en la casa del rey serás la única que escape con vida de entre todos los judíos. Si ahora te quedas absolutamente callada, de otra parte vendrán el alivio y la liberación para los judíos, pero tú y la familia de tu padre perecerán. ¿Quién sabe si no has llegado al trono precisamente para un momento como este? Esther le envió a Mardoqueo esta respuesta: ve y reúne a todos los judíos que están en Susa para que ayunen por mí. Durante 3 días no coman ni beban, ni de día ni de noche. Yo, por mi parte, ayunaré con mis doncellas al igual que ustedes. Cuando cumpla con esto, me presentaré ante el rey, por más que vaya en contra de la ley. Y si perezco, que perezca. Entonces Mardoqueo fue y cumplió con todas las instrucciones de Esther. Esther, capítulo 5. Al tercer día, Esther se puso sus vestiduras reales y fue a pararse en el patio interior del palacio, frente a la sala del rey. El rey estaba sentado allí en su trono real, frente a la puerta de entrada. Cuando vio a la reina Esther de pie en el patio, se mostró complacido con ella y le extendió el cetro de oro que tenía en la mano. Entonces Esther se acercó y tocó la punta del cetro. El rey le preguntó: ¿qué te pasa, reina Esther? ¿Cuál es tu petición? Aun cuando fuera la mitad del reino, te lo concedería. Si le parece bien a su majestad, respondió Esther, venga hoy al banquete que ofrezco en su honor, y traiga también a Amán. Vayan de inmediato por Amán, para que podamos cumplir con el deseo de Esther, ordenó el rey. Así que el rey y Amán fueron al banquete que ofrecía Esther. Cuando estaban brindando, el rey volvió a preguntarle a Esther: dime qué deseas y te lo concederé. ¿Cuál es tu petición? Aun cuando fuera la mitad del reino, te lo concedería. Esther respondió: mi deseo y petición es que si me he ganado el favor de su majestad y si le agrada cumplir mi deseo y conceder mi petición, venga mañana con Amán al banquete que les voy a ofrecer, y entonces le daré la respuesta. Amán salió aquel día muy contento y de buen humor, pero cuando vio a Mardoqueo en la puerta del rey y notó que no se levantaba ni temblaba ante su presencia, se llenó de ira contra él. No obstante, se contuvo y se fue a su casa. Luego llamó Amán a sus amigos y a Zeres su esposa, e hizo alarde de su enorme riqueza y de sus muchos hijos, y de cómo el rey lo había honrado en todo sentido, ascendiéndolo sobre los funcionarios y demás servidores del rey. Es más, añadió Amán, yo soy el único a quien la reina Esther invitó al banquete que le ofreció al rey, y también me ha invitado a acompañarlo mañana. Pero todo esto no significa nada para mí mientras vea a ese judío Mardoqueo sentado a la puerta del rey. Su esposa Zeres y todos sus amigos le dijeron, haz que se coloque una estaca a 25 metros de altura y por la mañana pídele al rey que empale en ella a Mardoqueo. Así podrás ir contento al banquete con el rey. La sugerencia le agradó a Amán y mandó que se colocara la estaca.

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2: Cinco de la madrugada, 33 minutos.
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1: 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La corona del anciano son sus nietos, el orgullo de los hijos son sus padres. Proverbios 17:6.
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1: Un milagro.
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0: 6:32.
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3: de su amor. Bienaventurado todo aquel que teme a Jehová, que anda en sus caminos. Cuando comieres el trabajo de tus manos, bienaventurado serás y te irá bien. Tu mujer será como vid que lleva fruto a los lados de tu casa, tus hijos como plantas de olivo alrededor de tu mesa. He aquí que así será bendecido el hombre que teme a Jehová.

0: El cielo y la tierra dejarán de existir, pero mis palabras permanecerán para siempre. Lucas 21:33.
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Un milagro Dios quiere hacer en tu vida, hermana o hermano. 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

0: 7 de la mañana, un minuto.
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De que acuerdes que fue un milagro. Recuerdes que es milagro, se espera la chuama, a ni a salimos con aquel hermano su

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San Lucas, su capítulo 21, su versículo 33. 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

Hermano, su hermano. La tengo que estar ahí. Yo consigo barretarla. La de Jacuán, Ana Lumel y la tiene que dar una chica. De Jacuán, de Jacuán, Jacuán, Chatulac, hermana. 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Pero le cago a Ana Jula. Tapa el toque de la tía. Hola, hola, hola, hola.

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0: 31 minutos.
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2: 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Grábate en el corazón estas palabras que hoy te mando. Incúlcaselas continuamente a tus hijos. Háblales de ellas cuando estés en tu casa y cuando vayas por el camino, cuando te acuestes y cuando te levantes. Deuteronomio, capítulo 6, versos 6 y 7. 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

0: Lo que Cristo compró para nosotros en la cruz del Calvario fue una vida de gracia, y esa gracia es nuestra una vez que aceptamos a Jesucristo como nuestro Salvador personal, y ello también nos da acceso para relacionarnos con el Padre Celestial.
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0: La gracia de Dios es su favor inmerecido. Es una expresión de su favor que no merecemos y que no podemos ganar con nada que hagamos. No es algo que se pueda obtener por medio de la buena conducta o de las buenas obras que hagamos. Cuando decimos que somos salvos por la gracia de Dios, nos referimos a ser salvos por su amor, por su iniciativa y compasión hacia nosotros. Nada de lo que somos o poseemos motiva al Señor a salvarnos. No es algo que podamos ganarnos por nuestros méritos, ni tampoco es algo que merecemos recibir. Es un regalo que nos ofrece. El título de este mensaje es Esta gracia en la cual estamos firmes. Hoy deseo que meditemos en las enseñanzas que el Señor nos da en el pasaje que se encuentra en Romanos 5, versículos 1 y 2. Escuchen con detenimiento lo que nos declara en esta porción de la Biblia. Justificados, pues, por la fe, tenemos paz para con Dios por medio de nuestro Señor Jesucristo, por quien también tenemos entrada por la fe a esta gracia en la cual estamos firmes y nos gloriamos en la esperanza de la gloria de Dios. Es por la gracia de Dios que recibimos todas y cada una de sus bendiciones. Es por su gracia que recibimos el perdón de nuestros pecados y la vida eterna. Pero, ¿a qué se refiere Pablo al hablar de la gracia en la cual estamos firmes? Notemos que nos dice que somos justificados por medio de la fe en Jesucristo, y esto nos permite estar en paz con Dios y nos da acceso a su gracia. Deseo que hablemos por unos instantes acerca de la forma en la que obtuvimos la entrada por la fe a esa gracia en la cual hoy estamos firmes. Pablo se refiere a la gracia de Dios como si esta fuera una esfera, como si fuera una esfera de gracia, es decir, que los creyentes en Cristo estamos incluidos en esa esfera, en ese reino de la gracia de Dios. No es algo que podamos encontrar en otro lugar, ni tampoco pueden todas las personas afirmar que están dentro de esa esfera. Pero sí podemos decir que todos los que han recibido a Jesucristo como su Salvador personal andan diariamente en el reino de la gracia de Dios. ¿A qué se refiere Pablo al decirnos que hemos obtenido la entrada por medio de la fe en Jesús a la gracia de Dios? El término original que se usa en griego en este pasaje, que ya hemos leído, solo se encuentra en dos ocasiones más en el Nuevo Testamento. Lo hallamos en los capítulos 2 y 3 de la epístola que Pablo escribió a los Efesios. La manera en la que fue escrito el pasaje nos indica que se refiere a una acción que ocurrió en el pasado, que ha continuado sucediendo hasta el tiempo presente y que seguirá en el futuro. Nos dice que todo creyente ha recibido la entrada a la gracia de Dios por medio de la fe en Jesucristo. ¿A qué se refiere? Cuando nos dice que tenemos entrada a la gracia de Dios, se refiere a que tenemos acceso a Dios el Padre, quien es la fuente de toda gracia. Dios nunca varía ni cambia de opinión. Nada cambia en relación a su naturaleza, carácter o atributos. Él es la fuente de gracia y todo lo bueno que recibimos viene de su presencia. Pablo nos declara que obtuvimos esa entrada a la gracia de Dios por medio de Jesucristo. Es por medio del Hijo de Dios que podemos llegar a tener una relación personal con nuestro Padre Celestial. Es a partir de ese momento que empezamos a caminar en una nueva vida con el Señor. Se nos da un nuevo estilo de vida, una nueva dirección, un nuevo objetivo a seguir, pues es en ese instante que nos traslada del reino de las tinieblas al reino de luz. Y podemos afirmar que el reino de luz es un reino de gracia en el que vivimos cada instante de nuestra vida cristiana. Así que, al hablarnos de esa gracia en la cual estamos, se refiere a esa esfera o reino al que se nos ha permitido entrar por medio de Jesucristo. Es la posición o el lugar en el que nos encontramos desde que aceptamos al Hijo de Dios como nuestro Salvador personal. Desde ese momento nuestra vida cambió y vinimos a ser nuevas criaturas por su gracia. Y al hablarnos de esa entrada que obtuvimos a su reino de gracia, se refiere al hecho de que Jesucristo nos ha presentado ante nuestro Padre Celestial para que podamos tener una relación personal con Él. Algo que Pablo deseaba dejar en claro con relación a este tema es que la única manera en la que una persona puede acercarse a Dios el Padre es por medio de su Hijo Jesucristo. Esto es algo que el apóstol nos declara con toda seguridad, pues sabía que no existía otro camino para ser salvo. No existe ninguna otra posibilidad de tener entrada al reino de Dios a no ser por medio de Jesucristo. Lo que estoy a punto de decir puede que enoje a varios de los que hoy me escuchan. Sé que para muchos este asunto es un poco difícil de aceptar, pero les pido que escuchen con atención para que puedan llegar a comprender lo que deseo compartirles. Sé que muchos de ustedes han orado durante años y creen haber hablado con Dios, pero nunca han recibido a Jesucristo como Señor y Salvador, más bien le han rechazado. Puede que no lo han hecho por cuestiones intelectuales o motivados por la rebeldía o sencillamente por la ignorancia, pero la realidad es que han vivido alejados de Cristo. Han intentado acercarse a Dios sin hacer uso del único camino que existe para hacerlo, es decir, sin recibir a Cristo. Y es por eso que sus oraciones no son contestadas. Puede que en ocasiones usted sienta que Dios sí ha contestado su oración, pero puedo asegurarle que no es así. Si usted no ha recibido a Jesucristo como su Salvador personal, ni ha confesado sus faltas y pecados, ni depositado su fe en el Señor, entonces puedo decirle que Dios no ha escuchado sus plegarias. No se enoje al pensar que estoy equivocado. Dios no ha respondido sus oraciones. Solo hay una ocasión en la que el Señor responde a las peticiones de los que no son cristianos. Es cuando oran para pedirle perdón por sus pecados y para aceptar que el sacrificio que Cristo hizo en la cruz fue suficiente para pagar la deuda que tenían por sus desobediencias. Quizás usted recuerde varias ocasiones en las que sintió que Dios respondió sus peticiones, pero eso no fue lo que exactamente ocurrió. Dios no contesta las oraciones de aquellos que han rechazado a su Hijo Jesucristo, aunque sí muestra su bondad en diversas ocasiones en la vida de esas personas. Pero es importante que se dé cuenta que esa bondad que ha demostrado en su vida tiene el objetivo de llamar su atención y de guiarle al arrepentimiento y a la confesión de pecado. No lo hace con el propósito de responder a sus oraciones. Es importante destacar que nadie por sí mismo tiene permiso para llegar ante el trono de Dios. ¿Por qué? Porque todos hemos pecado y estamos separados de la gloria de Dios. Sin embargo, la Biblia nos declara que podemos llegar confiadamente ante su trono, pues en su presencia hallamos gracia en tiempos de necesidad. Pero si usted decide tomar otro camino, al rechazar y negar a Cristo, ha cerrado la puerta y se ha alejado del camino que le puede llevar ante el trono de Dios. El único que puede llevarnos a Dios el Padre es el Señor Jesucristo. Recuerden lo que el Señor nos declara en Colosenses 1, versículos 21 y 22, en relación a la condición en la que estábamos antes de ser salvos. Escuchen con atención. Y vosotros también, que erais en otro tiempo extraños y enemigos en vuestra mente, haciendo malas obras, ahora os ha reconciliado en su cuerpo de carne por medio de la muerte para presentaros santos y sin mancha e irreprensibles delante de Él. ¿Quién es el que nos presenta ante nuestro Creador? Es el Señor Jesucristo, quien se encarga de presentarnos ante nuestro Padre Celestial. El Señor no puede escuchar las peticiones de los que aún se deleitan en el pecado y no han reconocido que Jesús es su Salvador. Es por eso que Pablo nos declara de manera específica que hemos obtenido entrada a la gracia de Dios por medio de la fe en su Hijo Jesucristo. Cuando manifestamos nuestra fe en el Señor Jesucristo como nuestro Salvador personal y aceptamos que pagó nuestra deuda de pecado, Dios en ese momento nos justifica, es decir, nos declara inocentes. Perdona todos nuestros pecados pasados, presentes y futuros, porque todos los pecados ya han sido clavados en la cruz en Jesucristo. Así que la justificación es la afirmación de la inocencia. Eso no significa que usted no pecó o que no pecará. No significa que es una persona que no va a cometer un acto de pecado. Ni siquiera significa que no era culpable. Significa que siendo culpable, por la fe en Jesucristo y por aceptar su muerte como paga por el pecado, Dios lo declara inocente por decreto divino. Quizás usted diga, pero he pecado contra Dios. Es cierto. Dios tomó su culpa y la colocó sobre él. Y castigó su pecado en la muerte de su Hijo. Por eso la justificación es la garantía de Dios de que hemos sido perdonados por todos nuestros pecados. Ahora sigue diciendo el pasaje, justificados pues por la ¿qué? Por la fe. No por obras, no por el desempeño, no por el comportamiento. Es por la gracia en la cual caminamos y que nos sostiene. Es por la gracia en la cual vivimos todos los días, en la que fuimos colocados por un acto de la gracia de Dios. Dios que se propuso salvarnos y que responde a nuestra expresión de fe en Él, nos sacó del reino de la oscuridad y nos colocó en el reino de la vida, que es su gracia. Lo hizo en respuesta a nuestra fe. Ahora dice que tenemos paz para con Dios. Cuando dice que fuimos justificados, quiere decir una vez y por todas, una vez que hemos sido justificados por la fe en el Señor Jesucristo, tenemos paz para con Dios. Ahora bien, hay dos tipos de paz cuando se refiere a nuestra relación con Dios. Una de ellas es la paz de Dios, que no es a la que se está refiriendo aquí. Usted puede tener paz con Dios y no tener la paz de Dios.

Señor Jesucristo le puede llevar delante de la presencia de Dios Padre y presentarle ya no como un enemigo, sino como un hijo de Dios comprado con su propia sangre preciosa. Y cuando Él le presenta vestido de su propia justicia. No hay acceso a Dios el Padre, sino por medio de su Hijo Jesucristo. Esa fue la razón por la que Cristo murió en la cruz del Calvario, para que pudiésemos ser salvos. Recuerden lo que hemos mencionado antes en relación a la gracia. Aquello que obtenemos por nuestro esfuerzo no debe ser considerado un regalo. Si lo hemos comprado, no es un regalo. Si de alguna manera es algo que merecemos recibir, no es un regalo tampoco. Pero sabemos que la gracia de Dios es un regalo que no merecemos y que no podemos ganar por nuestros méritos. Y si hoy podemos disfrutar de su gracia, es porque nuestro Padre Celestial decidió amarnos a pesar de que no hay nada en nosotros que debiera motivarle a hacer tal cosa. En otras palabras, lo que Pablo nos dice es que por medio del sacrificio que Jesucristo hizo en la cruz del Calvario, somos aceptados por Dios y se nos da entrada para que podamos tener acceso a su gracia. La justificación por fe significa que hemos sido aceptados por Dios y que ahora podemos llegar ante su presencia y andar cada día en su gracia. Sin importar lo que suceda en nuestra vida, debemos siempre recordar esa enseñanza. Puede que en ocasiones fallemos o que nuestra fe se debilite por diversas circunstancias, pero como estamos firmes en su gracia, no dejamos de ser salvos. Esto no es algo que ocurra por nuestras buenas obras o por nuestros méritos, sino porque fuimos justificados por fe en Jesucristo y ahora estamos bajo la gracia de Dios. La mayoría de las personas viven lejos de la gracia de Dios. Avanzan por este mundo mientras se deleitan en el pecado y moran en el reino de las tinieblas. No comprenden que un día tendrán que rendir cuentas ante Dios y recibir las consecuencias por sus desobediencias. Recuerden que Dios castiga a los pecadores, pero en el reino de gracia en el que vivimos los creyentes en Cristo, no somos castigados, sino disciplinados cada vez que le desobedecemos. ¿Por qué? Porque hemos sido justificados por la fe en el Señor y nacimos de nuevo por su gracia. Es también por su gracia que fuimos redimidos, perdonados y reconciliados con Dios. Y desde el día en que recibimos a Cristo como nuestro Salvador personal, nuestro Padre Celestial no nos trata como si fuésemos enemigos, sino como hijos. Ya no nos castiga, sino que nos disciplina por amor. Y todo eso ocurre por su inmerecida gracia. Aquello que viene a nuestra vida y nos parece bueno, viene de la gracia de Dios. De igual manera, cuando somos disciplinados con el propósito de edificarnos, también ocurre por su gracia. Es por eso que cada mañana al despertar debemos alabar a Dios, pues vivimos bajo su gracia y es en esa gracia que estamos firmes cada día. Todo lo hacemos bajo la gracia de nuestro Señor. Es de esa manera en la que funciona la gracia de Dios para con cada uno de sus hijos. No tenemos por qué entonces despertar cada día con un corazón lleno de quejas y lamentos, sino que debemos hacerlo con acciones de gracias. Recuerden que la vida del cristiano no está basada en lo que sentimos, sino en la confianza que tenemos en las promesas que el Señor nos ha dado en su palabra. Y la razón por la que algunos creyentes no disfrutan de las bendiciones que Dios les ha dado es porque han permitido que sus sentimientos guíen su vida. La Biblia no nos dice que cada día vamos a sentir que vivimos bajo la gracia de Dios. No es eso lo que nos declara en su palabra, sino que afirma que por medio de la fe se nos ha dado entrada a esa gracia en la que nos mantenemos firmes. Mire, no hay ni un solo pasaje de la Biblia que nos indique que podemos ser salvos por medio de las obras que hagamos o de la buena conducta que mantengamos. Nada de lo que hagamos puede hacernos aceptos ante los ojos de nuestro Creador. La única manera en la que podemos ser reconciliados con Dios y recibir el perdón de nuestros pecados y la vida eterna es por medio de Jesucristo. Solo tenemos que reconocer que somos pecadores y depositar nuestra fe en Cristo al aceptar que al morir en la cruz pagó la deuda que teníamos como consecuencia de nuestras faltas y pecados. Aquellos que aún no han dado ese paso de fe deben venir ante la presencia de Dios para reconocer que son pecadores
Al hacer eso han reconocido que el pecado

0: pecado no les satisface, que no ha podido llenar ese vacío que tienen en su corazón y que se arrepienten de ese estilo de vida que antes llevaban. Es decir, no solo han confesado que son pecadores, sino que desean cambiar el rumbo de su vida. Ya no lo ven todo desde su punto de vista humano, sino desde la perspectiva de Dios. Seamos honestos. Nadie más puede ofrecernos lo que el Señor nos promete. ¿Acaso no debemos entonces dejar a un lado nuestra antigua manera de vivir para disfrutar de la nueva vida que Dios nos ofrece por su gracia? Por supuesto que sí. Y es por eso que invito a todos los que aún no han recibido a Jesucristo como su Salvador personal a que den ese paso de fe hoy y que puedan comenzar a vivir bajo la gracia de Dios. Esa es la misma gracia en la cual estamos firmes aquellos que ya hemos tomado esa decisión de fe. Oremos. Padre, te agradezco por darnos la oportunidad de andar bajo tu gracia. Sabemos que todos los que han reconocido sus pecados y han aceptado a Jesucristo como su Salvador personal, no solo han recibido el perdón de sus pecados, sino que han sido trasladados del reino de oscuridad al reino de luz, para así vivir para siempre bajo tu gracia. Sus nombres han sido escritos en el libro de la vida del Cordero y han sido sellados como hijos e hijas de Dios por tu Espíritu Santo que hoy mora en sus corazones. También te suplico por los que ya son creyentes en Cristo, pero que por alguna razón han olvidado que viven bajo tu gracia. Permite que puedan recordar lo que has hecho por ellos y que así puedan acercarse confiadamente ante tu trono para interceder por otros y también por sus propias necesidades. Te agradecemos por todo lo que has hecho en nuestra vida y por lo que harás. Todo esto te lo pedimos en el nombre de tu Hijo amado Jesucristo. Amén.
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0: Los cristianos hemos sido llamados a vivir una vida extraordinaria. No debemos conformarnos hasta que nos demos cuenta de que estamos viviendo con excelencia. El mismo Jesús nos dice que he venido para que tengan vida y para que la tengan en abundancia. Tristemente, en ocasiones nos dejamos distraer por otras cosas que nos alejan de los planes de Dios. Pero cuando nos sentimos insatisfechos con lo que estamos viviendo, es cuando más aprendemos de la vida cristiana a la que hemos sido llamados. Puede que esta sensación de insatisfacción no esté relacionada con ningún pecado que hayamos cometido, sino que haya otra razón por la que nos estamos sintiendo así. Si aceptamos que es Cristo quien está viviendo nuestra vida en nosotros por medio de su Espíritu Santo, vamos a poder recibir la seguridad, la confianza y el gozo que desea darnos. Y esta es precisamente mi oración y mi deseo para cada uno de los que me escuchan hoy, que puedan decir, como dijo el apóstol Pablo, que ya no están viviendo ustedes, sino que es Cristo viviendo en su interior quien está haciendo esta obra maravillosa.
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0: acabó.
1: José encuentra a sus hermanos. Al cabo de algún tiempo, José se casó con la hija de Putifar, de la que tuvo dos hijos. José fue nombrado primer ministro, pues había salvado al pueblo del hambre y la miseria. Como la escasez se había producido también en las tierras de Canaán, Jacob ordenó a sus hijos que se encaminaran a Egipto para comprar trigo. José, que estaba dirigiendo las operaciones de venta en los almacenes reales, no tardó en reconocer a sus hermanos. Para probarles, se dirigió a ellos y les acusó de espías.
2: No somos espías,
1: se defendió Rubén.
2: Venimos de Canaán, somos 11 hermanos, pero Benjamín, el más pequeño, se quedó con nuestro padre. ¿Decís que sois 11 hermanos?
3: Sí,
1: respondió Neftalí.
3: Teníamos otro hermano, pero murió devorado por una fiera.
2: Pues uno de vosotros se quedará como rehén,
1: ordenó José.
2: Solo le concederé la libertad si regresáis en busca del trigo con ese hermano menor que tenéis.
1: De vuelta a Canaán, Jacob accedió con gran tristeza a que regresaran a Egipto con Benjamín. Una vez allí, cargado el trigo, José escondió una copa de gran valor en el saco de Benjamín y lo acusó de haberla robado.
4: —¡Déjalo libre!
1: —suplicó Simeón.
4: —Pues nuestro padre morirá de pena al ver que Benjamín no regresa. Yo me quedaré en su lugar.
1: José, conmovido, se dio a conocer a sus hermanos y los perdonó entre lágrimas y abrazos. Jacob, enterado más tarde de todo, dijo:
5: ¡Bendito sea el Señor! Si José os ha perdonado, yo también os perdono.
6: Dime, ¿cómo hacemos para hablar con Dios?
7: Yo sé. Tenemos que agarrar el teléfono y marcar 0800-1234-567-8.
6: No, Lucas. Es re fácil. Solo tenés que hablarle y él nos escucha.

0: Mi papá y yo vimos un árbol pequeño. Lo noté porque era diferente, especial.
1: ¿Te comportas diferente y especial como Dios quiere que lo hagas? Hola queridos, soy el tío Charlie. Bienvenidos a Tesoros para Niños. Como el árbol es el nombre de nuestra historia. Hoy te invito a leer en la Biblia en Efesios capítulo 4, versículos 31 y 32. Quítese de vosotros toda amargura, enojo, ira, gritería y maledicencia, y toda malicia. Antes, sed benignos unos con otros, misericordiosos, perdonándoos unos a otros, como Dios también os perdonó a vosotros en Cristo. La historia como un árbol.
2: ¡Mami!, gritó Carter. ¿Te parece bien si papá y yo caminamos antes de la cena?
1: Su mamá estuvo de acuerdo. Entonces ellos salieron. Solo los dos hombres de la familia. Ellos estaban pasando una semana en un lago. Y a Carter le encantaban esas caminatas con su padre. Hoy, él tenía una pregunta muy importante.
2: La gente no puede darse cuenta que somos cristianos simplemente mirándonos, ¿verdad?
1: Preguntó él. Bueno, no mirando el color de nuestro cabello u ojos. No por nuestra apariencia física, sino quizás mirando nuestras vidas, sugirió su papá. La forma en que vivimos les puede dar una pista. Su padre miró a su alrededor. ¿Ves esa duna de arena con todos los árboles sobre ella? Preguntó él. ¿Algunos de esos árboles en particular te llaman la atención?
2: Ya sé,
1: Carter señaló.
2: Aquel allá, el que crece de lado en la parte inclinada,
1: dijo él. Su padre asintió con la cabeza. Tú escogiste ese árbol porque es diferente, dijo él. Cuando tú vives para complacer a Cristo, la gente frecuentemente también es capaz de ver que tú eres diferente.
2: ¿Pero cómo?
1: Preguntó Carter.
2: Todavía no soy muy grande, solamente tengo 10 años.
1: Ese árbol tampoco es muy grande, contestó su padre, pero es especial, y tú también lo eres. Una forma en la que puedes ser diferente es en tu actitud hacia otros. Dios quiere que sus hijos demuestren amor. Él quiere que seas paciente, amable y considerado.
2: ¡Oh, sí!,
1: dijo Carter pensativamente.
2: ¿Qué más?
1: Algunas veces tus actividades deberían ser diferentes a las de tus amigos, sugirió su padre. Tú dijiste que algunos de ellos juegan pelota los domingos en vez de ir a la escuela dominical. Algunos pueden disfrutar películas malas o utilizar malas palabras. Quizás Satanás te tienta para que pierdas la calma. Dios no quiere que tú hagas esas cosas. De esa forma, Él quiere que tú seas diferente de la mayoría del mundo.
2: Ya lo entiendo, exclamó Carter. Si vivo de la forma en que Dios quiere que viva, los muchachos lo notarán, ¿correcto?
1: Esa es la idea, estuvo de acuerdo su padre. Si ellos comentan sobre eso, déjales saber qué hace la diferencia en tu vida. Pero inclusive, si nadie lo nota, recuerda que le estás agradando a Dios, y eso es lo más importante.
2: Sí,
1: Carter asintió con la cabeza.
2: Oye, deberíamos estar regresando al campamento. Vi a mi mami sacando unos filetes de carne para la cena.
1: ¿Las cosas en tu vida demuestran que tú eres diferente del mundo? ¿Que tú eres un cristiano? Si bien la sola apariencia física no prueba que tú eres un cristiano, una sonrisa, una expresión agradable en tu rostro puede ser útil. Una actitud paciente y amorosa, inclusive en momentos difíciles, puede notarse. Acciones honestas, amables y consideradas pueden hacer que otros se abran a aprender acerca de Jesús. Deja que tu vida refleje eso y otros valores enseñados en la Biblia. Deja que otros vean la diferencia que Jesús hace en ti. Segunda de Corintios 5:17 dice, de modo que si alguno está en Cristo, nueva criatura es. He aquí, todas las cosas son hechas nuevas. La clave es, sé diferente para Jesús. Tú escuchas Tesoros para Niños, porque Dios ama a los niños.

0: ya estoy aquí, queridos oyentes del programa Pedrito el Pulpo y sus amigos. ¡Sí! ¡Sean bienvenidos!
1: Hola, amiguitos. ¿Qué tal, Pedrito? Siempre lleno de optimismo y alegría.
0: Sí, papi. Es que la alegría y el optimismo son buenos para la salud. Así me dijo un buen amigo que conocí recientemente. Se llama Pello el Caballo. Y hoy quiero compartir con ustedes una historia que él me contó.
1: Bueno, Pedrito, no esperes más y cuéntanos.
0: Claro que sí, papi. Pero antes vamos a escuchar una linda cancioncita. ¡Suéltala, Pulpi DJ!

0: vista tan interesante puedo ver montado sobre tu lomo, Pillo? Nunca me había montado sobre un caballo.
1: Y yo nunca había montado sobre mi lomo a un pulpo.
2: ¡Pedrito!
3: ¡Pedrito!
4: ¡Pedrito!
5: ¡Hola, Pedrito!
4: Vemos que estás con un visitante, disfrutando aquí en el campo.
6: ¿Serías tan amable en presentarnos a tu amigo?
7: Estamos muy ansiosos por conocer a este elegante visitante.
0: Les presento a Pello, el caballo doctor.
6: ¿Doctor?
1: Hola, me llamo Pello, pero me dicen doctor Pello, porque paso mucho tiempo en el hospital de la ciudad ayudando a los pacientes a tener un rato de alegría, mientras los médicos le pasan el tratamiento a los enfermos.
0: Lo conocí en una visita que hice con mi mamá al hospital. Fuimos a ver a la hija de una amiga de mi mami, que está muy enfermita.
4: ¿Y cuál es tu función allí, Pello?
1: Bueno, yo...
0: ¿Será doctor?
6: Saltas obstáculos, Pello. Te dicen, salta, salta, arre caballo.
1: No, mi trabajo es...
7: Ya sé... Te ponen a pasar por el medio de los aros como a mí.
1: Yo lo que hago es...
5: A ver, ¿cómo haces para correr dentro del hospital? Porque hay letreros que dicen hacer silencio y no corra en los pasillos. Yo quise volar un día y no me dejaron.
0: No sean maleducados. ¿Lo van a dejar que explique y saber qué hace Pello en el hospital?
6: Sí, claro.
1: Soy uno más del equipo médico porque me acerco a las personas que están tristes, que tienen mucho dolor. Paso mucho tiempo con ellos a su lado y cuando me acerco, ellos me tocan, me acarician, me dan zanahorias en mi boca y luego comienzan a reírse. Y la tristeza se va, se ponen alegres y comienzan a mejorar bastante. Por eso me llaman el doctor Pello.
4: Ahora sí entiendo, Pello. Tú vas poco a poco caminando por cada habitación.
6: Por eso el gato Rafi, cuando estuvo en el hospital, se recuperó tan rápido.
7: ¿Quieres decir que Dios te ha capacitado para tener misericordia por los enfermos?
5: Recuerden lo que dice nuestro Señor Jesucristo en Mateo 25:35-36. Porque tuve hambre, me diste de comer, y estuve enfermo y me visitasteis.
4: ¡Gloria a Dios!
8: ¡Qué testimonio tan lindo, Pedrito!
0: Ahora entiendes, papi, por qué debemos tener buen ánimo, aunque estemos enfermos.
8: Así es, Pedrito. Proverbios 15:13 dice... El corazón alegre hermosea el rostro, pero el dolor del corazón abate el espíritu.
0: Papi, ¿viste qué hora es?
8: ¡Wow! Se nos terminó el tiempo por hoy. Pero antes queremos invitarlos a que nos escriban y nos envíen sus dibujos a través de nuestro correo. Pedrito el Pulpo, apartado 47, Maracay, Aragua, Venezuela. O a través del correo electrónico pedrito@transmundial.org.
0: Quiero saludar a mis amiguitos de Bolivia. ¡Sí! Sigan escuchando Pedrito el Pulpo y también escribiendo. No olviden visitar mi canal en YouTube, Pedrito el Pulpo. Dale like y suscríbete. Aquí en Venezuela te puedes comunicar con nosotros a través del teléfono 0412-898-0121. 0412-898-0121.
8: Y también a través del WhatsApp para que todos nos escriban allí. Anota, signo positivo 58416-739-6277. Repito, signo positivo 58416-739-6277.
0: Esta historia fue escrita por Arnoldo Fernández de Venezuela. Hasta un próximo programita programote. ¡Sí!

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0: 8 de la mañana, 32 minutos.
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0: El cielo y la tierra dejarán de existir, pero mis palabras permanecerán para siempre. Lucas 21:33.
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0: Muy buenos días, niños. ¿Cómo están el día de hoy? Bueno, nosotros ya estamos muy listos acá, bien preparados para poder comenzar este programa, agradeciéndoles desde ya que ustedes estén en sintonía del programa. Bueno, les damos una gran bienvenida. Estamos muy felices de poder estar acá nuevamente. Y pues, ¿con qué cantos empezábamos hoy?
1: Bueno, empezábamos con muchos cantitos, pero uno de ellos era el de Cri Cri, Ratón Vaquero, y Francisco Orantes, La Arañita Tejedora. Nosotros estamos muy contentas de acompañarles el día de hoy, día sábado 4 de junio, de julio, perdón, julio. De el 2026. La verdad, estamos iniciando un nuevo mes, lo cual nos emociona muchísimo, porque bueno, hace unos días estábamos diciendo que se estaba yendo muy rápido junio, y bueno, ya terminó, estamos en julio ahora, y bueno, estamos en un nuevo mes, nuevas oportunidades.
0: Estamos felices de que podamos estar acá con bien, todo bien. Y pues hay que darle gracias a Dios por estar aquí un nuevo día, una vez más en el programa. Y si tú no has orado para iniciar tu día, pues puedes orar con nosotros en este momento. Así que vamos a orar. Te invitamos a ti que nos estás escuchando a cerrar tus ojos allá donde estás y vamos a orar. Nosotros vamos a orar para encomendar este programa en las manos de Dios, y tú puedes orar para pedirle a Jesús algo, darle gracias a Dios por un nuevo día, cosas así, para comunicarte con Dios. Bueno, cierren sus ojos y vamos a orar. Señor Jesús, gracias por este día, gracias porque nos has guardado y protegido toda la noche, toda la semana, gracias por darnos un nuevo día más de vida, gracias por darnos salud, por guardarnos de cualquier peligro. Te pedimos que este programa sea de mucha bendición para la vida de los niños, que si hay niños orando en este momento, que tú seas el que guardes de ellos, cuides de ellos, que ellos puedan ser muy felices. Te pedimos que también este programa no solo sea bendición para ellos, sino para nuestras vidas también. Que todo lo que hagamos sea agradable ante ti, en tu nombre oro. Amén. Bueno, de esta manera nosotros comenzamos el programa. Nos vamos a ir con el canto de Confiaré, de Quique Pavón, y Bienvenidos al Arca, de Marcos Vidal. Ustedes bienvenidos sean al programa de Joyas Infantiles una vez más.

0: Bueno, nosotros estamos muy contentas de estar aquí porque pues no nos dejan solas. O bueno,
1: Exacto.
0: sabemos que no estamos
1: Hoy
0: hablando solas.
1: se han reportado desde tempranito.
0: La verdad, muchas gracias a todos los que se han estado comunicando el día de hoy a el programa y a quienes tenemos para saludar.
1: Ok, bueno, el día de hoy vamos a mandar un gran saludo hasta el Caoba. Vamos a saludar a hermana María y a sus dos hijos. No sé cómo se llaman, pero saludos a sus dos hijos. Esperamos que ellos se encuentren muy, muy bien. Y pues su mamá, hermana María, les pedía el canto del Patito Juan y Vaquerito. Así que con mucho gusto se los vamos a estar complaciendo durante el programa. Y también vamos a ahora a mandar un saludo a otra parte. Vamos a mandar un saludo hasta el Piñal. No sé dónde. ¿Tú sabes dónde queda el Piñal?
0: No.
1: No,
0: No recuerdo.
1: yo no, yo creo que nunca he ido, la
0: Sí,
1: verdad.
0: nunca hemos ido.
1: Pero donde sea que se encuentren, un saludo enorme a Noemí, que se comunicaba con nosotros, ahí nos saludaba y nos pedía el canto de la vaca Lola. Así que gracias, hermana María, a sus dos nenes que nos están escuchando y a Noemí, que ya se reportaron con nosotros y ya están ahí bien despiertos mandándonos mensajito allá donde ustedes están. Con mucho gusto les vamos a estar complaciendo sus cantitos y pues nada, vamos a ir con estos temas musicales también para complacer a cada uno de ustedes y pues nada, les mandamos un gran saludo, esperamos que se encuentren muy muy bien, que ya hayan desayunado y si ya desayunaron ahí cuéntenos qué comieron, mándennos fotos si ustedes quieren porque les contamos que nosotros no hemos desayunado, entonces a ver si nos damos una inspiración para ver qué desayunamos nosotros. Pero bueno, si estás desayunando, muy buen provecho y si ya lo hiciste, pues también provecho. Y si ahí vas, pues síguele echando ganas a hacer tu desayuno. Nosotros vamos a irnos con el canto de Patito Juan y Vaquerito para saludar a hermana María y sus dos nenes.

0: ¡Qué bonito día! Este es el día que hizo Jehová, y me gozaré y me alegraré en él. Gracias, Jesús, porque me has dado unos padres que me aman y que me enseñan tu palabra. Me has dado una hermanita que, aunque a veces me hace enojar, la sigo queriendo mucho.
1: Gracias, yo también te quiero mucho, hermanita.
0: También te doy gracias por nuestro hogar y por la comida que pones en nuestra mesa, por los juguetes que me diste este año. ¡Oh, sí! También por este traje de vaquerito, ¡hijo!
2: Oye, vaquerito, ¿ya limpiaste tu cuarto?
0: Sí, mamá, ya voy. Psst, psst. ¿Quién? ¿Quién es? ¿Quién anda por ahí?
3: Soy yo. ¿No te acuerdas? Yo no le hago caso a mis mayores. Me gusta gritar. No puedo estar tranquilo. Y le doy muchos dolores de cabeza a la gente, especialmente a los padres.
0: ¿Quién eres?
3: Algunos dicen que destruyo familias y hogares, pero creo que exageran. Unos me han puesto el sobrenombre travieso, pero mi primer nombre es Rebelión y mi apellido es Desobediencia.
0: ¿Y qué haces aquí?
3: Bueno, escuché que tu mamá te mandaba a limpiar el cuarto. ¡Qué aburrido, man! ¿Por qué mejor no te pones a jugar Indians and Cowboys con tus amiguitos? ¡Eso sí será divertido! ¡Olvídate de tu mamá!
0: No, no. Yo no voy a ser un niño desobediente.
3: Mira, mira. Ya tienes tiempo que no has sido rebelde. Hazlo hoy, nomás hoy. Y si se enoja tu madrecita, ¿qué importa? Si te castiga, eso es lo de menos. Mañana será otro día. ¡Ándale, ándale!
0: No, no, yo soy un hijo de Dios y un vaquerito de Jesús. Y no quiero que me castiguen. Yo quiero tener un día feliz y alegre. Y si obedezco a mis padres, seré feliz. Porque la Biblia dice, si obedezco a mi madre y a mi padre, me irá bien en la vida. Así que vete, vámonos
3: no,
0: de aquí.
3: ¡No, no puedes!
0: ¡Órale, Scram! ¡No te necesito!
3: ¡No, no hagas!
0: Ahora voy a limpiar mi cuarto porque soy un vaquerito de Jesús.
3: ¡No!

Bueno, nosotros aquí seguimos complaciéndoles a ustedes con sus cantos, con lo que ustedes nos pidan. Así que bueno, estamos muy contentas, muy felices de que ustedes se comuniquen con nosotros. Y bueno, si tú también te quieres comunicar con nosotros, pues puedes hacerlo al número 45-52-66-33, porque justo después de, en unos minutitos, tendremos una actividad bastante divertida con ustedes para que ustedes se puedan comunicar con nosotros el día de hoy. Y bueno, los cantitos que complacimos fue el Patito Juan y el Vaquerito para saludar a hermana María, que ya nos dijo el nombre de sus hijos, que son Ángel y no me acuerdo del otro nombre, pero sí me acordé del primero. Pero bueno, muchas gracias, hermana, por comunicarse con nosotros. Ángel y Christopher. Un saludo muy grande para ustedes y esperamos que pues sigan disfrutando de nuestra programación del día de hoy. Bueno, y como les comentábamos, ¿verdad? Estamos iniciando un nuevo mes y bueno, el clima aquí en Poptún está medio raro porque en la mañana tempranito pues quería salir el sol, pero se nubló. Ahorita está nublado completamente, así que ustedes cuéntenos cómo está allá por sus casas, si está lloviendo, si está soleado, si hay mucho calor, si está nevando. Ustedes díganos dónde nos escuchan y cómo está el clima por allá con ustedes.

Bueno, y nosotros vamos a ir con un canto mientras tanto, así que vamos a ir con uno de mis Tani, que se llama Grandes y Pequeños. Vamos a ir con esto y nosotros ya regresamos con más actividades.

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0: Bueno, llegó un momento que nosotros esperamos bastante y es uno de los segmentos favoritos del programa.
1: Exacto.
0: Bueno, nuestro momento de los sabías que llegó en este instante. Así que vamos a compartirles curiosidades nuevas el día de hoy.
1: Así es, vamos a compartirles los sabías que les tenemos preparados para hoy. Esperamos les puedan gustar y pues nada, vamos a comenzar.
0: ¿Sabías que los tiburones duermen en semiconciencia? O sea, reducen su actividad, pero siguen listos para reaccionar ante cualquier amenaza.
1: O sea que están como la mitad
0: Están
1: despiertos y
0: como
1: la
0: medio
1: mitad.
0: despiertos.
1: Ah,
0: Es como cuando uno
1: como si
0: está
1: tuviera
0: medio dormido.
1: sensores.
0: Ajá.
1: ¡Wow! Bueno, ¿sabías que los pandas, los osos pandas, tienen un sexto dedo para poder sostener los tallos de bambú con firmeza mientras comen? Los pandas desarrollan una adaptación única, un hueso de la muñeca alargado que funciona como un pulgar oponible, es decir, un sexto dedo.
0: ¿Sabías que los tiburones cuando duermen, algunos descansan flotando cerca del fondo del mar y otros descansan nadando?
1: Wow. ¿Sabías que los pandas nacen siendo diminutos? Al nacer, una cría de panda es ciega, es rosada y casi no tiene pelo y pesa apenas unos 100 gramos, el tamaño de una barra de mantequilla. Es unas
0: ¡Hala!
1: 900 veces más pequeña que su mamá. No sé si ustedes han visto Animal Planet. En Animal Planet fue donde yo me enteré que los pandas eran bien chiquititos. Son como unas ratas chiquitas sin
0: Oh.
1: pelo. Y aparte nos dan un dato más, que los pandas nacen siendo ciegos.
0: ¡Ay, aquí están! Mira.
1: Ajá, ¿ves que te digo? Entonces,
0: Parecen hurones esas cosas.
1: ajá, son muy chiquitos
0: Ay, mira.
1: y por eso la gente en China
0: Ay, qué
1: tiene
0: horror.
1: lugares así como donde
0: Ah,
1: puedes ir a
0: oasis
1: ver
0: de pandas. Sí,
1: de
0: eso lo he
1: pandas bebés.
0: visto. Que en China, creo yo que es donde puedes trabajar de, ¿cómo se llama esto? De cuidador de pandas. Y te dan
1: Ajá,
0: un pandita
1: de
0: para que lo
1: cuidador de panda
0: cuides.
1: bebé.
0: Ajá, de
1: No,
0: pandas bebés, no de pandas
1: porque un
0: grandes.
1: panda
0: Y
1: grande,
0: ya, es muy pesado y así.
1: sin dejar que son grandes, son animales carnívoros, aunque se alimentan casi solamente de plantas,
0: Plantas, bambús.
1: no deja que siguen siendo animales carnívoros, entonces pues sí pueden fácilmente matar a una persona porque son osos.
0: Claro, son
1: No
0: osos.
1: dejan de ser osos,
0: Son
1: así
0: animales
1: que
0: salvajes.
1: exacto, son animales salvajes, entonces pues no nos podemos dar el lujo de poder convivir con un panda
0: Grande,
1: grande.
0: adulto, sino con un panda bebé.
1: Con un panda bebé porque pues son bebés. Y
0: Bueno, si
1: pues bueno.
0: ustedes su animal favorito son los pandas o son los tiburones, ya saben que los tiburones no duermen. Bueno, sí, no,
1: Sí,
0: porque
1: duermen.
0: están semidormidos.
1: Ajá, están casi como que dormidos, pero con sensores por si pasa alguna cuestión por ahí,
0: Y
1: están ahí pendientes.
0: depende de la especie, también es de cómo duermen, porque si son tiburones como espada, ellos sí se meten hasta abajo del agua. Y en
1: No,
0: casi el fondo
1: pero
0: duermen.
1: Ah, bueno. Sí, porque los tiburones grandes,
0: Ellos nadan para descansar.
1: no recuerdo cuál es el nombre de la especie. O sea, de.
0: De
1: Sí.
0: tiburón, de tipo de tiburón.
1: Ajá. De la raza del tiburón.
0: Literal.
1: Pero son animales que duermen como en la mitad del mar. O sea, no duermen
0: Ajá.
1: ni en la superficie, pero tampoco duermen en el fondo.
0: Y nadan, ellos nadan para
1: Pero
0: descansar.
1: nadan como que en
0: Despacito,
1: automático.
0: ajá.
1: Ajá, como que en
0: Para
1: automático.
0: no quedarse como que flotando, sino que nadan.
1: Ajá, y se puedan mover ahí. Pero bueno, estos fueron los sabías que les trajimos el día de hoy. Esperamos les hayan gustado, hayan aprendido algo nuevo. Y pues bueno, vamos a seguir saludando. Gracias a Dios, hoy ustedes se han estado comunicando tan, tan bellos, tan nobles.
0: Muchas gracias.
1: Bueno, vamos a continuar saludando a la familia de hermana María. Por ahí mi hermana mencionaba a los hijos de hermana María, pero no se recordó del otro nombre. Pero yo los tengo anotados. Y se llama Ángel y Christopher. Un saludo muy, muy grande de parte de su mamá, que se comunicó con nosotros y nos dijo ahí cómo se llamaban. Un saludo, Ángel y Christopher. Gracias por escuchar el programa. Esperamos les haya gustado. Les esté
0: Esperemos
1: gustando.
0: que les haya gustado estos cantitos.
1: Ajá, les estén gustando. También mandamos un saludo hasta San Luis, específicamente en Caín. para saludar a los sobrinos de hermana María, José Luis y Gloriana. Un saludo enorme de parte de su tía, hermana María, que ahí nos pedía que los saludáramos y con mucho gusto nosotros los saludamos. No tengan pena. Bueno, pues un saludo muy grande para todos ustedes. Es momento de seguir complaciendo.
0: Vamos a seguir complaciendo
1: a una niña especial que nos está escuchando en El Piñal, específicamente Noemí. Así que para ti este canto a continuación.

0: Bueno, y así como también teníamos nuestro sabías qué, llegó la parte importante, que es nuestro segmento de las 9 de la mañana. Sí, ya se nos pasaron unos segunditos, pero no importa. Todavía seguimos vigentes ahí con la hora de las 9. Así que vamos a ir con. Bueno, primero, antes que nada, saludamos a Noemí del Piñal. Muchas gracias por comunicarte con nosotros. Y ahí te pusimos tu cantito de La Vaca Lola. Y bueno, nos toca nuestro segmento favorito también. Y muy amado por mí. Y espero que también por ustedes. Y es el cuento de. Es el segmento del cuento.
1: Es el
0: Ahí está.
1: segmento del cuento.
0: Yo iba a decir cómo se llamaba el cuento. Bueno, tenemos aquí lo que es nuestro segmento de la hora del cuento. Así que si tú estás ahí ocupadito, pero no estás tan ocupado, pues siéntate a escuchar un poco el cuento o súbele volumen a la radio para que pues puedas escucharlo mejor. Vamos a ir escuchando el cuento de los tres cerditos. Así que vamos a ir escuchando este cuento. Espero que les guste y que presten muchísima atención.

0: Había una vez un sol y una luna que se contaban las historias que ocurrían en los bosques de la tierra. El sol contaba lo que veía en el día y la luna decía todo lo que pasaba en las noches. Cierto día, el sol habló.
1: Luna, esta es la historia de tres cerditos hermanos que decidieron ir a vivir al bosque y construir una casa para cada uno de ellos. Salieron entonces una mañana, alegres y dispuestos a realizar su sueño.
2: ¡Oh, sol mío! Los conozco. El pequeño es un gordito, juguetón y perezoso. El mediano es un rumbero, romántico y aventurero. Y el mayor, todo un señor, tranquilo y trabajador.
1: Pues mira, Luna, el pequeño construyó una casa de paja y desde luego terminó antes que sus hermanos y se sentó a descansar. El mediano la hizo de madera y aunque tardó un poco más, terminó muy pronto también y se dispuso a bailar, burlándose de su hermano mayor que estaba levantando una casa muy sólida y hermosa con brillantes ladrillos.
3: ¡Qué lento eres, mayor! ¡Ya basta de trabajar! ¡Hermano, ven a divertirte con nosotros!
0: Dijo Mediano. ¡Mediano, ya habrá tiempo para divertirse! ¡Es hora de trabajar y de hacer una casa que dure para siempre! Replicó Mayor.
4: Mientras tú trabajas, nosotros descansamos y gozamos de la vida.
0: Comentó Pequeño.
3: ¡Una casa es una casa!
0: Exclamó Mediano.
3: No importa con qué material esté hecha.
5: Pues ya verán cómo mi casa resistirá la lluvia, el viento, el fuego y hasta los terremotos.
0: Contestó Mayor muy orgulloso.
2: Y al cerdito mayor, la noche dio la razón.
0: Opinó la luna muy enigmática.
1: ¡No me digas!
0: Dijo el sol sorprendido.
1: ¿Qué fue lo que pasó?
2: Pues esa noche los tres se acostaron muy cansados. El pequeño de jugar, el mediano de bailar y el mayor de trabajar. Cuando me asomé entre los árboles...
1: ¡El lobo! ¡Pero claro! ¡En las noches sale a cazar!
0: Exclamó el sol.
2: ¡No interrumpas! Si ya lo sabes, me quedo callada.
0: Contestó la luna.
1: ¡No, no! ¡Habla, que muero de curioso!
2: Será de chismoso. Bien, escucha lo que sucedió.
6: ¡Ay! Me desperté con... Y este bosque huele a cerdito agridulce. Pero, ¿qué veo? ¡Los tres cerditos! Y se sienten a salvo en sus casitas. ¡Ya lo veremos!
2: El lobo se acercó amenazante a la casita de paja y le gritó al cerdito pequeño.
6: ¡Pequeño! ¡Abre ahora mismo o tumbo la casa de medio soplido!
4: ¡Lobo engreído! ¡A ver si puedes!
0: Contestó Pequeño.

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0: Y el lobo sopló y sopló, y la casita derrumbó. El pequeño corrió a refugiarse con su hermano mediano en la casa de madera. Pero también el lobo llegó y amenazó de nuevo.
1: ¡Pequeño y mediano! ¡Salgan ahora mismo o les tumbo la casa de medio soplido!
2: ¡A ver si puedes, lobo bandido!
3: Dijo mediano.
0: El lobo sopló y la casita resistió sin temblar siquiera.
1: Bueno, que sea un soplido completo.

0: Lo muy engreído.
1: ¡Lobo bandido!
2: Reían pequeño y mediano.
3: Ya verán. Soplido y medio bastará.
4: La casa tembló, tembló y finalmente se derrumbó.
5: Pero los cerditos, dime, dime, Luna, ¿los devoró el lobo?
2: Preguntó el sol.
4: Pues los cerditos corrieron, y por una nariz, mejor, por una colita. Alcanzaron a meterse en la casa de ladrillos.
5: ¿Y entonces, Luna?
4: El lobo volvió a la carga.
2: Contestó Luna preocupada.
3: ¡Salgan ahora mismo los tres o tumbaré la casa de medio! ¡De un solo soplido!
6: ¡Lobo terco! ¡No te atrevas!
2: Gritó Mayor.
3: Bueno, que sean dos, o tres, o cuatro...

0: Y mira, Sol, el lobo sopló tantas veces que se puso al borde de un desmayo. Allá lo dejé. Sopla que sopla, casi toda la noche.
1: Luna, ¿y qué pasó después?
0: Oh, querido Sol, no te puedo contar más. Es hora de irme, pues ya va a amanecer.
1: Por cierto, ¿qué hago aquí? La tierra está a oscuras y es mi hora de salir,
2: exclamó el sol. Pues el sol se perdió el final de la historia, porque la luna tuvo que irse. Pero esto fue lo que sucedió. El lobo casi se asfixia de tanto soplar y se le ocurrió meterse por la chimenea a la casa de los cerditos. Mientras tanto, los tres hermanos, que adivinaron sus intenciones, pusieron una olla sobre el fuego de la chimenea, de manera que cuando el lobo consiguió entrar,

0: ¡No, bobandino!
1: ¡Lobo terco!
2: Reían los tres cerditos que decidieron vivir juntos en la casa de ladrillos, aprendiendo el ejemplo del hermano trabajador que construyó una casa realmente maravillosa.

0: Ok, bueno, pues ya escuchamos el cuento del día de hoy. Bueno, ahí estábamos escuchando el cuento de los tres cerditos. Esperamos les haya gustado. Esperamos haya sido muy divertido para ustedes haberlo escuchado. Y pues a nosotros nos gusta mucho ese cuento.
1: Es muy
0: Y,
1: divertido de
0: ajá,
1: escucharlo.
0: es muy divertido de escuchar.
1: Las cancioncitas también saben.
0: Están bien pegajosas. Y pues bueno, nosotros esperamos les haya gustado a ustedes. Bueno, nosotros debemos continuar porque si no el tiempo no nos da. Vamos a ir con unos cortes comerciales y después nos vamos con la reflexión para el día de hoy. Así que vamos con esto.
2: 9 de la mañana, 30 minutos.
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Bueno, y nosotros también tenemos nuestro momento de, pues, escuchar historias bíblicas. Vamos a llegar a nuestro segmento, bueno, uno de mis segmentos favoritos, que es el compartirles a ustedes historias bíblicas. Y se recuerdan que el sábado pasado estábamos leyendo sobre la vida de José. De José que, pues, lo metieron a la cárcel, estuvo en la cárcel y luego lo sacaron porque él interpretaba sueños. Y le interpretó el sueño a Faraón diciéndole que iban a haber 7 años de hambre y 7 años de abundancia y que él tenía que guardar comida para los 7 años de hambre. Lo cual el Faraón pues le da el cargo de pues gobernador. Y vamos a ver qué pasó con la vida de José y sus hermanos. Hubo hambruna en todas las tierras. En Canaán, Jacob se enteró que en Egipto había comida para todos y habló de ello a sus hijos. He oído que en Egipto hay mucha comida. Quiero que tomen los camellos y los burros y que vayan ahí y compren comida antes que nos muramos de hambre. Así que los 10 hermanos se encaminaron a Egipto a comprar trigo. Cuando llegaron, se enteraron que todo estaba siendo administrado por el gobernador del faraón. Si querían comprar trigo para llevar a casa, tendrían que hablar con él. Somos de Canaán y también nos hemos quedado sin comida. Nuestro padre Jacob nos envió a comprar trigo para nuestras familias, dijeron al gobernador. José reconoció a sus hermanos, pero ellos ni siquiera se dieron cuenta de que era él, y no podían imaginar que aquel hombre era su hermano, el que habían vendido años atrás y que ahora era el gobernador. Creo que ustedes son espías y están aquí para ver todo lo que está pasando, ¿no? Les preguntó para ponerlos a prueba. No, mi señor, solo estamos aquí para comprar comida. La necesitamos. Somos hombres honestos, no espías, respondió uno. José insistió. Bueno, yo sigo creyendo que ustedes son espías. Y por eso serán encarcelados. Solo uno regresará a Canaán, llevando trigo, y luego traerá a su hermano menor. Así probarán que son hombres buenos. Saber perdonar es difícil, pero es una actitud que Dios espera de todos. Los hermanos de José pasaron 3 días en prisión. José fue a hablar con ellos de nuevo, pues había tenido otra idea. Si son hombres realmente buenos, uno de ustedes se quedará aquí en Egipto encarcelado y los demás volverán a sus familias para llevarles comida. Pero quiero que todos regresen luego trayendo a su hermano menor. Ellos sabían que habían hecho algo muy malo con su hermano en el pasado, así que pensaban que todo aquello les ocurriría como castigo. Hicimos algo muy malo con nuestro hermano José. Dios nos está castigando por eso, confesaron. Y Rubén añadió, les pedí en ese momento que no hicieran nada contra él, ¿no es así? Ahora tenemos que pagar por el error que cometimos. Estaban hablando en su idioma, y José, sin que ellos lo supieran, escuchó toda la conversación. Se fue y lloró. Luego regresó, le dijo a Simeón que se quedara en la cárcel y ordenó a los demás que volvieran a su tierra. Tan pronto como regresó a Canaán con los alimentos, vieron que todavía había mucha hambre y ninguna señal de cosecha. En poco tiempo, todo lo que habían traído para comer se acabó. Jacob, viendo que tenían hambre, pidió a sus hijos que volvieran a Egipto para conseguir más. Sin embargo, Judá le respondió, «Padre, te hemos contado lo que pasó. El gobernador nos acusó de ser espías, y para probar nuestra inocencia pidió que Simeón fuera detenido como garantía. Solo nos dejó salir con comida porque sabía que tendríamos que volver para comprar más, pero hizo una demanda más. Debemos llevarnos a Benjamín con nosotros o Simeón no será liberado». «¿Estás loco? Ya perdí a José. No sé si volveré a ver a Simeón. ¿Y ahora quieres llevarte a Benjamín?» le respondió Jacob, muy angustiado. Judá, su hijo, prometió cuidar de Benjamín y responsabilizarse de cualquier cosa que le ocurriera.
Así logró convencer a Jacob y se pusieron nuevamente en marcha para Egipto. Llevaron regalos para el gobernador y más dinero para comprar comida. Tan pronto como José vio a sus hermanos de vuelta, se conmovió. Preparó un banquete y los llevó a todos a su casa. Los hermanos pensaron que el gobernador estaba haciendo esto por el dinero que él mismo había puesto en sus bolsas la última vez que estuvieron allí. Creían que querían acusarlo de robo. Trajimos algunos regalos y también el doble de dinero porque no sabemos quién devolvió a nuestros sacos el dinero que pagamos la última vez. No nos gustaría comprar más. Nos gustaría comprar más comida, dijeron ellos. Muy bien, respondió José, y a continuación le preguntó: ¿este joven es, por casualidad, Benjamín, el hermano menor que dijeron que tenía? Sí, exclamaron los hermanos de José. Muy conmovido, tuvo que esconderse para no llorar ante sus hermanos de sangre. Se fue a su habitación y lloró de felicidad por haber visto a su hermano Benjamín, hijo de su madre, Raquel. Todos sus hermanos se sentaron a la mesa y comieron bien atendidos, pero Benjamín estaba recibiendo mejor trato. Todavía no sabían que José era su hermano. Dios reserva grandes sorpresas para sus hijos. Aceptarlas con calma es también un signo de amor a Dios. Al día siguiente, como lo había hecho la vez anterior, José ordenó a sus siervos que llenaran las bolsas de sus hermanos con comida y que volvieran a poner el dinero en cada bolsa. Además, les pidió que pusieran una copa de plata en la bolsa de su hermano menor. Así lo hicieron. Poco después, cuando los hermanos emprendieron el regreso a su casa y ya estaban lejos de la ciudad, José le dijo a uno de sus sirvientes: «Ve tras esos hombres. Cuando los encuentres, pregunta, ¿por qué han robado una copa de plata de mi amo?». El sirviente hizo exactamente lo que José le ordenó. Los hermanos, aterrorizados, se ofendieron. «No hemos robado nada. Incluso devolvimos el dinero que encontramos en nuestras bolsas la vez anterior. Si por casualidad alguno de nosotros tiene esa copa de plata en su bolsa, puede arrestarlo». «Muy bien», dijo el sirviente y comenzó a... Y todos se apresuraron a abrir sus bolsas. El sirviente comenzó a buscar en cada una hasta que de repente encontró la copa en el bolso de Benjamín. Judá, temiendo que el sirviente matara a Benjamín, regresó con sus hermanos a Egipto para hablar con José. Dios puso mucho amor en los corazones de la gente. Él es feliz cuando ve que el amor se desborda.

Bueno, la verdad es que la historia de José es bastante interesante porque Dios lo redimió muchísimo y vemos que, bueno, el perdonar es muy importante y fue y va a ser muy importante para la vida de José más adelante. Pero bueno, nosotros vamos a continuar nuestra programación y vamos a ir con Lindy and Friends, Busco a Jesús.

Bueno, y así es como nosotros seguimos avanzando en nuestra programación del día de hoy. Escuchamos Busco a Jesús de Lindy and Friends. Y bueno, vamos a seguir con nuestra programación. Yeah.

0: Bueno, y vamos a saludar a todos los que se comunicaron en nuestra programación el día de hoy. Así que, saludalos.
1: Bueno, vamos a mandar un gran saludo a El Caoba, que nos está escuchando hermana María y sus dos nenes llamados Ángel y Christopher. También, hermana María saludaba a sus sobrinos que se llaman José Luis y Gloriana. Así que, un

0: nosotros vamos a continuar con nuestro programa. Vamos a irnos con un doble especial de Rey de Reyes Kids más adelante, pero eso va a ser para el final. Así que, ajá, entonces, ustedes se tienen que preparar ya para el final. Bueno, mientras tanto, nos vamos a ir con el canto de Paola Marín, ¿no es cierto?
1: Sí,
0: con Noé.
1: Así que vamos a ir con esto y ya regresamos.

Bueno, y así escuchamos el cantito de Con Noé de Paola Marino. Y bueno, yo vengo con una, un saludo muy especial. Y es para todos los cumpleañeros del mes de julio. Tu niño o tu niña que me estás escuchando, si tú cumples ahorita en el mes de julio, feliz cumpleaños.

0: cumpleaños adelantado para que, bueno, feliz cumpleaños adelantado, que Dios te bendiga y que puedas disfrutar de tu cumpleaños. Y muchas veces no ponemos música de cumpleañeros, pero hoy vamos a poner un cantito para los cumpleañeros. Así
1: Así es.
0: que, ¿cómo se llama nuestro cantito para nuestros cumpleañeros el día de hoy?
1: Bueno, vamos a irnos con el canto de un día muy especial de Payaso Corneta. Vamos a irnos con ese canto para saludar a todos los niños que hoy estén de cumpleaños. Esperamos se la pasen muy bien, coman mucho pastel, que disfruten ahí lo que sea que les vayan a hacer, el festejo, el abrazo. Todo es muy importante y más importante darle gracias a Jesús por un nuevo día más de vida. Así que nosotros desde acá de la radio te mandamos un saludo de cumpleaños enorme, un abrazo. Esperamos que Dios te siga dando muchos más años de vida con salud, con sabiduría. Y pues nada, vamos a ir con este canto para saludar a todos los cumpleañeros del día de hoy.

0: Bueno, y de esta manera nosotros nos despedimos, ¿cierto?
1: Sí.
0: Con esto nos vamos con un doble especial de Rey de Reyes Kids. De nuevo, les agradecemos muchísimo por estar en sintonía de la radio, por estar ahí pendientes de todo, del programa, de las actividades. Esperamos que la hayan pasado muy bien y haya sido una buena hora y media de programa, tanto como para ustedes como para nosotros.
1: La verdad es que nosotros estuvimos muy contentas aquí en el programa, abriendo un nuevo mes con ustedes.
0: Exacto.
1: Y bueno, siempre es un honor estar aquí con ustedes en el programa de Joyas Infantiles.
0: Nos vemos, primero Dios, la próxima semana y les mandamos un abrazo allá donde están. Y pues bueno, adiós.
1: Nos despedimos con nuestro doble especial de Rey de Reyes Kids. Y el primer cantito se llama Siempre que me muevo. Y el segundo cantito, bueno, ya no vamos a tener tiempo de decirles cuál es. Pero, ¿les decimos?
0: Sí, digamos.
1: Lo vamos a decir. El segundo cantito es Me haces crecer.
0: Así que, vamos con esto.
1: Vamos a ir con esto y nosotros nos vamos despidiendo. Gracias por estar en sintonía de Radio Felicidad y nosotros nos despedimos. ¡Adiós!

0: La vida sin Jesús no tiene sentido.
1: Familia, donde comienza la vida y el amor nunca termina.
0: Edificar mi casa.
1: Meditemos en familia. La corona del anciano son sus nietos, el orgullo de los hijos son sus padres. Proverbios 17:6.
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0: viejito. ¿Tienes miedo? Pobre. Ah, estás lastimado.
1: Pobrecito.
0: No creo esto.
2: El profesor lo volvió a hacer.
3: ¿Lo hará bien alguna vez?
2: ¿Qué pasó?
4: El profesor Cerebri falló.
2: ¡Miren una niña!
3: ¿Qué tiene cargado?
2: Pues no sé, averigua.
0: Hola, son extraños, ¿no?
2: Bueno, Justo García.
3: Mi nombre es Ángela Reyes.
2: ¿Ves? Ahora ya no somos extraños.
0: Nunca antes había visto una casa volando.
2: Nosotros guardaremos tu secreto. ¿Y él es tu mascota?
3: Tiene la patica mala.
2: Vamos a curarlo. Buscaré algo para curarlo. Regreso enseguida.
3: Él volverá con alguna medicina.
0: ¿Es verdad? ¡Ay, maravilloso!
2: Carlos Reyes es mi nombre. ¿Cuál es el tuyo?
0: Maya. ¿Y el suyo?
4: Puedes llamarme Robin.
5: Encantado de conocerte, Maya. Yo soy el profesor Cerebri a tus órdenes.
0: Encantada de conocerlos a todos.
2: Trataré de curarle la pata.
0: Bien, pero ten cuidado.
2: Espero que no le duela mucho. El conejo sabe que es por su bien.
3: ¿Seguro?
2: Sí.
5: ¿Pero a quién tenemos aquí? ¿A otro Albert Schweitzer?
2: No me moleste cuando trato de evitarle el sufrimiento al conejito.
5: Y más cuando el conejo pertenece a una hermosa niña. ¿No, Romeo?
2: Está bromeando. Ahora le hacemos un lindo lazo y aquí lo tienes, Maya.
0: Gracias. Se siente mejor, ¿no es así, conejito? Ya puedes ir a casa.
2: ¿Dejaste ir al conejo?
0: Por supuesto.
2: ¿No te quedas con él?
0: Ese conejito tiene una mamá. Seguro que está preocupada sin saber lo que le ha pasado. ¿No crees que tu mamá se preocuparía igual por ti?
2: Oh, yo entiendo.
4: Algunas veces desearía tener un corazón.
6: ¡Maya! ¡Maya! ¿Dónde estás?
0: ¡Mamá! ¡Aquí!
6: ¡Ay! ¡Ahí estás! ¿No te dije que no te fueras lejos? Te busqué por todas partes.
0: Lo siento.
6: ¿Nuevos amigos?
0: Sí, te los presento.
2: ¡Soy Justo García!
3: ¡Ángela!
2: ¡Carlos!
4: Yo soy un robot.
6: ¿Qué tal?
0: Dime, ¿los podemos invitar a comer, mamá?
3: ¿Ah?
6: Nos gustaría mucho que fueran todos a comer a la casa.
0: ¡Digan que sí!
2: ¡Quiero ir!
3: ¡Es que debemos!
2: ¿Qué le parece, profesor?
5: ¡Claro! Pásenla bien. Mientras tanto, trabajaré en la máquina del tiempo. Tal vez la arregle bien.
2: ¡Gracias, profesor! ¡Adiós!
5: ¡Robbie, me gustaría que te quedaras conmigo! ¡Ven!
4: ¡No oigo nada! ¡Yo ya me voy!
5: Le quitaré los fusibles.
7: Sí, amigos, esta ciudad de Capernaum ha sido doblemente bendecida por sus dos sinagogas.
8: Pero esta, la sinagoga del este, es la única que nos interesa.
7: Como uno de los principales de esta sinagoga, te doy las gracias, pero estoy seguro de que Dios estaría contento de tenerte adorándolo en cualquier sinagoga.
8: Pero en la otra sinagoga solo quieren dinero, mientras que tú quieres esto también.
7: Claro que sí. Que la ofrenda venga de sus corazones, eso es todo lo que importa. Bienvenida.
9: Jairo, no tengo cómo agradecerte. Tu conversación con mi hijo hizo maravillas.
7: Muchas gracias, pero su cambio fue la obra de Dios. Entra, por favor.
10: Gracias, Jairo.
11: La paz
7: sea contigo.
0: Hola, papá.
7: Hola, mi querida Maya. ¿Pudiste encontrar la hierba?
6: No he podido.
7: Bueno, mañana te ayudaré a buscarla. Y la encontraremos, Maya.
2: Discúlpeme, ¿están tratando de encontrar una hierba especial?
3: Es un remedio medicinal.
6: Sí, es para el corazón de Maya.
2: Robbie, ¿nosotros no tenemos nada para el corazón?
4: No, El profesor no necesita eso, por eso no tenemos...
12: Oh.
13: Quizás deba explicarle más sobre esta hierba. Maya ha estado enferma del corazón desde hace años y los médicos la han desahuciado. Y estamos tratando una hierba, cálamus.
2: ¿Cálamus?
13: Eso es.
2: Tal vez podríamos ayudar a encontrarla.
3: ¡Sí!
13: Eso es maravilloso. Agradecemos su ayuda, pero ahora es hora de entrar y orar.
2: ¡Oh, oh no!
13: Para eso vinieron, ¿no?
14: Bienvenidos, pueblo de Capernaum. Bienvenidos a la sinagoga del oeste. Bienvenidos todos. ¿Eres tú, Cleofas?
15: Buenos días, Amasías. Acabo de llegar de la sinagoga del este. Está llena de gente, mientras que esta...
14: ¡Vacía! Sé que la sinagoga del este recibe muchas personas. ¿Por qué Jairo tiene que ser más popular que yo?
15: Tengo la impresión de que tú haces que quien quiera venir a adorar a Dios tenga que ofrendar demasiado dinero.
14: ¡Tonterías! Mi norma consigue dinero. Esta sinagoga tiene que subsistir y no puede solo con amor.
15: No sé, Jairo parece que puede.
14: ¡Entonces Jairo es un idiota! Y si tú quieres ganar el dinero que te pago, no me contradigas.
15: ¡Sí!
14: Seguro habrá una manera de arruinar a Jairo.
2: ¡Está maravilloso!
3: ¡Delicioso! ¡Excelente!
6: ¿Y tú no tienes hambre?
4: Los robots no comen, gracias.
3: ¡Eso es! ¡Los robots no comen! ¡Yo lo haré!
13: ¡Hola a todos!
0: Papá, llegas justo a tiempo para almorzar.
13: Me alegro. Ya veo que tus amigos están aquí para partir el pan con nosotros. Perdónenme por mantenerlos en la escuela.
3: No importa. Disfruta el sermón.
2: Creo haber entendido el mensaje. Usted está tratando de ayudar a la gente que sufre o tiene problemas.
3: Lo mismo que hace Jesús.
13: ¿Ustedes conocen a Jesús?
2: Sí, lo hemos visto a través del tiempo.
13: Oh, entonces tienen que saber los milagros que él ha hecho.
16: Oh, hijo de David, sáname. Por favor.
17: Sí. Levántate y anda.
16: Oh, estoy parado. Y miren, camino.
17: Y el ciego podrá ver.
18: Puedo ver. Gracias, Señor. Gracias.
13: Yo creo que él también podrá sanar el corazón de mi hija Maya. Pero aunque él pueda hacerlo, yo no sé dónde encontrar al hombre de los milagros.
0: Oh, papá, mi corazón no me molesta ahora. ¡Miren!
6: ¡Maya!
0: La, la, la, la, la, la, la, la. ¿Ves? ¿Ves, papá? Hasta puedo bailar. ¡Oh, me olvidé! ¡Mis huérfanos!
13: ¿Estás segura que quieres ir?
0: ¡Claro! ¡Ellos me están esperando!
2: ¿A dónde vas? ¿Puedo ir contigo?
3: ¿Y yo?
0: Bien, vengan y ayúdenme.
3: ¡Espérenme!
4: ¡Yo también voy!
6: Espero que esté bien.
0: ¿No les he dicho que tienen que ponerse en fila?
19: ¡Es el momento que yo quiero!
20: Gracias, Maya.
0: ¿Ruth?
21: Muchas gracias, Maya.
22: Yo tengo mucha hambre hoy.
0: Esto ayudará, ¿no?
3: ¡Conseguimos higos frescos! ¡Toma!
21: Gracias.
20: ¿Toma? Gracias.
4: Se ven hambrientos.
2: ¿Por qué tienen tanta hambre?
0: Son huérfanos.
2: Oh, y tú le traes comida todos los días para que puedan comer.
3: ¡Qué trabajo!
0: Nunca pienso que es mucho trabajo, porque los quiero tanto a todos que quiero hacer todo lo que pueda por ellos.
2: Regresemos antes de que empiece a llover, ¿no, Maya?
0: Sí. Oh,
2: ¿te sientes bien?
3: ¿Quieres descansar, Maya?
0: No, estoy bien. ¡Oh!
2: ¡Maya! ¡Oh! profundo. Robbie, vete a buscar a Jairo inmediatamente.
4: Allá voy.
3: Yo voy contigo.
2: Y apúrense.
3: Sí.
2: Estoy

0: Por favor, tienen que estar equivocados. ¡Mi esposo!
1: ¡Cállese y aléjese!
2: No tienen derecho a tratarnos a mi esposa y a mí así.
3: No tenemos por qué tener compasión con alguien que habla en contra del rey Herodes.
2: Nunca en mi vida he hablado en contra del rey Herodes.
4: Hay testigos para probarlo.
0: ¡Oh, Dios! Ayúdalo.

0: te preocupes por mí. Tú tienes que encontrar a Jairo.
1: Bien, lo haré.
0: Oh, me engañan mis ojos. No, ese es Jairo entre los soldados. Oh Dios, Jairo en problemas y yo sin energía. Profesor, ¿dónde te metes cuando te necesito?
2: ¿Ah? Ay, qué extraño, pero me parece haber oído a Robbie diciendo mi nombre. Mejor no le cuento esto a nadie porque pensarán que estoy loco de remate.
3: Dígame, doctor, es solo otro pequeño desmayo, ¿no es así?
4: Me temo que no. Maya está muy enferma. Puede que no llegue al anochecer.
3: ¡No!
1: ¡No puede dejarla morir!
5: ¡No puedo creerlo! Hace solo una hora estaba bien.
6: ¿Dónde está mi padre?
3: ¡Maya!
1: ¡Quiere ver a Jairo!
4: Mejor traiga a su esposo enseguida.
3: No, no puedo. Se lo llevaron los soldados del rey y no tengo idea dónde.
4: ¿Los soldados?
1: ¡Oh, qué problema!
5: ¡Oh, es muy malo!
4: Esta puede ser una situación donde no podamos ayudar a Jairo de ninguna manera porque Herodes es muy cruel.
5: ¡Pero Jairo no es culpable de nada!
1: ¡Tiene que soltarlo!
3: Espero que sea así.
5: ¡Oh, no! ¡Me olvidé por completo de Robbie! ¿Qué haré?
1: ¡No te preocupes! ¡Él vendrá en cuanto escampe!
5: ¡Mira, dejó de llover!
6: ¿No sería mejor que nosotros saliéramos a buscar la hierba medicinal que puede ayudar a Maya? ¡Oh, hay mucho sol!
5: ¿Puede ser que ayude a Robbie a sentirse bien otra vez? ¡Oh!
6: ¡Ey! ¿A dónde vas, Justo?
1: ¡Al Palacio del Rey! ¡A tratar de rescatar a Jairo mientras ustedes buscan

0: es el palacio de Herodes. Oh, oh.
1: ¿A dónde vas?
0: Bueno, realmente yo iba...
1: ¡Dime dónde!

0: Esto es para ayudar a la gente a confesar sus crímenes.
1: Use su látigo todo lo que quiera. El hecho es que soy completamente inocente.
0: Eso lo vamos a ver. Muy bien, Jairo. Vamos a encerrarte y no podrás ver la luz del día hasta que confieses.

0: Aido.
1: Es el robot.
0: Traemos malas noticias. Tu hija está muy enferma.
1: Mi hija.
2: Apúrese, el doctor no da muchas esperanzas.
1: ¿Cómo supieron dónde encontrarme?
2: No importa, vámonos.
0: Apúrense.
2: Oh, gracias a Dios que lo encontré, anciano Jairo. Anciano Jairo, es Maya.
1: Sí, Lidia, ya sé que Maya está muy enferma.
2: Pero ella está...
1: Dime, ¿qué le pasó?
2: Oh, Jairo, es que Maya ha muerto.

Mi querida Maya, mi querida hija. Por favor, perdóname no haber estado a tu lado. Que el Señor esté contigo.

estás tan bella como la reina Esther.

0: miren, es Jesús.
1: ¿Es Jesús?
2: ¿Es Jesús? ¿Es Jesús?
3: ¿Puede ser?
4: ¿Por qué estás tan triste? Tu hija no está muerta. Ella duerme.
5: Yo soy médico y sé cuando una persona está muerta. Bueno.
4: Ven, hija, levántate.

0: Maya.
1: ¿Por qué todos están tristes?
2: Maya.
0: Hija mía.
1: Hola, papá.
2: Jesús resucitó a Maya.
3: No hay duda. Esto ha sido un milagro.
4: ¿Dónde está Jesús?
5: Está viva.
0: Maya está viva.
6: ¿Estás seguro de que estaba muerta?
7: Yo solo sé que gracias a Jesús tengo a mi hija Maya de nuevo.
8: No puedo creerlo. Sí.
7: Jesús tiene que conocer lo bondadoso de tu corazón. Por eso hizo el milagro.
1: Si tengo un corazón bondadoso es porque tú me has enseñado, Padre. Oh, estoy muy feliz de ser la hija de Jairo.
4: Quisiera que mi hija fuera como la de Jairo.
6: Si tú fueras como Jairo, tu hija sería como Maya.
9: ¿Qué podemos hacer para proteger a Jairo de Herodes?
6: Alguien tuvo que inventar horribles mentiras de Jairo, seguro.
9: ¿Qué pasa con él?
10: No puedo quedarme callado y ver a la gente sufrir. Escuchen, fue Amasías quien inventó las mentiras de Jairo.
4: Amasías hará lo que sea por conseguir un poco más de dinero.
2: ¡Jairo, Jairo! ¡Tienes que esconderte! ¡Vienen los soldados de Herodes!
1: ¿Qué hacemos?
2: ¡Apúrate, Jairo! ¡Casi están aquí!
4: ¡Corre!
2: ¡Apúrate! ¡Vete lejos de aquí o te vuelven a encerrar!
10: ¡No! ¡No es necesario que huyas! ¡Yo diré la verdad!
2: ¡Ay, eso es!
1: Me veo bien, ¿eh?
3: ¡Qué hermosa!
2: ¡Es tan bella como una pintura!
11: Nunca te había visto mejor.
7: ¿Hubo alguna vez un hombre tan feliz como yo? Quiero agradecerles todo lo que han hecho.
2: ¡Un placer!
1: Augusto, no sé de dónde vienen, pero cayeron del cielo y nunca los olvidaré.
2: ¡Lo mismo! Durante años te recordaré, Maya. ¡Adiós, Maya!
3: ¡Adiós, adiós a todos!
7: ¡Adiós! ¡Adiós! ¡Que el Señor esté con ustedes!
1: ¡Adiós!
2: ¡Adiós! ¡Adiós! ¡Adiós! ¡Adiós! ¡Adiós! ¡Adiós! ¡Adiós! ¡Adiós! ¡Adiós! ¡Adiós! ¡Adiós! ¡Adiós! ¡Adiós! ¡Adiós! ¡Adiós! ¡Adiós! ¡Adiós! ¡Adiós! ¡Adiós! ¡Adiós! ¡Adiós! ¡Adiós! ¡Adiós! ¡Adiós! ¡Adiós! ¡Adiós! ¡Adiós! ¡Adiós! ¡Adiós! ¡Adiós! ¡Adiós! ¡Adiós! ¡Adiós! ¡Adiós! ¡Adiós! ¡Adiós! ¡Adiós! ¡Adiós! ¡Adiós! ¡Adiós! ¡Ad

0: 10 de la mañana, 33 minutos.
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1: Varón y hembra los creó.
2: Meditemos en
3: familia. Bienaventurado todo aquel que teme a Jehová, que anda en sus caminos. Cuando comieres el trabajo de tus manos, bienaventurado serás y te irá bien. Tu mujer será como vid que lleva fruto a los lados de tu casa, tus hijos como plantas de olivo alrededor de tu mesa. He aquí que así será bendecido el hombre que teme a Jehová. Salmo 128, del 1 al 4.
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0: El cielo y la tierra dejarán de existir, pero mis palabras permanecerán para siempre. Lucas 21:33.
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0: conejito. Tienes miedo, pobre. Ah, estás lastimado, pobrecito. No creo esto.
1: El profesor lo volvió a hacer.
2: ¿Lo hará bien alguna vez?
1: ¿Qué pasó?
3: El profesor Cerebri falló.
1: ¡Miren una niña!
2: ¿Qué tiene cargado?
1: Pues no sé, averigua.
0: Hola, son extraños, ¿no?
1: Bueno, Justo García.
2: Mi nombre es Ángela Reyes.
1: ¿Ves? Ahora ya no somos extraños.
0: Nunca antes había visto una casa volando.
1: Nosotros guardaremos tu secreto. ¿Y él es tu mascota?
2: Tiene la patica mala.
1: Vamos a curarlo. Buscaré algo para curarlo. Regreso enseguida.
2: Él volverá con alguna medicina.
0: ¿Es verdad? ¡Ay, maravilloso!
1: Carlos Reyes es mi nombre. ¿Cuál es el tuyo?
0: Maya. ¿Y el suyo?
3: Puedes llamarme Robin.
4: Encantado de conocerte, Maya. Yo soy el profesor Cerebri a tus órdenes.
0: Encantada de conocerlos a todos.
1: Trataré de curarle la pata.
0: Bien, pero ten cuidado.
1: Espero que no le duela mucho. El conejo sabe que es por su bien.
2: ¿Seguro?
1: Sí.
4: ¿Pero a quién tenemos aquí? ¿A otro Albert Schweitzer?
1: No me moleste cuando trato de evitarle el sufrimiento al conejito.
4: Y más cuando el conejo pertenece a una hermosa niña. ¿No, Romeo?
1: Está bromeando. Ahora le hacemos un lindo lazo y aquí lo tienes, Maya.
0: Gracias. Se siente mejor, ¿no es así, conejito? Ya puedes ir a casa.
1: ¿Dejaste ir al conejo?
0: Por supuesto.
1: ¿No te quedas con él?
0: Ese conejito tiene una mamá. Seguro que está preocupada sin saber lo que le ha pasado. ¿No crees que tu mamá se preocuparía igual por ti?
1: Oh, yo entiendo.
3: Algunas veces desearía tener un corazón.
5: ¡Maya! ¡Maya! ¿Dónde estás?
0: ¡Mamá! ¡Aquí!
5: ¡Ay! ¡Ahí estás! ¿No te dije que no te fueras lejos? Te busqué por todas partes.
0: Lo siento.
5: ¿Nuevos amigos?
0: Sí, te los presento.
1: ¡Soy Justo García!
2: ¡Ángela!
1: ¡Carlos!
3: Yo soy un robot.
5: ¿Qué tal?
0: Dime, ¿los podemos invitar a comer, mamá?
2: ¿Ah?
5: Nos gustaría mucho que fueran todos a comer a la casa.
0: ¡Digan que sí!
1: ¡Quiero ir!
2: ¿Crees que debemos?
1: ¿Qué le parece, profesor?
4: ¡Claro! Pásenla bien. Mientras tanto, trabajaré en la máquina del tiempo. Tal vez la arregle bien.
1: ¡Gracias, profesor! ¡Adiós!
4: ¡Robby, me gustaría que te quedaras conmigo! ¡Ven!
3: ¡No oigo nada! ¡Yo ya me voy!
4: Le quitaré los fusibles.
6: Sí, amigos. Esta ciudad de Capernaum ha sido doblemente bendecida por sus dos sinagogas.
7: Pero esta, la sinagoga del Este, es la única que nos interesa.
6: Como uno de los principales de esta sinagoga, te doy las gracias, pero estoy seguro de que Dios estaría contento de tenerte adorándolo en cualquier sinagoga.
7: Pero en la otra sinagoga solo quieren dinero, mientras que tú quieres esto también.
6: Claro que sí. Que la ofrenda venga de sus corazones, eso es todo lo que importa. Bienvenida.
8: Jairo, no tengo cómo agradecerte. Tu conversación con mi hijo hizo maravillas.
6: Muchas gracias, pero su cambio fue la obra de Dios. Entra, por favor.
9: Gracias, Jairo.
10: La paz
6: sea contigo.
0: Hola, papá.
6: Hola, mi querida Maya. ¿Pudiste encontrar la hierba?
5: No he podido.
6: Bueno, mañana te ayudaré a buscarla. Y la encontraremos, Maya.
1: Discúlpeme, ¿están tratando de encontrar una hierba especial?
2: Es un remedio medicinal.
5: Sí, es para el corazón de Maya.
1: Robby, ¿nosotros no tenemos nada para el corazón?
3: No, El profesor no necesita eso, por eso no tenemos.
11: Oh.
12: Quizás deba explicarle más sobre esta hierba. Maya ha estado enferma del corazón desde hace años y los médicos la han desahuciado. Y estamos tratando una hierba, cálamus.
1: ¿Cálamus?
12: Eso es.
1: Tal vez podríamos ayudar a encontrarla.
2: ¡Sí!
12: Eso es maravilloso. Agradecemos su ayuda, pero ahora es hora de entrar y orar.
1: ¡Oh, oh no!
12: Para eso vinieron, ¿no?
13: Bienvenidos, pueblo de Capernaum. Bienvenidos a la sinagoga del oeste. Bienvenidos todos. ¿Eres tú, Cleofas?
14: Buenos días, Amasías. Acabo de llegar de la sinagoga del este. Está llena de gente, mientras que esta...
13: ¡Vacía! Sé que la sinagoga del este recibe muchas personas. ¿Por qué Jairo tiene que ser más popular que yo?
14: Tengo la impresión de que tú haces que quien quiera venir a adorar a Dios tenga que ofrendar demasiado dinero.
13: ¡Tonterías! Mi norma consigue dinero. Esta sinagoga tiene que subsistir y no puede solo con amor.
14: No sé, Jairo parece que puede.
13: ¡Entonces Jairo es un idiota! Y si tú quieres ganar el dinero que te pago, no me contradigas.
14: Sí.
13: Seguro habrá una manera de arruinar a Jairo.
1: ¡Está maravilloso!
2: ¡Delicioso! ¡Excelente!
5: ¿Y tú no tienes hambre?
3: Los robots no comen, gracias.
2: ¡Eso es! ¡Los robots no comen! ¡Yo lo haré!
12: ¡Hola a todos!
0: Papá, llegas justo a tiempo para almorzar.
12: Me alegro. Ya veo que tus amigos están aquí para partir el pan con nosotros. Perdónenme por mantenerlos en la escuela.
2: No importa. Disfruté el sermón.
1: Creo haber entendido el mensaje. Usted está tratando de ayudar a la gente que sufre o tiene problemas.
2: Lo mismo que hace Jesús.
12: ¿Ustedes conocen a Jesús?
1: Sí, lo hemos visto a través del tiempo.
12: Oh. Entonces tienen que saber los milagros que él ha hecho.
15: Oh, hijo de David, sáname. Por favor.
16: Sí. Levántate y anda.
15: Oh, oh, estoy parado. Y miren, camino.
16: Y el ciego podrá ver.
12: Yo creo que él también podrá sanar el corazón de mi hija Maya. Pero aunque él pueda hacerlo, yo no sé dónde encontrar al hombre de los milagros.
0: Oh, papá, mi corazón no me molesta ahora. ¡Miren!
5: ¡Maya!
0: La, la, la, la, la, la, la. ¿Ves? ¿Ves, papá? Hasta puedo bailar. Oh, me olvidé, mis huérfanos.
12: ¿Estás segura que quieres ir?
0: ¡Claro! ¡Ellos me están esperando!
1: ¿A dónde vas? ¿Puedo contigo?
2: ¿Y yo?
0: Bien, vengan y ayúdenme.
2: ¡Espérenme!
3: Yo también voy.
5: Espero que esté bien.
0: ¿No les he dicho que tienen que ponerse en fila?
17: ¡Ese es el que yo quiero!
5: Gracias, Maya.
0: ¿Ruth?
18: Muchas gracias, Maya.
19: Yo tengo mucha hambre hoy.
0: Esto ayudará, ¿no?
2: ¡Conseguimos higos frescos! ¡Toma!
18: Gracias.
2: ¡Toma!
5: Gracias.
3: ¡Se ven hambrientos!
1: ¿Por qué tienen tanta hambre?
0: Son huérfanos.
1: Oh, ¿y tú le traes comida todos los días para que puedan comer?
2: ¡Qué trabajo!
0: Nunca pienso que es mucho trabajo, porque los quiero tanto a todos que quiero hacer todo lo que pueda por ellos.

0: Por favor, tienen que estar equivocados. ¡Mi esposo!
1: ¡Cállese y aléjese!
2: No tienen derecho a tratarnos a mi esposa y a mí así.
3: No tenemos por qué tener compasión con alguien que habla en contra del rey Herodes.
2: Nunca en mi vida he hablado en contra del rey Herodes.
4: Hay testigos para probarlo.
0: ¡Oh, Dios! Ayúdalo.
5: ¿Por qué te demoras tanto, Robin?

0: No te preocupes por mí. Tú tienes que encontrar a Jairo.
1: Bien, lo haré.
0: Oh, me engañan mis ojos. No, ese es Jairo entre los soldados. Oh Dios, oh Dios, Jairo en problemas y yo sin energía. Profesor, ¿dónde te metes cuando te necesito?
2: ¿Ah? Ay, qué extraño, pero me parece haber oído a Robbie diciendo mi nombre. Mejor no le cuento esto a nadie porque pensarán que estoy loco de remate.
3: Dígame, doctor, es solo otro pequeño desmayo, ¿no es así?
4: Me temo que no. Maya está muy enferma. Puede que no llegue al anochecer.
3: ¡Oh, no!
1: ¡No puede dejarla morir!
5: ¡No puedo creerlo! Hace solo una hora estaba bien.
6: ¿Dónde está mi padre?
3: ¡Maya! Oh.
1: ¡Quiere ver a Jairo!
4: Mejor traiga a su esposo enseguida.
3: No, no puedo. Se lo llevaron los soldados del rey y no tengo idea dónde.
4: ¿Los soldados?
1: ¡Oh, qué problema!
5: ¡Oh, es muy malo!
4: Esta puede ser una situación donde no podamos ayudar a Jairo de ninguna manera porque Herodes es muy cruel.
5: ¡Pero Jairo no es culpable de nada!
1: ¡Tiene que soltarlo!
3: Espero que sea así.
5: ¡Oh, no! ¡Me olvidé por completo de Robbie! ¿Qué haré?
1: ¡No te preocupes! ¡Él vendrá en cuanto escampe!
5: ¡Mira, dejó de llover!
6: ¿No sería mejor que nosotros saliéramos a buscar la hierba medicinal que puede ayudar a Maya?
5: ¡Oh, hay mucho sol!
1: ¿Puede ser que ayude a Robbie a sentirse bien otra vez? ¡Oh!
6: ¡Ey! ¿A dónde vas, Justo?
1: ¡Al Palacio del Rey! ¡A tratar de rescatar a Jairo mientras ustedes buscan!

0: Este es el palacio de Herodes. Oh, oh.
1: ¿A dónde vas?
0: Bueno, realmente yo iba...
1: ¡Dime dónde!
0: ¡Déjame ir, tonto!
1: ¿Qué es lo que quieres decir?
2: ¿Cómo puedes ver? Mi batería se ha recargado. Ven, yo sé dónde está Cairo.
0: ¡Bien!
1: Esto es para ayudar a la gente a confesar sus crímenes.
3: Use su látigo todo lo que quiera. El hecho es que soy completamente inocente.
1: ¡Eso lo vamos a ver!

0: Jairo.
1: Es el robot.
0: Traemos malas noticias. Tu hija está muy enferma.
1: ¿Mi hija?
2: ¡Apúrese! El doctor no da muchas esperanzas.
1: ¿Cómo supieron dónde encontrarme?
2: No importa, vámonos.
0: Apúrense.
2: Oh, gracias a Dios que lo encontré, anciano Jairo.

0: anciano Jairo es Maya.
1: Sí, Lilia, ya sé que Maya está muy enferma.
0: Pero ella está...
1: Dime, ¿qué le pasó?
0: Oh, Jairo, es que Maya...

Mi querida Maya. Mi querida hija. Por favor, perdóname no haber estado a tu lado. Que el Señor esté contigo. Ahora estás tan bella como la reina Esther.

0: miren, es Jesús.
1: ¿Es Jesús?
0: Oh,
1: ¿es Jesús? ¿Es Jesús? ¿Es Jesús?
2: ¿Puede ser?
3: ¿Por qué estás tan triste? Tu hija no está muerta. Ella duerme.
4: ¿Qué? Soy médico y sé cuando una persona está muerta. Bueno.
3: Ven, hija, levántate.

0: Maya!
1: ¿Por qué todos están tristes?
2: Maya.
0: Hija mía.
1: Hola, papá.
3: Jesús resucitó a Maya.
4: No hay duda. Esto ha sido un milagro.
5: ¿Dónde está Jesús?
6: Está viva. Está viva.
7: Maya está viva.
8: ¿Estás seguro de que estaba muerta?
9: Yo solo sé que gracias a Jesús tengo a mi hija Maya de nuevo.
10: No puedo creerlo. Sí.

0: Jesús tiene que conocer lo bondadoso de tu corazón. Por eso hizo el milagro.
1: Si tengo un corazón bondadoso es porque tú me has enseñado, Padre. Oh, estoy muy feliz de ser la hija de Jairo.
2: Quisiera que mi hija fuera como la de Jairo.
3: Si tú fueras como Jairo, tu hija sería como Maya.
4: ¿Qué podemos hacer para proteger a Jairo de Herodes?
3: Alguien tuvo que inventar horribles mentiras de Jairo, seguro.
4: ¿Qué pasa con él?
5: Oh, no puedo quedarme callado y ver a la gente sufrir. Escuchen, fue Amasías quien inventó las mentiras de Jairo. Oh, no.
2: Amasías hará lo que sea por conseguir un poco más de dinero.
6: ¡Jairo, Jairo! ¡Tienes que esconderte! ¡Vienen los soldados de Herodes!
1: Oh, no. ¿Qué hacemos?
6: ¡Apúrate, Jairo! ¡Casi están aquí!
2: ¡Corre!
6: ¡Apúrate! ¡Vete lejos de aquí o te vuelven a encerrar!
5: ¡No, no es necesario que huyas! ¡Yo diré la verdad!
6: ¡Ay, eso es!
1: Me veo bien, ¿eh?
7: ¡Qué hermosa!
6: ¡Es tan bella como una pintura!
8: Nunca te había visto mejor.
0: ¿Hubo alguna vez un hombre tan feliz como yo? Quiero agradecerles todo lo que han hecho.
6: ¡Un placer!
1: Oh, justo. No sé de dónde vienen, pero cayeron del cielo y nunca los olvidaré.
6: ¡Lo mismo! Durante años te recordaré, Maya. ¡Adiós, Maya!
7: ¡Adiós, adiós a todos!
0: ¡Adiós! ¡Adiós! ¡Que el Señor esté con ustedes!
1: ¡Adiós!
6: ¡Adiós! ¡Adiós! ¡Adiós! ¡Adiós! ¡Adiós! ¡Adiós! ¡Adiós! ¡Adiós!

0: Oh Jehová, Señor nuestro, cuán glorioso es tu nombre en toda la tierra. Has puesto tu gloria sobre los cielos. De la boca de los niños y de los que maman, fundaste la fortaleza a causa de tus enemigos, para hacer callar al enemigo y al vengativo. Cuando veo tus cielos y obra de tus dedos, la luna y las estrellas que tú formaste, digo, ¿qué es el hombre para que tengas de él memoria, y el hijo del hombre para que lo visites? Le has hecho poco menor que los ángeles, y lo coronaste de gloria y de honra. Le hiciste señorear sobre las obras de tus manos, todo lo pusiste bajo de sus pies, oveja y bueyes, todo ello, y asimismo las bestias del campo, las aves de los cielos y los peces del mar, todo cuanto pasa por los senderos del mar. Oh Jehová, Señor nuestro, cuán grande es tu nombre en toda la tierra. Salmo capítulo 8. Recuerde, Dios es nuestro Creador. Viva cada día reconociendo su grandeza y honrando su nombre. 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

así que el lunes por acá la escuchamos. Mientras tanto, usted y yo nos vamos a gozar el día de hoy alabando el nombre del Señor con todo nuestro corazón.

terminado una semana más. Hoy termina una semana más y nos vamos a detener un momento para darle gracias al Señor. Gracias por cada día vivido. Gracias por las alegrías que llenaron nuestros corazones en estos días. Gracias también por las pruebas que fortalecieron a nuestra vida y a nuestra fe. Hoy es día de agradecer a Dios porque gracias a Él que nunca nos ha dejado solos. Y aun cuando hubo momentos de preocupación, de aflicción, de enfermedad, el Señor fue nuestro refugio, fue nuestra fuerza, fue nuestra esperanza. ¿Y sabe qué? No es solamente en los días que ya pasaron, sino en los días que vienen, el Señor ha prometido estar con nosotros. Así que hoy es el inicio de el terminar una nueva semana y comenzar una nueva semana. Lo que no salió como esperábamos en la semana pasada, pues recibamos la confianza en Dios que lo que vendrá en esta nueva semana será de bienestar en el nombre de Jesús. Y presentémonos hoy ante el Señor con un corazón agradecido, sabiendo que su fidelidad nos seguirá acompañando cada día de nuestra vida.

En el Salmo 103, en su versículo 2, quiero comenzar esta mañana leyendo este hermoso versículo de la palabra del Señor. Salmo 103, versículo 2, dice la palabra de Dios así: con todas las fuerzas de mi ser alabaré a mi Dios. Con todas las fuerzas de mi ser lo alabaré y recordaré todas sus bondades. Sigamos leyendo el Salmo 103. Dice: mi Dios me perdonó todo el mal que he hecho. Me devolvió la salud. Me libró de la muerte. Me llenó de amor y de ternura. Mi Dios me da siempre todo lo mejor. Me hace fuerte como las águilas. Mi Dios es un juez justo que reconoce los derechos de la gente que sufre. A Moisés y a los israelitas les dio a conocer sus planes y los que esperaba de ellos. Mi Dios es muy tierno y bondadoso. No se enoja fácilmente y es muy grande su amor. No nos reprende todo el tiempo, ni nos guarda rencor para siempre. No nos castigó como merecían nuestros pecados y maldades. Su amor por quienes lo honran es tan grande e inmenso como grande el universo. Apartó de nosotros los pecados que cometimos, del mismo modo que apartó los extremos de la tierra. Con quienes lo honran, Dios es tan bueno como un padre con sus hijos. Bien sabe nuestro Dios cómo somos. Bien sabe que somos polvo. Nuestra vida es como la hierba, que pronto se marchita. Somos como las flores del campo. Crecemos y florecemos, pero tan pronto sopla el viento dejamos de existir y nadie vuelve a verlos. En cambio, el amor de Dios siempre será el mismo. Dios ama a quienes lo honran y siempre les hace justicia a sus descendientes. A los que cumplen fielmente su pacto y sus mandamientos. Mi Dios es el Rey de los cielos. Es el dueño de todo lo que existe. Ustedes, sus ángeles poderosos que cumplen sus mandatos y llevan a cabo sus órdenes, alaben a Dios. Y ustedes, sus ejércitos

los que están a su servicio y cumplen su voluntad, alaben a Dios. Y ustedes, sus criaturas, que llenan todos los rincones de todo lo que existe, alaben a Dios. Yo, por mi parte, alabaré a mi Dios con todas las fuerzas de mi ser. Alabar al Señor con todas nuestras fuerzas no requiere solamente de fuerza física, sino de una fuerza de voluntad. Alabar al Señor con todo nuestro ser. Que nuestra vida sea renovada en el Señor cada día. Dios ha perdonado nuestros pecados. Nuestros pecados, nuestras maldades han sido perdonados por el amor que Dios tiene hacia nosotros. Nuestro paso por esta tierra es temporal y se da como ejemplo la hierba del campo, la flor del campo, que nace por la mañana y por la tarde se marchita y muere. Así es nuestro paso por la vida. Es corto. Es corto y cuando viene la tarde, nos vamos. El amor de Dios no es así. El amor de Dios es grande, es eterno. Antes de mí y después de mí, el Señor seguirá siendo mi Señor y siendo Dios. Antes de mí y después de mí, el amor de Dios no se va a terminar, sino que va a permanecer de generación en generación. A los que confíen en Él, a los que vivan bajo la voluntad del Señor, van a comprender y van a ver y van a ser testigos de cómo Dios es tan bueno como un padre con sus hijos. Usted y yo somos criaturas del Señor, criaturas de Dios sobre esta tierra, pero podemos ser hijos de Dios si le recibimos en nuestro corazón. Podemos ser llamados hijos de Dios cuando decidimos creer en el Señor, alabarle en todo lo que existe, por todo lo que es, por lo que Él es en nosotros, le alabamos. Que la gratitud y la alabanza de nuestra boca nunca se vaya y que siempre haya un cántico de alabanza en nuestro corazón. Por eso, el salmista termina este Salmo 103 diciendo: yo por mi parte alabaré a mi Dios con todas las fuerzas de mi ser. Lo mismo para usted. Usted, hermana, usted, hermano, usted joven, alabe a Dios con todas las fuerzas de su ser. Porque en nuestro paso aquí por la tierra podemos alabar y disfrutar de todas esas bendiciones que Dios nos ha dado. Bendiciones de salud, bendiciones de vida, bendiciones de nuevas fuerzas. Y eso el Señor los ha dado. Y ha sido su mano preciosa la que nos sostiene cada día.

Señor Jesús, gracias te damos en esta hora de la mañana, Señor. Estamos agradecidos contigo. Gracias, Señor. Gracias, Señor. De nuestra boca hoy brota gratitud. Gratitud en nuestro corazón hacia ti. Por cada una de tus bondades, por cada una de tus misericordias para nuestra vida. Gracias, Señor, te damos. Gracias te damos, Señor Jesús, porque hoy, Señor, son nuevas tus misericordias para nosotros. Como nuevo es el día y nueva es la oportunidad que nos das de poder disfrutar hoy de lo que tú tienes para nosotros. Padre Celestial, hoy estamos agradecidos contigo por tu bondad, por tu fidelidad, porque hemos, Señor, comprendido y hemos aprendido que nuestras nuevas fuerzas no provienen de nosotros, sino provienen solamente de ti. Gracias, Señor. Gracias, Señor, porque tú has perdonado nuestros pecados, has renovado nuestras fuerzas, nos has llenado de favores y misericordias. Nos has devuelto la salud, nos has librado de la muerte, nos has llenado de tu amor. Y hoy Señor has renovado nuestras fuerzas. Eres un Dios justo, eres un Dios justo que da a cada uno conforme haya sido su obra. Tú sigues siendo Dios, un Dios lleno de amor y bondadoso, un Dios justo. Un Dios que tiene misericordia aún de esta humanidad. Un Dios que tiene misericordia de mí. Gracias por perdonar nuestros pecados. Gracias por perdonar nuestras maldades. Gracias te damos, Señor. Tu amor es tan grande que no solo rodea nuestra vida, sino absorbe nuestro ser. Señor Jesús, comprendemos, Padre Celestial, a la luz de tu palabra, que nuestra vida es temporal y cada día es un regalo. Un día a la vez vamos viviendo, un día a la vez vamos alabándote y glorificándote. Un día a la vez. No somos eternos. No tendremos 500 ni 1000 años de vida. Son cortos los tiempos, los años. Pero el tiempo que tú nos permitas vivir, Señor. Que podamos, Señor Jesús, honrarte por sobre todas las cosas. Que el deseo de nuestro corazón sea siempre hacer tu voluntad. Que el deseo de nuestra vida siempre sea hacer tu voluntad. Porque de eso tú te agradas. Nuestro corazón es engañoso. Nuestro corazón se puede llenar de envidia, de enojo, de orgullo, de celos. Nuestro corazón se puede llenar de tanta maldad y tanta cosa y deseo de la carne, Señor, pero tú vienes a limpiar nuestra vida y tú renuevas nuestro ser a través de tu presencia. Hoy, Señor, entregamos a ti nuestra vida, nuestro ser, y te damos gracias, Señor. Te damos gracias, Señor, porque hoy podemos disfrutar de lo que tú nos has dado. Gracias por la vida de cada hermano, de cada hermana, Señor. Indiferentemente de la circunstancia que esté viviendo, de los momentos que estén pasando, independientemente, Señor, de todo lo que estemos atravesando, tú estás ahí y tu amor nos rodea con tu amor tan grande, Señor. Hoy te agradecemos por tu fidelidad. Y queremos, Señor, pedir que quites de nuestro corazón todo aquello que no te agrada. Enojo,
ira, chisme, desesperación, ansiedad, pereza, todo aquello, Señor, que esté quitando el gozo de nuestro corazón, quítalo, Señor. Quita, Señor, todo eso de nuestra vida. Y llénanos, Señor, de tu paz, de tu gozo. Danos, Señor, de tu gozo en nuestros corazones. Pon en nuestra boca ese cántico de gratitud. Gracias te damos, Señor, por este tiempo que podemos estar con nuestros hermanos. Y que hoy, Señor, cada alabanza, cada cántico, este tiempo sea dedicado a ti, mi Dios. En tu nombre, Jesús, oramos. Amén, Señor. Amén, Señor Jesús. Gracias te damos, Señor. Hoy pongo delante de tu presencia, mi Dios, la vida del hermano Carlito Seth. Tú conoces, Señor, su situación y la ponemos delante de tu presencia. Llénale de tu gozo por la vida de hermano Marvin, Señor. Por la vida, Señor Jesús, de hermana María Cristina y Ashkar. Restaura, Señor, la salud en ese dedo. Tú regeneras toda membrana en el nombre de Jesús. Por la vida de hermana María Estela, hermana Leti, hermana Nol, hermana Elcita, Señor. Toda la familia de nuestras hermanas. Señor Jesús, delante de tu presencia ponemos la vida de hermana Josefina, de su hijito, Señor, Juanito, de Natanael, de su esposo, Señor, hermano Ronnie, toda la familia de nuestros hermanos. La vida de hermano Marel García y su esposa y cada una de sus hijas. Por la vida, Señor, de hermano Luis Alfredo Castro. Señor, bendice la vida de nuestro hermano. Por la vida, Padre Santo, de hermano Luis Enrique Barrera y su esposa. Señor Jesús, cada una de las peticiones que han sido puestas en este lugar las ponemos delante de tu presencia. Bendice la vida de cada uno de nuestros hermanos. Tú conoces, Señor, cuál es el deseo y el anhelo de nuestros corazones. A ti te alabamos, Señor Jesús. A ti te alabamos, Señor. Y a ti glorificamos tu santo nombre. Gracias por este tiempo, Señor, que podemos disfrutar de tu presencia. En el nombre de Jesús oramos. Amén.

0: 11 de la mañana, 34 minutos.
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0: Ya son las 11:36. Muy buenos días. Saludos a cada una de nuestras hermanas que están trabajando en preparar el almuerzo. Hoy es sábado, hay que preparar el almuerzo, ¿verdad? Bueno, hay que pensar en comida los 365 días del año. No hay vacaciones. Así salgan bueno, si salen a alguna actividad, pues ahí sí, ¿verdad? Igual piensa uno, ¿qué van a dar de comida? Bueno, Dios le bendiga en esta hora del mediodía, casi. Un placer para mí poderle acompañar hoy sábado a las 11:37 de la mañana. Regularmente los sábados no nos escuchamos hasta la noche, pero hoy estamos aquí saludándole a usted y para mí es un verdadero gusto y placer poderle saludar. Llegando hasta su hogar a través de la frecuencia 104.5 FM de Radio Felicidad Estéreo. ¿Cómo está usted? ¿Cómo está, hermana? ¿Cómo está, hermano?
1: Amor de Cristo.
0: Ay, ahí regresando del trabajo. Bueno, tómese una buena limonada así bien fría. Ahí vienen del campo, vienen con el sombrero, vienen con el lazo, vienen con... ¿Qué viene, hermano? Con sed y con calor, ¿verdad? Ah, bueno, pues ahí la hermana ya preparó seguramente el buen tambo, el buen pichel, el buen... ¿Qué más? El buen traste de fresco ahí para disfrutar. Algunos otros, ¿verdad? Se van a traer a la tienda el Jumbo. Ah, para tomar así bien frío. Hermana Edith, no tengo Jumbo, me va a decir usted que está trabajando ahorita. Espérese, hermano, cuando llegue a la casa y pasa comprando el Jumbo para llevar para toda la familia. Y la hermana que me está escuchando ahí en la casa, prepare la limonada, prepare el fresco, hermana. El fresco de Jamaica, el fresco de tamarindo, el fresco de pepita, el fresco de horchata, la limonada, la naranjada. Ahí con bastante hielo. Para que cuando llegue el hermano ahí bien acalorado. Si lleva el Jumbo y ya está el fresco, pues ahí un vasito de cada cosa. Si no, la hermana va a decir, hermana, yo hago fresco y él trae el Jumbo y se queda mi fresco. No, hermana, primero denle un vaso de fresco y después le da su Jumbo. Oh, bueno, tal vez la hermana dirá, él va a traer, yo no voy a hacer. Y si no lleva, hay que estar preparadas. Mujer precavida vale por dos. Y estimado esposo, si hoy es sábado y usted hoy descansa, llévele a la hermana su jugo o su Jumbo ahí para poder disfrutar este día. Y dígale, mira, aquí traje esto para el almuerzo y lo pone ahí encima de la mesa. A la par de las tortillas y a la par de la comida. Oh, ¡qué más bendición, hermano! Mire, todas esas bendiciones usted y yo las tenemos. ¿Y por qué no vamos a estar agradecidos con el Señor? Sí, tenemos un Dios que es grande, grande y fuerte y poderoso y maravillosamente amoroso. Pero también así como nos ama, así también nos corrige. Así que tenemos que recibir de Dios lo bueno y también la corrección. Ah, sí, hermano. Usted no vaya a ser como los niños, ¿verdad? Cuando le dan el regalo, ay, papito, te quiero mucho, y le dan un besito y ya no lo sueltan. Pero cuando usted los regaña, hasta caras le hacen, ¿verdad, hermano? Ah, bueno, y se van por un lado y lo dejan ahí solito. No, usted no sea así con el Señor, hermano. Estamos poniendo un ejemplo, ¿verdad? Y en su casa no pasa eso. Bueno, los que tienen niños pequeños ahí se estarán riendo, ¿verdad? Y le estarán diciendo, oí lo que está diciendo la hermana Edith. Bueno, hermano, a veces nosotros como adultos nos portamos así con el Señor. A veces cuando el Señor nos da de todo, ay, gracias Diosito, y te quiero, y te amo, y te sirvo. Y cuando viene la corrección, ay, nos vamos de la iglesia. ¡Auch! ¡Auch! No, hermana, eso duele mucho. No, hermano, pero sí es la verdad. Y tenemos que ser escuchar con C. Así que no seamos como niños desobedientes con el Señor, amén. Porque nada puede separarnos del amor de Dios. Nada, ni enfermedad, ni tribulación, ni angustia, ni nada puede separarnos del amor de Dios, porque Dios es amor. Bueno, aquí me siento yo solita, hablando sola. Hoy sí, hablando solita. Ay, yo sé que usted me está escuchando. Si me puede marcar el 45-52-66-33, será un privilegio poderle saludar a través de este medio de comunicación, a través de WhatsApp, un mensaje de texto, una llamada. Ahí espero ahí que no me deje aquí solita en la programación, ¿verdad? Que no diga, ay, ya llegó la hermana Edith, vamos a apagar el radio. No lo apague, hermano, no me deje aquí solita. Bendiciones, hermanos. ¿Le parece si cantamos al Señor? Ya hablé mucho. Bueno, este canto dice, yo tengo un Dios muy grande. ¿Y usted, hermano? También, ¿verdad? Bueno, entonces espero que pueda comunicarse conmigo al 45-52-66-33, porque tenemos a un Dios que es muy grande.
1: Dios es nuestro amparo y nuestra fortaleza, nuestra ayuda segura en momentos de angustia, en cada proceso, en cada momento.

0: Nada, nada nos puede separar del amor de Dios que es en Cristo Jesús. Hemos escuchado estas dos hermosas alabanzas, glorificando al nombre del Señor con gozo en nuestro corazón.
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0: Hoy en este sábado, para alabar y exaltar al Señor Jesús con cántico nuevo y cántico de alabanza a Dios. Saludos cordiales a Hilda, hermana Hilda, sintonizándonos allá en Finca La Bendición. Bendiciones para ella en esta hermosa mañana. Que Dios le bendiga a Hilda, a su mamá, su papá, su abuelito, bueno, a toda la familia Sandoval. Y a Hilda, que es la que se comunica con nosotros. Dios te bendiga, Hilda.

0: 12 del mediodía, 3 minutos.
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muchas felicidades a los cumpleañeros del mes de julio. Especialmente hoy, 4 de julio, que está de cumpleaños. Hermana Petrona Xolca Ala, allá en Barrio Ticajal. ¡Feliz cumpleaños, hermana! ¡Que Dios le bendiga! Muchas felicidades, hermana. ¡Felicidades, felicidades, felicidades!

0: Así que muchas, muchas felicidades a los cumpleañeros del mes de julio. Saludos a hermano Oscar Ricardo, que el 1 de julio estuvo cumpliendo 32 años. Hermano Efraín Chu, el 2 de julio estuvo cumpliendo años también allá en Los Ángeles, California. Saludos cordiales, hermano. El 20 de julio, hermana Lidia va a estar cumpliendo 42 años allá en el Ovelar. Va a haber Cashlán. El 1 de julio, hermana Irma Alejandra cumplió 19 años en Isbobo Carretera. El 9 de julio, hermano Antonio Tecpan en Nuevo Samaritano cumpliendo años. El 19 de julio, Cristian Antonio Tecchi en Nuevo Samaritano. Así que el grande y el chiquito, el Antonio grande y el Antonio chiquito van a estar de cumpleaños. Bendiciones. El 3 de julio, o sea, ayer, Axel Matías Scholl estuvo cumpliendo 2 años allá en Barrio La Florida. Hoy, hermana Petrona Scholl está preparándose ya para comerse esa pierna de gallina. Esa pechuga. Bueno, el 7 de julio, hermana Marita Juárez, allá en Cancís Carretera, felicidades. El 12 de julio, hermana Elcita, allá en Santo Domingo, van a estar de fiesta, 15 años. Hermano Pastor Edilcer Castañeda, allá en Aldea El Porvenir, San Mateo, Ixtahuatán, Huehuetenango, 35 años, Pastor. El 31 de julio va a estar hermano Joel Gonzalo Scholl Caal cumpliendo años. Muchas felicidades.
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0: 14 años allá en San Juan Livingston Izabal. El 9 de julio la hermana Edith Monroy va a estar cumpliendo años también ahí en Barrio El Porvenir. Muchas felicidades, hermana Edith. Ahí le saluda.
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0: 28 de julio estará cumpliendo años hermana Sara Angélica allá en Poptún. Aquí en Poptún, el 24 años. Y el 30 de julio, hermana Carlita Pérez, esposa allá de hermano Wilfredo Pineda, van a estar de cumpleaños. Comiendo pastel, hermana Carlita. Hoy ya la conozco, hermana Carlita. Ya de estar la hermana Carlita sirviendo el almuerzo ya allá en San Lucas Dolores. Dios le bendiga, hermana. Buenos días o buenas tardes. Y desde ya, muchas felicidades.

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Ya son las 12 del mediodía con 19 minutos. Y pues yo ya casi se termina el espacio.

Radio Felicidad, buenos días. Aló, buenos días. Tal vez no quería su voz al aire, ¿verdad? Bueno, si vuelve a llamar, nos sacamos su voz al aire, prometido. Nadie nos

12 del mediodía con 20 minutos. Me da tiempo para complacerle con un canto o dos cantos. Así que si alguien quiere escuchar su canto, pues ahorita es hora.

0: Hermoso coro para alabar el nombre del Señor y despedirnos en esta tarde de este espacio musical. Cuando Cristo venga en gloria, yo no me quiero quedar, yo quiero irme con Él. ¿Y usted, hermano? Ah, un placer para mí haberle acompañado en esta jornada de la tarde. Si Dios nos lo permite, nos encontramos en la noche aquí en la programación de Sábados Alegres el día de hoy a las 7 de la noche. Usted está cordialmente invitado. Nos vamos despidiendo. Que Dios le bendiga y que tenga buen provecho. Ahí disfrute de las bendiciones que Dios le ha dado sobre la mesa. Saludos a hermana Carlita, hermano Wilfredo, hermano Melvin, allá en San Lucas Dolores. Dios les bendiga, amados hermanos.
1: ¡Aleluya!
0: Con permiso, buen provecho, buenas tardes. ¡Aleluya!

0: 12 del mediodía, 31 minutos.
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0: El cielo y la tierra dejarán de existir, pero mis palabras permanecerán para siempre. Lucas 21:33.
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4: Esther, capítulo 6. Aquella noche el rey no podía dormir, así que mandó que le trajeran las crónicas reales, la historia de su reino, y que se las leyeran. Allí constaba que Mardoqueo había delatado a Bigtán y Teres, dos de los eunucos del rey, miembros de la guardia que habían tramado asesinar al rey Asuero. ¿Qué honor o reconocimiento ha recibido Mardoqueo por esto? Preguntó el rey. No se ha hecho nada por él, respondieron sus ayudantes personales. Amán acababa de entrar en el patio exterior del palacio para pedirle al rey que empalara a Mardoqueo en la estaca que había mandado levantar para él. Así que el rey preguntó, ¿quién anda en el patio? Sus ayudantes respondieron, el que anda en el patio es Amán. Que pase, ordenó el rey. Cuando entró Amán, el rey le preguntó, ¿cómo se debe tratar al hombre a quien el rey desea honrar? Entonces Amán dijo para sí, ¿a quién va a querer honrar el rey sino a mí? Así que contestó, para el hombre a quien el rey desea honrar, que se mande traer una vestidura real que el rey haya usado, y un caballo en el que haya montado, y que lleve en la cabeza un adorno real. La vestidura y el caballo deberán entregarse a uno de los funcionarios más ilustres del rey, para que vista al hombre a quien el rey desea honrar, y que lo pasee a caballo por las calles de la ciudad, proclamando a su paso, así se trata al hombre a quien el rey desea honrar. Ve de inmediato, le dijo el rey a Amán, toma la vestidura y el caballo, tal como lo has sugerido, y haz eso mismo con Mardoqueo, el judío que está sentado a la puerta del rey. No descuides ningún detalle de todo lo que has recomendado. Así que Amán tomó la vestidura y el caballo, vistió a Mardoqueo y lo llevó a caballo por las calles de la ciudad, proclamando a su paso, así se trata al hombre a quien el rey desea honrar. Después Mardoqueo volvió a la puerta del rey, pero Amán regresó apurado a su casa, triste y tapándose la cara, y les contó a Ceres su esposa y a todos sus amigos todo lo que le había sucedido. Entonces sus consejeros y su esposa Ceres le dijeron, si Mardoqueo ante quien has comenzado a caer es de origen judío, no podrás contra él, sin duda acabarás siendo derrotado. Mientras todavía estaban hablando con Amán, llegaron los eunucos del rey y lo llevaron deprisa al banquete ofrecido por Esther. Esther, capítulo 7. El rey y Amán fueron al banquete de la reina Esther. Y al segundo día, mientras brindaban, el rey le preguntó otra vez, «Dime qué deseas, reina Esther, y te lo concederé. ¿Cuál es tu petición? Aun cuando fuera la mitad del reino, te lo concedería». Esther respondió, «Si me he ganado el favor de su majestad, y si le parece bien, mi deseo es que me conceda la vida. Mi petición es que se compadezca de mi pueblo, porque a mí y a mi pueblo se nos ha vendido para exterminio, muerte y aniquilación. Si solo se nos hubiera vendido como esclavos, yo me habría quedado callada, pues tal angustia no sería motivo suficiente para inquietar a su majestad». El rey le preguntó, «¿Y quién es ese que se ha atrevido a concebir semejante barbaridad? ¿Dónde está? El adversario y enemigo es este miserable de Amán», respondió Esther. Amán quedó aterrorizado ante el rey y la reina. El rey se levantó enfurecido, dejó de beber y salió al jardín del palacio. Pero Amán, dándose cuenta de que el rey ya había decidido su fin, se quedó para implorarle a la reina Esther que le perdonara la vida. Cuando el rey volvió del jardín del palacio a la sala del banquete, Amán estaba inclinado sobre el diván donde Esther estaba recostada. Al ver esto, el rey exclamó: «¿Y todavía se atreve este a violar a la reina en mi presencia y en mi casa?». Tan pronto como el rey pronunció estas palabras, cubrieron el rostro de Amán. Y Jarboná, uno de los eunucos que atendían al rey, dijo: «Hay una estaca a 25 metros de altura junto a la casa de Amán. Él mandó colocarla para Mardoqueo, el que intervino en favor del rey. Empálenlo en ella», ordenó el rey. De modo que empalaron a Amán en la estaca que él había mandado levantar para Mardoqueo. Con eso se aplacó la furia del rey. Esther, capítulo 8. Ese mismo día el rey Asuero le dio a la reina Esther las propiedades de Amán, el enemigo de los judíos. Mardoqueo se presentó ante el rey porque Esther le había dicho cuál era su parentesco con ella. El rey se quitó el anillo con su sello, el cual había recuperado de Amán, y se lo obsequió a Mardoqueo. Esther, por su parte, lo designó administrador de las propiedades de Amán. Luego Esther volvió a interceder ante el rey. Se echó a sus pies y con lágrimas en los ojos le suplicó que pusiera fin al malvado plan que Amán el agageo había maquinado contra los judíos. El rey le extendió a Esther el cetro de oro. Entonces ella se levantó y, permaneciendo de pie ante él, dijo: «Si me he ganado el favor de su majestad, y si piensa que es correcto hacerlo y está contento conmigo, dígnese dar una contraorden que invalide los decretos para aniquilar a los judíos que están en todas las provincias del reino, los cuales fraguó y escribió Amán, hijo de Amedata el agageo. Porque ¿cómo podría yo ver la calamidad que se cierne sobre mi pueblo? ¿Cómo podría ver impasible el exterminio de mi gente?». El rey Asuero respondió entonces a la reina Esther y a Mardoqueo el judío: «Debido a que Amán atentó contra los judíos, le he dado sus propiedades a Esther y a él lo han empalado en la estaca. Redacten ahora en mi nombre otro decreto en favor de los judíos, como mejor les parezca, y séllenlo con mi anillo real. Un documento escrito en mi nombre y sellado con mi anillo es imposible revocarlo». De inmediato fueron convocados los secretarios del rey. Era el día 23 del mes tercero, el mes de Sivan. Se escribió todo lo que Mardoqueo ordenó a los judíos y a los sátrapas, intendentes y funcionarios de las 127 provincias que se extendían desde la India hasta Cus. Esas órdenes se promulgaron en la escritura de cada provincia y en el idioma de cada pueblo, y también en la escritura e idioma propios de los judíos. Mardoqueo escribió los decretos en nombre del rey Asuero, los selló con el anillo real y los envió por medio de mensajeros del rey, que montaban veloces corceles de las caballerizas reales. El edicto del rey facultaba a los judíos de cada ciudad a reunirse y defenderse, a exterminar, matar y aniquilar a cualquier fuerza armada de cualquier pueblo o provincia que los atacara a ellos o a sus mujeres y niños, y a apoderarse de los bienes de sus enemigos. Para llevar esto a cabo en todas las provincias del rey Asuero, los judíos fijaron el día 13 del mes 12, que es el mes de Adar. En cada provincia se emitiría como ley una copia del edicto y se daría a conocer a todos los pueblos. Así los judíos estarían preparados ese día para vengarse de sus enemigos. Los mensajeros, siguiendo las órdenes del rey, salieron de inmediato montando veloces corceles. El edicto se publicó también en la ciudadela de Susa. Mardoqueo salió de la presencia del rey vistiendo ropas reales de azul y blanco, una gran corona de oro y un manto de lino fino color púrpura. La ciudad de Susa estalló en gritos de alegría. Para los judíos, aquel fue un tiempo de luz y de alegría, júbilo y honor. En cada provincia y ciudad a donde llegaban el edicto y la orden del rey, había alegría y regocijo entre los judíos, con banquetes y festejos, y muchas personas de otros pueblos se hicieron judíos por miedo a ellos. Esther, capítulo 9. El edicto y la orden del rey debían ejecutarse el día 13 del mes 12, que es el mes de Adar. Los enemigos de los judíos esperaban dominarlos ese día, pero ahora se habían invertido los papeles y los judíos dominaban a quienes los odiaban. En todas las provincias del rey Asuero, los judíos se reunieron en sus respectivas ciudades para atacar a los que procuraban su ruina. Nadie podía combatirlos, porque el miedo a ellos se había apoderado de todos. Los funcionarios de las provincias, los sátrapas, los intendentes y los administradores del rey apoyaban a los judíos, porque el miedo a Mardoqueo se había apoderado de todos ellos. Mardoqueo se había convertido en un personaje distinguido dentro del palacio real. Su fama se extendía por todas las provincias y cada vez se hacía más poderoso. Los judíos mataron a filo de espada a todos sus enemigos. Los mataron y los aniquilaron e hicieron lo que quisieron con quienes los odiaban. En la ciudadela de Susa, mataron y aniquilaron a 500 hombres. También mataron a Parsandata, Dalfón, Aspata, Porata, Adalías, Aridata, Parmasta, Arisai, Aridai y Baisata, que eran los 10 hijos de Amán, hijo de Amedata, el enemigo de los judíos, pero no se apoderaron de sus bienes. Ese mismo día, al enterarse el rey del número de muertos en la ciudadela de Susa, le dijo a la reina Esther: si los judíos han matado y aniquilado a 500 hombres y a los 10 hijos de Amán en la ciudadela de Susa, ¿qué no habrán hecho en el resto de las provincias del reino? Dime cuál es tu deseo y se te concederá. ¿Qué otra petición tienes? Se cumplirá tu deseo. Si a su majestad le parece bien, respondió Esther, concédales permiso a los judíos de Susa para prorrogar hasta mañana el edicto de este día y permita que sean empalados en la estaca los 10 hijos de Amán. El rey ordenó que se hiciera así. Se emitió un edicto en Susa y los 10 hijos de Amán fueron empalados. Los judíos de Susa se reunieron también el día 14 del mes de Adar y mataron allí a 300 hombres, pero no se apoderaron de sus bienes. Mientras tanto, los judíos restantes que estaban en las provincias del rey también se reunieron para defenderse y librarse de sus enemigos. Mataron a 75,000 de quienes los odiaban, pero tampoco se apoderaron de sus bienes. Esto sucedió el día 13 del mes de Adar. El día 14 descansaron y lo celebraron con un alegre banquete. En cambio, los judíos de Susa, que se habían reunido el 13 y el 14, descansaron el día 15 y lo celebraron con un alegre banquete. Por eso los judíos de las zonas rurales, los que viven en las aldeas, celebran el 14 del mes de Adar como día de alegría y de banquete y se hacen regalos unos a otros. Mardoqueo registró estos acontecimientos y envió cartas a todos los judíos de todas las provincias lejanas y cercanas del rey Asuero, exigiéndoles que celebraran cada año los días 14 y 15 del mes de Adar como el tiempo en que los judíos se libraron de sus enemigos y como el mes en que su aflicción se convirtió en alegría y su dolor en día de fiesta. Por eso debían celebrarlos como días de banquete y de alegría, compartiendo los alimentos los unos con los otros y dándoles regalos a los pobres. Así los judíos acordaron convertir en costumbre lo que habían comenzado a festejar, cumpliendo lo que Mardoqueo les había ordenado por escrito, porque Amán, hijo de Amedata, el agageo, el enemigo de todos los judíos, había maquinado aniquilar a los judíos y había echado el pur, es decir, la suerte, para confundirlos y aniquilarlos. Pero cuando Esther se presentó ante el rey, este ordenó por escrito que el malvado plan que Amán había maquinado contra los judíos debía recaer sobre su propia cabeza y que él y sus hijos fueran empalados en la estaca. Por tal razón a estos días se los llamó Purim, de la palabra pur. Conforme a todo lo escrito en esta carta y debido a lo que habían visto y a lo que les había sucedido, los judíos establecieron para ellos y sus descendientes y para todos los que se les unieran la costumbre de celebrar sin falta estos dos días cada año, según la manera prescrita y en la fecha fijada. Toda familia y cada provincia y ciudad debía recordar y celebrar estos días en cada generación. Y estos días de Purim no debían dejar de festejarse entre los judíos, ni debía morir su recuerdo entre sus descendientes. La reina Esther, hija de Abijail, junto con Mardoqueo el judío, escribieron con plena autoridad para confirmar esta segunda carta con respecto a los días de Purim. Él envió decretos a todos los judíos de las 127 provincias del reino de Asuero, con palabras de buena voluntad y seguridad para establecer los días de Purim en las fechas fijadas, como lo habían decretado para ellos Mardoqueo el judío y la reina Esther, y como lo habían establecido para sí mismos y para sus descendientes, con algunas cláusulas sobre ayunos y lamentos. El decreto de Esther confirmó estas normas con respecto a Purim y quedó registrado por escrito. Esther, capítulo 10. El rey Asuero impuso tributo por todo el imperio, incluyendo las islas del mar. Todos los hechos de poder y autoridad de Mardoqueo, junto con un relato completo de la grandeza a la cual lo elevó el rey, se hallan registrados en las crónicas de los reyes de Media y Persia.

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3: En mis años de adolescente, recuerdo que los jóvenes tenían un dicho que siempre repetíamos: que se pare el mundo, que me quiero bajar. Estábamos en medio de guerras y violencia. Tristemente, el día de ayer se reportó que una madre no tenía que darle de comer a sus hijos. Los envenenó a los tres y luego se suicidó. Vivimos en un mundo de dolor. ¿Dónde está el amor? El apóstol Pablo lo decía de esta manera: si yo hablo muchas lenguas humanas y no tengo amor, ¿de qué me sirve? Vengo a ser como un metal que resuena o un platillo que solamente hace ruido. Como creyentes no deberíamos de estar solamente haciendo ruido, sino transformando nuestra comunidad con el amor, la preeminencia del amor. Y de ese amor que estoy hablando, amigo, no es algo etéreo, no es algo que se puede hablar. Hay que vivirlo en nuestra comunidad. Si tienes dos camisas, regálale una al que no tiene.

0: Historias que cambian el corazón. Bienvenido al encuentro de hoy. Yo soy tu amigo Ernesto Pinto y en esta oportunidad conversaré con mi buen amigo Miguel Ángel Guerra, quien nos dice: una dosis de tu amor es suficiente. Bueno, sin más preámbulo, queremos dar la bienvenida a nuestro buen amigo Miguel Ángel Guerra. Miguel, bienvenido a esta audición especial. ¿Cómo te va? ¿Cómo va la vida por Miami?
1: Bien, bien, bien, Ernesto. Gracias por la oportunidad. Un placer saludarte a ti y a usted que está en sintonía con el programa Encuentro. Feliz nuevamente de poder presentar algo nuevo y a la vez agradecido con Dios, hermano. Dios es fiel.
0: Bueno, hace un ratito hablábamos del Festival de Viña del Mar, ya hace un buen tiempo, ¿no? Cuando en tus años mozos estuviste por ahí participando. ¿Cuántos años tenías cuando participaste en Viña del Mar?
1: Mira, yo era un güirro vos cuando...
0: Un güirro, un güirro es un niño,
1: era un niño allá en Honduras. Un niño, sí, pues, seguramente, sí. Hablé en un hondureñismo bien marcado. Mira... yo he tenido la oportunidad de estar tres veces en la Quinta Vergara. La primera vez fue precisamente representando a Estados Unidos en el Festival de Viña del Mar en 1988. Pero después volví dos veces más con Luis Palau a festivales que se llevaron a cabo en la misma Quinta Vergara, igual lleno total en las dos otras oportunidades que estuvimos con el doctor Luis Palau. Y realmente que guardo a Chile muy, muy cerca de mi corazón porque... De hecho, también en Chile fue que ganamos el Festival OTI Internacional, también representando a la colonia hispana de Estados Unidos. Okay. Así que, por dichas razones, te digo, le tengo un cariño muy especial a Chile.
0: Ya po, como dirían los chilenos, ¿eh?
1: Ya po, al tío nomás, como un padre, ahí como la cuestión, po.
0: Pero lo bonito fue que vos estuviste imitando a los chilenos ahí en ese festival y los chilenos pensaban que eras chileno. ¿Cómo fue el asunto?
1: Sí, así fue la cosa. Estuvimos en una conferencia de prensa. Mira, una de las cosas interesantes con el Festival de Viña del Mar es que se paraliza el país. O sea, hay todos los medios de comunicación de todas las partes, no solamente de muchos medios internacionales, sino que pero en Chile también. Ajá. se van a... Estábamos quedándonos... En el Hotel O'Higgins en Viña del Mar, bueno, se formó la conferencia de prensa y resulta que, bueno, me hacían preguntas y yo contestaba pues muy normalmente, pero en eso parece que uno de los reporteros llegó tarde y me hizo una pregunta que ya me habían formulado al principio de la conferencia de prensa y yo en forma jocosa: oiga, compadre, pero enchufe fe, pues usted llegó tarde, pues, porque ya contesté esa cuestión, pues. Y se echaron a reír todos y ahí se corrió la bulla de que, oye, el gallo que viene por Estados Unidos es chileno, pues. En serio, no, compadre, ¿verdad? Oye, no puede ser. O sea que, obviamente,

0: estoy exagerando el acento, ¿no? Pero parece que cayó muy en gracia porque, a decir verdad, a ver, en la cuestión de la sociolingüística, uno busca la manera de repente ser solidario con el país al cual uno visita. Entonces, por ejemplo, cuando yo estoy en Argentina, de repente me salen muchos términos argentinos, cuando estoy en Chile, tal cual, términos chilenos y etcétera, ¿no? Y creo que es una manera de uno, por lo menos, tratar de encajar con la cultura de ellos. Y creo que ellos también, en cierta manera, valoran el hecho de que uno se esfuerza en aprender un poco del lenguaje coloquial de cada país, ¿sí?
1: Sí. ¿Y cómo hablaría un campesino hondureño entonces?
0: Mira, vos, cacaraca, te diga, fíjate vos que el tal Miguel Ángel Guerra, mira, te voy a contar una cosa, ¿va? Mi nombre es Anacleto, representante de Miguel Ángel Guerra, y ahora venimos con una nueva canción, pues ya vamos a hablar de esa cuestión.
1: Ajá.

0: En una nota más seria, me decías que estás lanzando una nueva canción, aunque me parece a mí que yo la escuché hace unos cuantos años, o es una versión moderna o completamente nueva. Contanos un poco.
1: Bueno, fíjate que tenemos buena memoria, Ernesto. Yo lancé una canción en el primer disco, en el álbum Besos de Mariposa, en el año 97. Una canción de Carlos Castellón, un amigo argentino que, bueno, ya pasó a la presencia del Señor. Pero yo siempre quedé con aquel deseo de rescatar esta canción y volver a presentarla a nuevas generaciones. Y en esta oportunidad le dimos un toque muy diferente, una onda así medio urbano, si se quiere, con un toquecito de trap, con R&B, o sea, con rhythm and blues. Y además cuento con la participación de Ed Calle, uno de los mejores saxofonistas del planeta. Él ha estado de gira haciendo conciertos con Arturo Sandoval, por ejemplo, un trompetista de primera línea. También ha grabado, bueno, Ed se ha ganado muchos Grammys, así que el que él participe en esta producción, en esta canción, para mí pues fue realmente un honor. Y además quiero aprovechar para darle las gracias a Oscar Ortega, quien también trabajó la parte de los arreglos, la coproducción conmigo, y a Gerson Ortega, que vive en Honduras, quien él hizo el video. Pues filmamos unas partes acá, pero lo demás se filmó allá en Honduras, y estamos felices porque ha tenido una tremenda aceptación. Estamos muy contentos, Ernesto, y agradecidos con Dios además.
0: Para nuestros oyentes que no han escuchado la canción, ¿de qué habla esta canción?
1: Bueno, esta canción es una canción que habla de la realidad de un cristiano al tener a Jesús en su vida. Digamos, en mi caso, yo veo todo, o sea, la vida es del color del cristal con que miras, y yo miro la vida desde una óptica muy distinta, porque al tener a Jesús en mi corazón, yo tengo la promesa de que algún día me reencontraré con Él allá en el cielo. Entonces, nos permite de repente encarar las situaciones difíciles de otra manera, entendiendo de que una dosis del amor de Dios es suficiente para, en medio de esta jungla llamado mundo, subsistir. De su mano no me arrastra la corriente. Soy un hombre diferente y se lo debo a Él. Así que es una canción muy especial de Carlos Castellón.

0: Contale a nuestra audiencia un poco cómo se vive la vida cristiana en esta jungla que habla la canción. ¿Cuáles son los desafíos que vos has tenido en este complicado mundo que vivimos?
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0: 13:33.
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3: ¿Qué nos define? ¿Qué define mi vida? ¿Qué le define a usted? ¿Su historia? ¿Su pasado? ¿Su crianza? ¿Los errores de sus padres? ¿Qué nos define? Todo lo que yo soy, la autoimagen que yo tengo, la define el espejo en el que elijo verme. Si yo elijo verme en el espejo de crianza, yo podré decir, soy el de menor de mi casa, mis papás se divorciaron, que no me he sentido importante. Si usted lo define su ambiente de escuela, usted podría decir, nunca fui brillante. ¿Quién llegaría a ser? Por ejemplo, en mi caso, yo pasaba en escuela porque mi papá colaboraba mucho y con nota mínima. Por mi hiperactividad, por mi déficit de atención de la escuela, yo recuerdo el recreo. Y cuando había examen y decían, hay examen, había examen. Entonces mi maestra tuvo una conclusión de mí que alguien me lo hizo saber. Dijo, él es tonto. Extrañamente, estas palabras que hieren nuestro amor propio se quedan como espinas que van lastimando nuestro corazón. O te definió un profesor, usted no sirve. O te definió tu papá o tu mamá en algún momento de cólera, eres tonto, no sirves para nada, vagabundo. Y aunque la persona que lo dijo no haya tenido la intención de herirte, es como si aquella lanza penetrara en nuestro corazón y olvidamos todas las cosas buenas que dijeron de nosotros. O bien, cuando Dios habla nuestra vida, yo puedo decir, soy muy joven, o soy muy viejo, o soy pobre, o no tengo la experiencia, o no sé hablar. Normalmente nos define el comentario que hace la gente. Hoy en redes sociales algunas personas quieren valer por el comentario que reciben. Tenga cuidado, tenga mucho cuidado, porque nadie debe definirlo a usted, sino Dios. Nos puede definir el espejo físico y el espejo físico le miente. Le miente porque solo ve una visión parcializada de usted. En cambio, Dios mira su propósito. Nos puede definir nuestros errores, que todos los hemos cometido. Entonces yo quedo descalificado porque un día me equivoqué y los demás me juzgaron y me dijeron, usted no sirve, usted no puede por el error que cometió. Deténgase. Hoy la pregunta que vamos a hacernos es, Señor, ¿y tú qué piensas de nosotros? Escribí un libro que se llama Cree en Ti y lo hicimos audiolibro. Ya está en audio en enfoquealafamilia.com/cursos. Busque el audiolibro Cree en Ti si quiere profundizar en los principios que voy a compartir el día de hoy. enfoquealafamilia.com/cursos y busque el audiolibro Cree en Ti. Vamos a dejar que Dios sea quien me defina. Que Dios diga quién soy yo. No mi pasado, no mi crianza, no el ambiente donde crecí, no mis miedos, no mis temores, sino que sea Dios el que hable a mi vida. Jeremías 1:4-10. La palabra del Señor vino a mí. Dios me habló Jeremías tiene entre 20 y 22 años cuando Dios le habla. Para que yo sepa quién yo soy, yo tengo que conocer a Dios. Tengo que tener una experiencia con Él. Tengo que tener una vivencia con Él. Tengo que permitirme a mí mismo buscar su rostro. Por eso usted está en el lugar correcto. Está unido a la gente correcta. Está buscando de Dios. Es aquí donde Dios habla. Tiene que tener momentos íntimos con Dios. ¿Quién le habla? ¿Las noticias? ¿Los videos que ve? ¿Los audios que escucha? ¿Quién le habla? ¿Quién lo define a usted? La palabra del Señor vino a mí y cuenta tu historia. Tu historia y la mía. Antes de formarte en el vientre, ya te había elegido. Es decir, nuestra historia comenzó a contarse desde antes de que naciéramos. Desde antes de que existiéramos, habíamos sido elegidos, destinados por Dios. Antes de que nacieras, te había apartado y te había nombrado profeta para las naciones. Me había consagrado, apartado para Él. Dios me apartó desde que estoy en el vientre de mi madre para cumplir una misión específica y me consagró para vivir para Él. Si usted me dice, ¿por qué existo? Viva para Dios. Pero todos tenemos respuestas desde el espejo de donde nos vemos. Verso 6. Yo le respondí, oiga, Dios hablando con Jeremías, y ahora viene una lucha interna. ¿Quién soy? Yo le respondí, ay, Señor, como diciendo, yo creo que te equivocaste, Señor. Yo soy muy joven, tengo 20 años, no me van a creer, me van a descalificar, soy muy joven. Otro podría decir, soy muy viejo. Otro podría decir, yo soy de esta familia. Otro podría decir, yo me equivoqué en el pasado. Soy muy joven. Ah, y no sé hablar. A eso que me pones, yo creo que podría ser otra cosa, pero esto no, porque soy joven y no sé hablar. Pero el Señor le respondió, verso 7. Pero el Señor le dijo, y te lo dice a ti, no digas soy muy joven, deja de descalificarte, deja de ver lo que los demás dijeron, deja de ver lo que en el pasado hizo. Lo que Dios está diciendo es para este momento y tiene su nombre. Porque vas a ir a donde quiera que yo te envíe, vas a decir todo lo que yo te ordene. Y sigue metiéndose a tu corazón diciéndote, no le temas a nadie. No le des valor a nadie que te descalifica, que te humilló. Deja de oír esas voces en tu mente. Deja de oír esas voces que lastiman tus emociones. No le temas a nadie, concéntrate en mí. ¿Por qué? Que yo estoy contigo para librarte. No le temas a nadie, porque yo estoy contigo para librarte, para sanarte, para restaurarte, para levantarte. No le temas a nadie, lo afirma el Señor. Lo afirma el Señor. No solamente comienza a redefinir mi autoimagen, recordándome que mi historia va más allá de lo que veo, de lo que entiendo, de lo que he experimentado, de que esta historia comenzó a escribirse en el cielo desde antes de nacer, sino que ahora me dice que soy consagrado para Él, que me ha llamado para una misión, y usted y yo debemos de tener expectativa por ese, el cumplimiento de ese plan. ¿Por qué nací? ¿Por qué vivo? ¿Por qué en esta familia? ¿Por qué esta circunstancia? Aunque usted no lo entienda, déjeme decirte, Dios no se equivocó contigo, no se equivocó con nosotros. Por eso te dice, luego extendió el Señor la mano y tocándome la boca me dijo, he puesto en tu boca mis palabras, te he facultado, te he empoderado, te he animado, te he puesto mis palabras. Y ahora te da algo más, el verso 10, mira, hoy te doy autoridad, hoy el Señor te da autoridad para resistir estos pensamientos, para ir a donde Dios te dijo que irías, para hacer lo que Dios te dijo que debías de hacer. No hay edad para hacerlo, te he dado autoridad sobre naciones y reinos, para arrancar, para derribar, para destruir y demoler, para construir y para plantar. Deje que Dios utilice su vida en todo aquello que Él ha dicho, lleva su nombre, no se descalifique. ¿Cómo lo logro? Número uno, yo necesito saber quién soy, yo necesito determinar en qué espejo me estoy viendo. Zacarías le dice al Señor que va a ser padre, que su oración ha sido escuchada. Zacarías levanta la mano al ángel en Lucas 1 y le dice: soy viejo y mi mujer es de edad avanzada. Moisés dijo: no me van a creer, solo yo descubro quién soy y Dios sana mi identidad cuando me detengo a escuchar su voz. Por eso la palabra del Señor vino a mí, tiene que venir a ti. Si has luchado, si has peleado contigo mismo, si te has llenado de miedos y hoy estás aquí o nos miras, tienes que entregarle tu vida a Cristo y tener un encuentro personal con Él. No dejes pasar este día sin encontrarte cara a cara con Dios. Él tiene que hablarme. Usted no puede vivir por lo que alguien más diga o por lo que alguien más vive. No es un toque mágico que yo le doy. No es algo que usted puede imitar en los demás. Uy, si yo camino como ese, voy a parecer realizado como ese. Tiene que ser una experiencia personal donde Dios hable a tu corazón. La primera vez que yo recuerdo esta experiencia, tenía más o menos la edad de Emiliano. Emiliano, mi nieto, tiene ahora 4 años. Yo tenía como 5 años. Andaba en bicicleta en el patio de mi casa y vi los cielos abiertos. Y comencé a tener una visión y yo gritaba porque no entendía. Y gritaba y no entendía. Y en la visión miraba un pueblo caminar y alguien hacer así. Mi mamá vino: te caíste, no. Y cuando ella ve que estoy teniendo una experiencia espiritual, me dice: ay, este niño. Pero mi experiencia era real, era Dios contándome lo que un día haría. A los 26 años me tocó dirigir la primera marcha para Jesús que vivimos en Costa Rica. Recuerdo, convocamos por la radio, era difícil. El hermano Pablo iba a predicar, él me dijo: si llegan 10,000 personas es noticia. Posiblemente llegaron más de 50,000 personas. Y en un momento en aquella multitud, estoy haciendo esto y Dios me lleva a mis 5 años. Y oigo una voz que me dice: hoy se cumple lo que miraste a los 5 años. ¿Cuál es su misión y la mía? Abrir los ojos espirituales de nuestros hijos, de nuestros nietos, y abrir nuestros propios ojos espirituales para poder discernir la palabra de Dios. Emiliano, mi nieto, tenía como 2 años y medio, posiblemente, cuando un día corrió del patio donde jugaba y le dijo a la mamá y al papá: Dios me habló, Dios me habló. Y me dijo que Jesús viene pronto. ¿Usted se lo imagina? ¿Quién le había hablado de la segunda venida de Cristo a un niño de 2 años y medio? Es Dios hablando al corazón. Yo tengo que tener esta sensibilidad para oír su voz. A Samuel le habló a los 8 años. Mientras él dormía, le dijo: Samuel, Samuel. Y Samuel creyó que era el sacerdote Elí. Pero el sacerdote se da cuenta que es Dios quien lo está llamando. Afine su oído si Dios le está hablando, porque Él te está hablando este día. Está tratando contigo, está hablándote en la noche, está hablando en la palabra, te está hablando de diferentes maneras. Escucha su voz. Él quiere encontrarse contigo, evidenciar tu identidad y tu propósito. Los planes de Dios están escritos desde antes de que nosotros existiéramos. No está improvisando con nosotros. Nos eligió desde antes de formarnos en el vientre de nuestra madre. Mire cómo lo dice el verso 5. Antes de formarte en el vientre ya te había elegido. Antes de que nacieras ya te había apartado. ¿Para qué me habías apartado? Te había nombrado profeta para las naciones. Yo le quiero animar a que usted tenga expectativa. ¿Por qué existo? ¿Para qué vivo? ¿Por qué Dios me ha permitido vivir estas circunstancias? Lo define el espejo en el que elijas verte. Tienes que verte en el espejo de Dios. Nos dio un título, nos asignó una misión que debemos de cumplir, que debemos de vivir. Una misión que se asignó antes de nacer. Viva con expectativa, con ilusión. Déjese guiar por Dios. Tenga ilusión por el mañana. José se preguntaba: ¿por qué mis hermanos me vendieron como esclavo? ¿Por qué me odian tanto? ¿Por tener los sueños de Dios? A los 17 años comenzó a tener unos sueños extraños, donde su gavilla quedaba de pie y la de sus hermanos se inclinaba. Los hermanos, en medio de los complejos, en medio de sus miedos, comenzaron a envidiarle porque era el favorito de papá. sin saber que lo que Dios le estaba revelando es que un día él ayudaría a sus hermanos. La pregunta que surge es: yo tengo que abrir mi corazón para oír su voz, pero lo interpreto dependiendo de cómo está mi alma. Los hermanos tenían envidia, mas José entendía que había pasión, y cuando llega a Egipto y era esclavo, ahora es esclavo, ya no era el favorito de la casa, ahora es un esclavo. No importa la posición donde usted esté, brille. Llegó a la cárcel, rápidamente el carcelero le da las llaves de la cárcel, porque lo que él tocaba lo hacía brillar, lo hacía prosperar. Igualmente usted, porque ha sido separado de parte de Dios para que brille donde quiera que esté.

¿Te hizo o se equivocó? ¿Cómo me miro a mí mismo? Verso 15: mis huesos no te fueron desconocidos cuando en lo más recóndito era yo formado, cuando en lo más profundo de la tierra era yo entretejido. Verso 16: tus ojos vieron mi cuerpo en gestación. Todo estaba ya escrito en tu libro. Yo quiero vivir esa historia que está escrito en el libro de Dios. Todos mis días se estaban diseñando, aunque no existía uno solo de ellos. Yo quiero tener expectativa por lo que Dios va a hacer, por lo que viene. Nadie es muy joven, ni nadie es muy viejo. Abraham fue padre a los 100 años, Moisés fue llamado a los 80 años, Jeremías es llamado a los 20 años, Samuel es llamado a los 8 años, David es llamado en su adolescencia. No hay edad, comience a vivir apasionadamente con expectativa los planes que Él tiene para usted. Esté donde esté, Dios tiene un propósito. No deje que el espejo de la sociedad le defina. Vamos a tener complejos. El otro día crearon una página falsa hablando mal de mí y de mi familia. Era horripilante las cosas que decían. Y yo me preguntaba, ¿pero por qué? Y en algún momento me dije, no leo más, no veo más, porque ellos no pueden definirme. Quien me define es Dios. ¿Puede que usted le haya caído mal un profesor? Una vez un profesor me dejó, dijo que porque no le gustaba que yo riera. Yo dije, ¿qué tipo más acomplejado este? Me dejó. Su asistente me lo dijo, te dejó porque le caes mal. ¿Voy a dejar que un profesor me defina? ¿Que un entrenador me defina? ¿Que el error de un padre, de alguien me defina? ¿Quién me define? Hoy escuchaba en la mañana a alguien con lágrimas en sus ojos decir, vengo luchando con mis miedos, mis complejos por años. Y pensar que hoy Dios dijo que me ama como soy. No deje que su pasado le defina, que sus errores le definan. David adulteró, mató. Todos nos hemos equivocado. Sin embargo, Cristo te levanta desde donde estás para que brilles. ¿Cuál es nuestra misión? Nuestra misión es descubrir, tener hambre y pasión y alegría y entusiasmo por descubrir por qué existo. ¿Por qué abre puertas y cierra puertas? ¿Por qué vivo donde vivo? Y una de las razones fundamentales para lograrlo es que yo termine con las excusas. Jeremías dijo, soy muy joven y no sé hablar. Gedeón dijo, soy el menor de mi casa y soy de una familia pobre. Sin embargo, el ángel seguía diciendo, varón esforzado y valiente, ve con esta tu fuerza y libera al pueblo de Israel. Pero tengo miedo a los enemigos. Y el ángel seguía diciendo, en el cielo eres conocido como un hombre esforzado y valiente. Si pudieras verte como el cielo te ve, cumplirías tu misión. Moisés dijo, no me creerán. Y al final dijo, Señor, tú sabes que soy tardo para hablar. Y Dios dijo, ve porque yo estaré contigo. Zacarías dijo, soy viejo. Dios quiere eliminar mis miedos, mis complejos con los que hemos crecido. Zacarías y Elizabeth en Lucas capítulo 1, el verso 6 dice que eran santos e irreprensibles delante de Dios, pero no tenían hijos. En aquel momento una de las razones por las cuales se casaban las personas era para tener hijos, procrear, dejar un legado a la siguiente generación. Entonces el verso 36 de Lucas 1 dice, le pusieron un sobrenombre. El ángel hablando a María le dijo, y tu parienta Elizabeth, la que llaman ahí en el barrio los amigos, la tía, la estéril, perdón, le pusieron por sobrenombre la estéril. El juicio que había detrás es, ¿quién sabe qué pecado tiene que Dios no le ha dado hijos? Yo quiero pedirte perdón por los juicios de la sociedad, porque produce vergüenza. Observe cómo Elizabeth reacciona en un Lucas 1:25. Qué bondadoso es el Señor, exclamó ella. Me ha quitado la vergüenza

0: de no tener hijos. Yo me imagino a Elizabeth, una adolescente que se casa llena de ilusión, con alegría. Pasan los años y no tiene hijos. Y de repente escucha que le ponen un sobrenombre y que los otros le llaman, ahí va el estéril. La vergüenza comienza a sumir su corazón. Posiblemente desde los 25 hasta los 65 vivió con el rostro hundido, con la vergüenza. ¿Quién soy? ¿Por qué no lo tengo? Y pensar que en el cielo hay fiesta porque es vista como alguien santa, apartada para Dios, y que fue elegida para ser la madre del profeta más grande que ha pisado la faz de la tierra, Juan el Bautista. Hay un plan para nosotros que no lo revela tu circunstancia, no lo revelan tus errores, no lo revela la descalificación que la sociedad ha hecho, lo revela Dios cuando se revela tu vida. Yo tengo que dejar que sea Dios quien me hable. Todos hemos luchado con miedos y complejos. A mis 17 años, viniendo de Guanacaste, entro a la Facultad de Derecho. Yo vivía una adolescencia bonita, estudiaba Derecho porque me gustaba, pero me emocionaba mi vida. Fui a ver una película y al salir de la película lloré de emoción y me pregunté, qué raro, ¿cómo es que lloro de emoción viendo una película y cuando pienso en mi vida no me emociona para nada? Ahora le hago la pregunta, ¿le emociona su vida? ¿Lo que usted es y lo que vive? ¿Le apasiona lo que hace? El fin de ese año Dios se reveló a mi vida. Le entregué mi corazón de rodillas, como te invito a que lo hagas este día. Y lo primero que me dijo es, nunca más será aburrida tu vida. Y después de tantos años yo puedo decirle, jamás fue aburrida. Es milagro tras milagro tras milagro, siempre yendo más allá de lo que veo. Observe lo que Dios nos dice. Jeremías 1, 8 al 10, no temas a nadie. Eso te lo dice a ti, no temas a nadie. No temas lo que te dicen, la descalificación. No temas a nadie, no temas el juicio, que yo estoy contigo para librarte, lo afirma el Señor. Luego extendió el Señor su mano y te ha tocado, tocando tus labios. He puesto mis palabras en tu boca. Mira, hoy te doy autoridad. Y si te has equivocado en el pasado, como todos, el Señor te dice hoy, ustedes son linaje escogido, real sacerdocio, nación santa, pueblo que pertenece a Dios. Deja que Él te vista de la realeza, levántate. No te descalifiques. Yo sé que a veces nos cuesta creer en nosotros. Cuando yo entré al ministerio a mis 21 años a dirigir el grupo en la universidad, nuestro líder se había ido. Éramos un pequeño grupo, como de 8 personas. La mayoría decía que yo podía dirigirlo, pero alguien dijo, no, yo creo que él es incapaz y va a ser un fracaso. Cuando yo lo escuché, yo lo volví a ver asustado, porque estaba asustado por la invitación. Y me dije a mí mismo en ese momento, o le creo a él o le creo a Dios. Hoy tienes que elegir. O le crees lo que han dicho de ti, o le crees el fruto de tus errores, o le crees a Dios. Una vez más, ustedes son linaje escogido, perteneces al real sacerdocio. Cuando el cielo te ve, Dios dice de ti, eres parte de una nación santa. ¿Por qué tener miedo? Cuando Moisés comenzó a excusarse en Éxodo 3 y 4, el Señor termina diciéndole, ve, porque yo estaré contigo. Y en Josué 1, cuando Moisés muere, Dios le habla a Josué y le dice en el verso 5 y 6, durante todos los días de tu vida, escúchalo, durante todos los días de tu vida, escúchalo, durante todos los días de tu vida, nadie será capaz de enfrentarte a ti. Así como estuve con Moisés, estaré contigo. No te dejaré ni te abandonaré. Por eso a ti te dice, sé fuerte y valiente, porque tú harás. Que este pueblo herede la tierra que les prometí a sus antepasados. ¿Cómo? cobre ánimo en el nombre de Jesús. Levántese, deje que Dios le sorprenda. No se ha acabado esta historia, está por venir lo mejor que en el cielo está escrito. Y Jesús mismo nos lo dijo en Mateo 28:20. Y les aseguro que estaré con ustedes siempre. Y el Señor te dice: estaré contigo siempre hasta el fin del mundo. Yo puedo ser el hijo de alguien o el nieto de Abraham, como Jacob, pero tengo que tener una experiencia personal. Y Dios le habla a Jacob y le dice en Génesis 28:15: yo estoy contigo, escúchalo. Te protegeré por donde quiera que vayas y te traeré de vuelta a esta tierra. Escucha lo que Dios te dice: no te he abandonado, no te abandonaré hasta cumplir con todo lo que te he prometido. Es Dios hablando a tu vida. Y si tienes miedo, Isaías 41:10 te dice: así que no temas, detente, no temas, que la pandemia, que esto, no temas, punto, no temas. ¿Por qué? Porque yo estoy contigo. ¿Tendrás el control de todo? Nunca. ¿Podrás manejarlo en tu mente? No. ¿Y de dónde viene mi seguridad? Que Él está conmigo. No te angusties, porque yo soy tu Dios. Te fortaleceré, te animaré, te fortaleceré y te ayudaré. Escúchame bien, te sostendré con adiestra, con mi diestra victoriosa. Puestos de pie. Observa por qué Dios te habla. Míralo en Mateo 5:14-16. Mira cuando habla de ti Jesús, está hablando de mí. ¿Y dónde te ha puesto? Ahí en tu casa, en tu trabajo, en tu universidad. Ustedes son la luz del mundo. Ilumina a tus compañeros, a tus amigos. Ay, que yo tengo un jefe malo. Ilumínalo, no elimínalo, ilumínalo. Brilla donde estés. Tú eres una ciudad en lo alto de una colina. No te puedes esconder. Ni se esconde una lámpara para cubrirla con un cajón. Por el contrario, mira dónde te ha puesto Dios. Se pone en la repisa para que alumbre a todos los que están en la casa. Deja que Cristo brille en tu vida. Hagan brillar la luz delante de todos, la que Él ha puesto en tu vida, para que ellos puedan ver las buenas obras.
1: 14 horas, 2 minutos.
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3: 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La corona del anciano son sus nietos, el orgullo de los hijos son sus padres. Proverbios 17:6.
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0: 14 horas, 31 minutos.
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3: Bienaventurado todo aquel que teme a Jehová, que anda en sus caminos. Cuando comieres el trabajo de tus manos, bienaventurado serás y te irá bien. Tu mujer será como vid que lleva fruto a los lados de tu casa, tus hijos como plantas de olivo alrededor de tu mesa. He aquí que así será bendecido el hombre que teme a Jehová.

0: El cielo y la tierra dejarán de existir, pero mis palabras permanecerán para siempre. Lucas 21:33.
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0: 15 horas, un minuto.
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Gracias hermanos por estar en sintonía de Radio Felicidad, oyentes de la Radio Felicidad. Gracias hermanos y hermanas a los que están en sintonía de Radio Felicidad.

Dios les bendiga a cada uno de ustedes, hermanos y hermanas, a los que están en sintonía de Radio Felicidad en esta jornada de la tarde, hermanos y hermanas. Hermano Jorge, Dios le bendiga, hermano Jorge.

Hermano Jorge, gracias por estar en sintonía. Hermano, gracias por estar en sintonía de Radio Felicidad. Allí me complace con una alabanza, hermana. Divino compañero, muy bien. Con María Aurora. Muy bien, hermano, vamos a complacer la alabanza que nos pidió el hermano en esta jornada de la tarde, hermanos y hermanas. Pueden comunicarse 45 52 66 33, hermanos y hermanas, en esta jornada de la tarde. Aquí le estaremos esperando su llamada, su comunicación, hermanos y hermanas, a los que están en sintonía de Radio Felicidad. Pero primero yo quiero que le anuncio el cual rey nacuana quieres que llega antes que todo, que vale alabanza, le sepa que hermanos, hermanas.

0: 15 horas, 32 minutos.
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2: 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Grábate en el corazón estas palabras que hoy te mando. 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

Dios es nuestro amparo y nuestra fortaleza, nuestra ayuda segura en momentos de angustia, en cada proceso, en cada momento.

0: 16 horas, 1 minuto.
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3: 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El hijo sabio alegra a su padre, el hijo necio menosprecia a su madre. 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

0: 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Estamos a las 4:04, hermanos y hermanas. Hermana Carla, necesito que me complace con una alabanza. Ah, bueno, hermana, bueno, aquí le vamos a complacer la alabanza, pero no sé cuál es la alabanza que nos pidió, pero al que tanto le gusta es la hermana, el que dice el ángel de Jehová. Entonces vamos a complacer la alabanza que nos pidió la hermana, el ángel de Jehová. Pero bueno. Aquí tenemos un anuncio que nos dijeron que el día lunes, hermanos y hermanas, Unidad Móvil va a estar en San Luis. Hermanos y hermanas, Unidad Móvil va a llegar el día lunes en San Luis. Por favor, hermana y hermana, si ustedes quieren Biblias, himnarios, sí, Biblias en quechí, himnarios en castellano y Biblias en quechí. Biblias en castellano, himnarios en quechí, himnarios en castellano, hay de sabor, hay de esos, hermanos, de clase de idiomas, ajá, de dos clases de idiomas, quechí y castellanos. Y por lo bueno, hermanos y hermanas, iba a estar Unidad Móvil en San Luis, hermanos, el día lunes, frente de comedor anal, hermanos y hermanas. Y por lo tanto también aquí en la radio Felicidad, aquí estamos vendiendo cocos 2x5 cada, 2x5, hermanos, 2x5. Si ustedes desean de comprar y ustedes desean de ofrendar su ofrenda para la obra del Señor, pueden venir aquí, hermana y hermano, para comprar sus cocos. Aquí le estaremos esperando con gozo, hermanos y hermanas. Dios les bendiga. Pueden comunicarse 4552-6633. Aquí le estaremos esperando su comunicación, hermanas y hermanos. Aquí le estaremos esperando sus llamadas. Vamos a escuchar la alabanza que nos pidió la hermana con Martina Osorio, el ángel de Jehová va delante de mí. Aleluya. Vamos a seguir escuchando, hermanos y hermanas. Pueden comunicarse 4552-6633 en esta jornada de la tarde.
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Amén. Dios les bendiga a cada uno de ustedes, hermanos y hermanas, a los que están en sintonía de Radio Felicidad en esta jornada de la tarde. Dios les bendiga, Dios les bendiga. Ya pusimos sus cantos a los que pidieron, a los que dijeron, hermana Cara, necesito que me complace con una alabanza. Bueno, ya pasó las alabanzas. 45-52-66-33, hermanos y hermanas, donde podrás comunicar en esta jornada de la tarde. Estamos a las 4:18, ya nos queda un poco de tiempo, hermanos y hermanas, en esta jornada de la tarde.

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¿Cuántos de ustedes están esperando a Cristo? Yo creo que todos estamos esperando a Cristo. Dios les bendiga, hermanos y hermanas. Estamos a las 4:23. Esta jornada de la tarde, hoy es sábado, no lo olvides, sábado musicales. Estamos en esta jornada de la tarde, 4 de julio. Hoy estamos julio, va. Sí, julio, creo, junio el que pasó, ahora es julio. Sí, julio, estamos en julio. No estamos en junio el día de hoy. Hermanos y hermanas, ya no recuerdo qué mes estamos. ¿Estamos en junio o en julio? Sí, julio, hermanos. Perdón. En julio, estamos en julio. Hoy es sábado. Mañana nos iremos a la barra de Cristo poderoso, al que está en los cielos, hermana y hermano. Gracias, Señor. 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

0: 16 horas 32 minutos.
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0: El cielo y la tierra dejarán de existir, pero mis palabras permanecerán para siempre. Lucas 21:33.
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Filipenses capítulo 4, su versículo 18, hermanos, hermanos, todos escribas, es que vale Dios, colvejo, le Dios, antimocioné. 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
2: Desde lo profundo de nuestro corazón, te decimos.
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1: Queremos tu poder, Padre.
2: ¿Cómo está usted? Uno pensaría que sería feliz un hombre que es un golfista profesional, ganador de muchos torneos y millonario a los 21 años. Pero ese hombre cuya historia estamos a punto de contar estaba vacío por dentro. Toda su vida él anheló significado y verdad, una búsqueda que acabó cuando adoptó una postura que capacitó su corazón y mente y vida para ser desencadenados.

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1: Roberto, imaginé que podría ser tú.
2: ¿Y? ¿Qué haces aquí?
1: Soy un interno en el hospital, en la universidad, Doug.
2: ¡Qué sorpresa! Ha pasado mucho tiempo aquí.
1: Yo no te he visto desde la secundaria, pero he oído hablar de tu destreza para el golf.
2: ¿En qué estoy internado?
1: Cirugía cardíaca pediátrica. ¿Sabes? Vi el nombre de tu bebé y pensé que podría ser tuyo.
2: Oh, sí. Sí, nació esta noche en el hospital general, pero tuvo problemas respiratorios enseguida.
1: Vi la historia clínica. Hernia diafragmática. ¿Alguien te explicó lo que significa?
2: Sus intestinos se están empujando contra sus pulmones. Ellos le dieron oxígeno, pero ella no tenía ningún color ni reaccionó propiamente. Así que le sacaron una radiografía y descubrieron el problema. La trasladaron aquí para cirugía.
1: Ellos quieren llevarla a un hospital en Nueva Orleans, donde tienen una máquina muy especial que la ayudará a recuperarse.
2: ¿Ella puede sobrevivir un vuelo así?
1: Hay un riesgo, pero también es un riesgo si ella no va.
2: Cualquier cosa que se necesite para ayudarla a sobrevivir.
1: ¿Cómo está tu esposa?
2: Esto fue duro, pero ella está bien ahora.
1: Ojalá hubiera algo que yo pudiera hacer, Roberto.
2: ¿La bebé va a sobrevivir, Key?
1: Seré honesto contigo. El pronóstico no es bueno. Una recién nacida que pasa por cirugía así, su vida es muy frágil. Ella está muy enferma.
2: Seguramente Dios no la dejará morir. Él no puede dejarla morir.
0: Esta sería una de las crisis más duras para el hombre en nuestra historia, al penetrar en la profundidad de su comprensión y valor. Como muchos en estos días, él venía de una familia separada y quería una base sólida sobre la cual construir su matrimonio y familia. Pues bien, todo lo que él creía fue sacudido y estaba en duda. Esta historia cuenta cómo la verdad hizo un impacto en su vida. Es la verdadera historia de Roberto Clampen, ahora mismo en Desencadenados.
2: Mamá y papá se divorciaron cuando yo tenía 2 años, así que el padrastro que obtuve a la edad de 4 años, junto con 2 hermanastros, se convirtieron en mi familia. Mi propio padre era mucho mayor y realmente nunca llegué a conocerlo hasta que nos mudamos a California cuando yo tenía 7 años. Ese año él tuvo algunos accidentes automovilísticos menores y al fin uno muy grave que cambiaría su vida drásticamente.
3: Roberto, tu papá ha sido trasladado del hospital a un asilo de ancianos.
4: ¿Él está mejor ahora?
3: Bueno, me temo que él nunca sea el mismo. Complicaciones de sus lesiones.
4: Yo siempre tenía miedo de viajar con él, mamá.
5: Él era demasiado viejo para manejar. Debería habérsele revocado la licencia después que tuvo este accidente con Roberto.
3: Tienes razón, cariño. Las leyes deberían ser más duras.
4: Pero él podía volar un avión. Estaba enseñándome a volar antes del accidente.
5: Sí, él no va a volar de nuevo. Eso es seguro.
4: Él iba a enseñarme a jugar golf también.
3: Tampoco creo que él haga eso, hijo.
2: Mi fascinación con el golf empezó el día en que todos dimos un paseo en el campo de golf cuando tenía 6 años. La belleza del recorrido y el desafío de pegar la pelota capturó mi imaginación. Un año más tarde, papá me regaló su viejo juego de palos, tentándome. Yo tenía 10 años cuando mamá y mi padrastro se divorciaron, y mamá y yo nos mudamos a un condominio en un club de golf. Como un oso en una fábrica de miel, yo estaba ansioso por ser soltado. Llegó la Navidad y mi padrastro se acordó de mí.
4: ¿Eso es para mí?
3: Creo que sí.
4: Es juego de palo de golf. Vaya, es fantástico. ¿Cómo supo?
3: Ah, él sabe cuán loco has estado por el golf desde que tu papá te regaló su viejo juego de palos.
4: No puedo esperar a salir y jugar. Vaya, me gustan.
3: Tendré que pagarte algunas lecciones en el club, Roberto.
2: Mamá me compró una serie de 10 lecciones de nuestro profesional del club y él y yo nos llevamos bien rápidamente. El golf se convirtió en mi vida. No tuve mucha tarea en esos días, ni siquiera me molestaba en parar en casa después de la escuela, puesto que mamá trabajaba. Yo solo montaba mi bicicleta hacia el club, donde jugaba y practicaba golf, o usaba el campo de prácticas tanto como podía, incluso después del anochecer.
3: ¿Tú jugaste hasta tarde?
4: Sí, me muero de hambre.
3: Retrasé la cena por ti. Lávate y toma asiento.
4: El señor Martín dice que estoy rindiendo bien.
3: Lo sé.
4: Fue fácil aprender a coger el palo. Uh-huh. Y él dice que mi postura es buena también. Uh-huh. Ahora estoy trabajando duro en el movimiento hacia atrás. Es muy importante, mamá.
3: Seguro que sí.
4: Uno pensaría que el movimiento hacia abajo sería el más importante. Pero uh-huh. resulta que el movimiento hacia atrás es aún más vital. Uh-huh. Si no es correcto, el impacto será totalmente erróneo.
3: ¡Guau! Has aprendido mucho.
4: Yo quiero ser un profesional algún día como el señor Martín.
3: Estoy muy segura que lo serás si trabajas duro. Él me envió una carta hoy y reembolsó el dinero que yo pagué por tus lecciones.
4: ¿Por qué?
3: Él piensa que pueden hacer un jugador realmente bueno de ti.
4: ¿De verdad? Uh-huh. Vaya, yo realmente voy a practicar ahora.
3: Roberto, tu padre no está muy bien. Mejor que vayas conmigo a visitarlo esta semana.
2: Aunque habían estado divorciados 9 años, mamá estuvo al lado de mi padre cuando él se hallaba muriendo en el hospital. Yo tenía 11 años y estaba entristecido, pero no tenía comprensión de lo que era la vida. Mi familia solo había ido a la iglesia cuando yo tuve 6 años y entonces solo unas veces. Cuando tuve 13 años, tuve un nuevo padrastro, pero entonces el golf dominaba mi vida. Y mis entrenadores se volvieron como figuras paternales, guiándome. A la edad de 15 años, yo ya había estado jugando 5 años en torneo de menores locales.
6: Buenas noticias, Roberto. Tú calificaste para jugar en el torneo mayor.
4: ¿El clásico de seguros? ¡Fantástico!
6: Es en Colorado Springs este año.
4: Yo nunca he jugado allá.
6: Es una gran oportunidad de observar a otros profesionales y aplicar los puntos básicos. Puedes aprender mucho sobre cómo tomar medidas en metros, cómo formular estrategias para jugar el recorrido, cómo tomar decisiones, cómo leer la caída de la pelota y predecir cómo afectar el tiro.
4: Apenas puedo esperar.
6: Tú sabes, los puntos básicos, Roberto. Es tiempo de remontarse con las Águilas.
2: Gané el torneo y fue estimulante recibir el elogio de mis compañeros y los medios de comunicación. Pero para mi sorpresa, el ganar no llenó el vacío que sentía por dentro. Yo pensaba que tal vez me sentiría mejor después de ganar mi primer torneo profesional y ganar mucho dinero, pero debo adelantarme. Ese triunfo me trajo muchas llamadas telefónicas.
3: ¿Quién era?
2: Otro observador universitario, de la Universidad de California esta vez.
3: Tú puedes elegir lo que quieras.
2: Hasta ahora la mejor propuesta es de la Universidad de Brigham Young.
3: ¿Crees que te gustaría ir allá?
4: Seguro. Yo estaría en su equipo de golf.
3: Yo estoy muy orgullosa de ti, Roberto. Ganando una beca para la preparatoria y ahora para la universidad. Tu papá también estaría orgulloso de ti por estar en la lista de honor.
2: ¿Puedo saltear mi tercer año y graduarme antes, mamá? ¿Crees que debo?
3: Absolutamente. Sobre todo porque tienes becas para la universidad.
2: Es muy cierto. Uno puede lograr cualquier cosa en la que se concentre. Y aún mayores harás. Es lo que Jesús dijo.
3: ¿Dónde oíste eso?
2: En la iglesia del entrenador Doyle. Es interesante, pero algunas de sus ideas son bastante raras.
3: ¿Cómo cuál?
2: Ellos no creen que Jesús fue Dios. Creen que él solo fue un profeta, un hombre como nosotros. Si es así, nosotros podemos hacer cualquier cosa que él hizo.
3: No intentes caminar sobre el agua.
2: O resucitar a los muertos. Pero tal vez ellos tienen razón sobre controlar su propio destino. Yo pienso que uno puede.
3: Sí. Bastante. El resto de sus ideas no debes tomarlas al pie de la letra.
2: Mi mayor interés se hallaba en perfeccionar mi juego de golf y cosechar los premios que venían con él, pero el mío era un deseo genuino por la verdad. Percibía que Dios estaba allí afuera en alguna parte y lo encontraría si buscara lo suficiente. En mi último año de secundaria fui a un grupo juvenil cristiano con mi vecino y compañero del equipo de golf. Él era el número 2 en nuestro equipo, pero tenía algo que me faltaba y yo no podía imaginar qué, pero me hacía sentir inferior. El día de la graduación, otro amigo y yo nos sentamos fuera de la piscina y nos preguntábamos a dónde nos dirigíamos.
1: Roberto, espero de leer de ti algún día en los titulares en la página de deportes.
2: Espero que sí, pero ¿sabes qué? Tiene que haber más en la vida que pegar a una pelotita blanca dentro de un agujero de 10 centímetros.
1: Sí, pero es un buen lugar para empezar.
2: ¿No te haces preguntas sobre la vida? Es decir, ¿cómo se formó el mundo? ¿Y cuál es nuestro propósito para estar aquí?
1: Suena como que deberías especializarte en filosofía en la universidad.
2: No, yo quiero especializarme en francés.
1: Y esa es materia bastante pesada para preocuparse.
2: Sí, y nadie parece tener las respuestas.
1: Tal vez en todo lo que consiste es el amor y el matrimonio.
2: No sé. Mi padrastro dijo una vez, nunca te cases y soltero quédate. Y cría a tus hijos de la misma manera.
1: Tú no escucharás eso en la iglesia.
2: Realmente estoy intrigado por las personas que van a la iglesia. Parecen tener familias más fuertes que las personas que no van.
1: ¿Así lo crees?
2: Así me parece.
1: ¿Todavía vas a ese grupo juvenil cristiano?
2: Sí, es bastante divertido. Amo los cánticos.
1: ¿Y las chicas?
2: Sí, y las chicas. Pero también me gusta algo de la enseñanza de la Biblia.
1: Lástima que esto no concuerde con la evolución.
2: Ellos enseñan en el grupo juvenil que Dios nos creó, que Él nos ama y tiene un plan para nuestra vida.
1: Sí, pero ¿cómo podría ser? Piensa en cuántas personas hay en el mundo.
2: No sé, pero mi vecino sabe mucho de la Biblia y él asegura que la Biblia dice así. Yo empecé la universidad a los 17 años. El próximo año jugué en mi primer torneo de mayores y me convertí en el más joven para conformar los 24 mejores. Pero aunque gané el amateur mundial, integré el primer equipo toda América a los 3 años y gané el trofeo Federico Hanskin como el máximo golfista colegiado mis últimos 2 años. El vacío hacía eco en mi corazón. Era un ganador en el campo de golf, pero la batalla por mi alma recién había empezado.
0: Escucharemos más sobre esa batalla en solo un momento. Antes, le ofrecemos esta breve pero linda pausa musical.

0: Ahora sigamos con la historia real de Roberto, aquí en Desencadenados.
1: Continué buscando dirección espiritual durante mis años en la universidad, pero estaba desilusionado con la secta que enseñaba la capacidad de levantarse sobre el pecado y la enfermedad. En 1980 me gradué de la universidad y empecé mi carrera con la PGA Tours. Siempre había soñado con jugar en los magníficos campos de golf alrededor del país y mi sueño estaba haciéndose realidad. Para cuando cumplí 21 años, ya había ganado más de $1,000,000 en premios y endosos, pero el anhelo por algo que no podía nombrar aún me asolaba. En un viaje en autobús, yo compartí esos pensamientos con Rick, otro jugador de la PGA.
2: ¿Cuál es tu posición en la PGA Tour ahora, Roberto?
1: 14º.
2: Eso es bastante bueno para hacer tu primer año. ¿Todavía disfrutas el circuito del torneo?
1: Sí, es muy excitante jugar en una nueva cancha y siempre es grandioso ganar.
2: Pero es una monotonía, ¿cierto? Un torneo tras otro, un hotel, sede de un club, aeropuerto, viaje en autobús, uno tras otro.
1: No es que sea una monotonía, todo lo contrario. Pero tiene que haber más en la vida que dinero, fama y victoria.
2: El antiquísimo grito del corazón.
1: Tú eres un cristiano, ¿no es así, Rick?
2: Sí, así es lo único por lo que vale la pena vivir.
1: Yo aún estoy buscando. No estoy dispuesto a dedicar mi vida a algo, a menos que lo crea de todo corazón.
2: Mi búsqueda acabó cuando yo comprendí lo que Jesucristo hizo por mí. Yo creo en Él de todo corazón.
1: Muchas personas piensan que Él era solo un hombre, un profeta tal vez, pero no divino.
2: Él tomó la forma de un hombre por nosotros, pero Él era Dios, Roberto. La Biblia testifica eso y sus obras en la tierra testifican eso. Permíteme mostrarte algo.
1: ¿Tú llevas una Biblia en la gira?
2: En donde quiera que voy. Tenemos un estudio bíblico al que puedes unirte cuando quieras. Aquí, mira, en Juan capítulo 10, versículo 38, Jesús dijo: aunque no me creáis a mí, creed a las obras para que conozcáis y creáis que el Padre está en mí y yo en el Padre. Sus milagros mostraron que Él es Dios.
1: Recién me senté al lado de un hombre en un vuelo. Él era un diácono en su iglesia y me explicó cuán importante es leer un versículo en el contexto, los versículos alrededor de él y también el contexto cultural.
2: Así es. No puedes construir verdad en un texto aislado, lo cual hacen las sectas. Tengo un libro que debes leer. Explica cómo Jesús cumplió unas 300 profecías escritas sobre él miles de años antes de su nacimiento. La Biblia lo confirma, Roberto.
1: Había otros en la PGA Tours que también creían en Cristo, incluso un judío mesiánico y su esposa que me invitaron a cenar y me animaron en mi búsqueda por Dios. Pero fue durante mi tercer año en la PGA que conocí a la persona que más influyó en mí. Ana era una anfitriona en el Gran Abierto de Greensboro y recién había terminado la universidad cuando empezamos a salir. Pronto nuestras creencias diferentes fueron aparentes. ¿Sabes lo que me gustó de ti inmediatamente, Ana?
3: Sí, mi chocolate. Y que podía hablar francés.
1: Tienes razón, pero realmente me gustó tu valor. No eres intimidada fácilmente.
3: Podría serlo si intentara jugar un partido de golf contigo.
1: Yo juego suficiente golf para ganarme la vida, Ana. No hay necesidad de hacer eso en una cita.
3: Me alegra que tú no bebas, Roberto.
1: No es por un asunto religioso, solo que nunca disfruté el sabor del licor.
3: Ah, Roberto, ¿qué crees sobre Dios?
1: Creo que Dios existe. Uno mira cuán impresionantes son los cielos y la tierra y sabe realmente que no sucedió por casualidad.
3: ¿Y Jesús? ¿Qué crees sobre Él?
1: Él es un profeta, uno que muestra el camino, un gran maestro.
3: ¿Tú no crees que Él es el Hijo de Dios?
1: Yo creo que todos somos hijos de Dios.
3: No, Roberto, nuestro pecado nos separa de Dios. No podemos ser sus hijos sin recibir a Jesucristo como nuestro Salvador.
1: El pecado es una ilusión, Ana. Las personas son básicamente buenas. Y si uno hace lo mejor que pueda, Dios lo aceptará.
3: Eso no es lo que la Biblia enseña, Roberto.
1: Ven a mi iglesia, Ana. Ellos te explicarán. Ella fue a mi iglesia y luego yo fui a la iglesia con ella. La enseñanza clara de las escrituras en su iglesia y Ana guiándome a través de ellas me dejó indefenso en lo que yo había creído. Ana y yo empezamos a estudiar las escrituras juntos y luego empecé a asistir a los estudios bíblicos semanales de la PGA porque quería saber más sobre las afirmaciones de Jesús. Para cuando Ana y yo estábamos casados en 1983, yo sabía que la Biblia era fiable y todo lo demás era cuestionable. Encontramos una iglesia y asistimos juntos, pero yo aún no había hecho un compromiso personal con Cristo, siendo que yo tenía muchas interrogantes espirituales. A menudo nuestro pastor pasaba por nuestra casa para visitar.
4: La Biblia afirma que Jesús es Dios. No solo fue un gran maestro, Roberto.
1: Muéstreme dónde está eso en la Biblia.
4: Justo aquí, en Juan capítulo 10, mira, en el versículo 30. Yo y el Padre, uno somos. Por eso los líderes religiosos quisieron matarlo. Él estaba diciendo que él y Dios sean uno, y él mismo. En los versículos 27 y 28, Jesús dijo, mis ovejas oyen mi voz, y yo las conozco, y me siguen, y yo les doy vida eterna, y no perecerán jamás, ni nadie las arrebatará de mi mano. Roberto, ¿quién más que Dios puede darle vida eterna a alguien?
1: Sí, eso es verdad.
4: Nota que él dice, mis ovejas, a aquellos que le siguen. Luego él sigue diciendo, y no perecerán jamás, ni nadie las arrebatará de mi mano. Promesas bastante asombrosas, del tipo que solo Dios puede hacer, ¿cierto?
1: Cierto.
4: Escucha esto de Juan capítulo 1.
1: Sí, Ana me mostró este antes.
4: En el principio era el Verbo, y el Verbo era con Dios, y el Verbo era Dios. Y aquel Verbo fue hecho carne, y habitó entre nosotros, y vimos su gloria, gloria como del unigénito del Padre, lleno de gracia y de verdad.
1: Esto es bastante impresionante, Jaime.
4: Ah, sí, Roberto. Si fueras a morir hoy, y te presentaras ante Dios en el cielo, y si Él fuera a preguntarte, ¿por qué debe permitirte entrar en el cielo? ¿Qué dirías?
1: Yo no sé.
4: Primera de Corintios, capítulo 6, versículo 9 dice, ¿no sabéis que los injustos no heredarán el reino de Dios? ¿Estás de acuerdo con Dios que eres un pecador, Roberto?
1: Sí, claro.
4: La Biblia dice que la paga del pecado es la muerte, pero Jesús pagó el precio por ti. Es la única razón por la que Dios te permitirá entrar en el cielo, porque la paga del pecado es muerte, mas la dádiva de Dios es vida eterna en Cristo Jesús, Señor nuestro. ¿Hay algo que te impida dedicar tu vida a Jesucristo?
1: No, Jaime. Yo quiero dedicar mi vida a Jesús, porque ahora sé que Él murió para darme nueva vida.
4: Oh, ¿te gustaría orar para recibirle ahora?
1: Entonces oré en nuestra sala para recibir a Cristo como mi Salvador y empecé a experimentar gran gozo. Todo el vacío que una vez sentí se había ido. Jesús le dio a todo en la vida un nuevo significado y propósito. Pronto comprendí que mi significado no está en mis logros, sino en su amor por mí. Fue el verano de 1984. Ana y yo habíamos intentado empezar una familia y por fin, en septiembre de 1986, nuestra hija Sara nació con complicaciones.
3: Roberto, ¿cómo está Sara?
1: Cariño, ella no sobrevivió.
3: ¿Qué? No, no, no.
1: Ellos la trasladaron de emergencia al hospital de la Universidad de Duke para cirugía. Y luego a Nueva Orleans la perdieron en el trayecto.
3: No, no, ¿cómo puede ser? Mi bebé, mi bebé.
1: Nuestra hija Sara fue la primera nieta para ambas familias y todos estábamos devastados por su muerte. Afrontar el cuarto de la bebé vacío fue tan traumático como el funeral. Amigos y familia visitaban, pero estábamos adormecidos de pena. Unos días después vino el hombre que dirigía el estudio bíblico de la PGA y quien ayudó a presidir el funeral.
3: ¿Por qué Dios está haciéndonos esto?
1: ¿Él está castigándonos, Larry?
5: No, Dios les ama. Ustedes dos saben eso.
1: Nunca podremos reemplazar a Sara. La queríamos tanto.
5: Tú la verás de nuevo en el cielo.
3: ¿Crees que sí? Estoy empezando a preguntarme si acaso Dios existe.
1: ¿Por qué Él permitió que pasara algo así?
5: Yo solo puedo apuntar a las Escrituras, Roberto. Dios es soberano y permite que el sufrimiento entre en cada vida.
3: Pero...
5: a veces para probar nuestros corazones. A veces por razones que nosotros no podemos empezar a desentrañar. Mira Job. Él perdió todo, incluyendo a su familia, pero se negó a culpar a Dios. Él también se quejó a Dios cuando sufrió, pero él sabía, y nosotros también, que Dios es fiel. Sus propósitos son buenos. Pablo escribió en Romanos capítulo 8, versículo 28, y sabemos que a los que aman a Dios, todas las cosas les ayudan a bien, esto es, a los que conforme a su propósito son llamados. Pablo pudo escribir eso, incluso después de que había sido golpeado, echado en prisión y sufrido muchos otros peligros. Lee Juan capítulo 9 y pide al Señor que te ayude a aceptar su decisión. Sí. Tú tienes que confiar que Dios usará tu tragedia para bien.
1: Gracias a amigos piadosos como él, que nos animaron con los pasajes y libros, Ana y yo empezamos a entender que Dios es soberano. Él usa el dolor y sufrimiento como un medio de atraernos a Él y moldearnos a la imagen de Jesús. 2 semanas después, nosotros estábamos en la carretera para los últimos 2 torneos ese año. El último torneo fue el Abierto de Texas.
3: Tú no has comido mucho, Roberto. ¿Algo está molestándote?
1: Hice bien esta mañana, pero ahora mi juego no se encuentra bien.
3: Tú estás en un empate por el tercer lugar.
1: Yo tengo que hacer bien o perderé los privilegios de mi gira el próximo año, Ana.
3: Harás muy bien.
1: No sé si pueda, Ana.
3: Yo sé que puedes, cariño.
1: A veces me parece que mi vida está haciéndose pedazos ante mis ojos. Estaba tembloroso en la tarde y bajé del tercero al 15º lugar después de jugar los primeros 2 hoyos en el recorrido final. Cuando rodé la pelota suavemente en el tercer green, había una nube al oeste y los oficiales de la PGA hicieron sonar la sirena, suspendiendo la jugada.
3: ¿Puedes creer? ¡Esta tormenta repentina! ¡Casi nunca llueve en San Antonio!
1: Es una bendición del Señor, Ana. El recorrido final ha sido cancelado y yo he vuelto al tercer lugar.
3: ¡Alabado sea Dios, cariño!
1: Oh, sí.
3: ¡Eso es maravilloso!
1: Alabado.
3: ¡Gloria sea a Dios!
1: Dios salvó mi carrera en el golf ese día y ha continuado moldeándonos a Ana y a mí para su servicio. También nos dio 3 hijos sanos y maravillosos, una niña y 2 niños. Después de muchos años en la PGA Tours, ahora soy un narrador de golf para una importante red de televisión. Al igual que mi papá, me hice un piloto y volamos a mis presentaciones. También sirvo en un ministerio a gente de la PGA Tours, animándolos y compartiendo la palabra de Dios y amor. Todo lo que el mundo ofrece es temporal. Solo Dios ofrece vida eterna.
0: La Biblia dice en 1 de Juan capítulo 3 versículo 1, mirad cuál amor nos ha dado el Padre para que seamos llamados hijos de Dios. Por esto el mundo no nos conoce, porque no le conoció a Él. 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
6: Diecisiete horas, 31 minutos.
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0: Les saludamos en el nombre del Señor. Bienvenidos a la clase bíblica radial de Ministerios RBC. Saludamos a la maestra María de Los Ángeles. ¿Cómo le va a usted? ¿Cómo llegó?
1: Bien, gracias al Señor. Contenta de que siempre estemos dispuestos a aprender más de lo que Dios dice en su palabra para adquirir más conocimiento y sabiduría.
0: Gracias por acompañarnos, María de Los Ángeles. Con nosotros también el pastor Pedro Rubio. ¿Cómo está, maestro?
2: Gracias, Señor. Es grato poder estar junto a ustedes, compartir la palabra y aprender de nuestro Señor qué es lo que necesitamos cada día.
0: Le invitamos a usted que nos escucha a tomar su Biblia, ahí en el Nuevo Testamento, en 2 de Pedro, capítulo 1. Esas cartas de Pedro son bastante fuertes, ¿eh? 2 de Pedro, capítulo 1, versículos 3 al 11. Ahí vamos a estar trabajando en el día de hoy, viendo nuestro estudio bíblico, y vamos a ver los resultados que produce llevar un buen estudio bíblico a nuestras vidas.
2: Como hemos estado hablando en sesiones anteriores acerca de los beneficios de la productividad que tiene los estudios bíblicos en la vida del creyente, hoy día vamos a hablar de los resultados. ¿Qué pasa con alguien que ha aprendido la palabra? Y el apóstol Pedro acá, en esta segunda epístola, habla acerca de los maestros, de los falsos maestros, de personas que se dicen que son maestros, que tienen conocimiento de la palabra, pero no viven nada. Entonces es tan importante que así como yo sé algo, tengo que hacer lo que digo. Es como el libro de los Hechos, el apóstol, en este caso Lucas, perdón, él escribe, y él habla de que Jesús era una persona que lo que hacía, lo decía, o lo que decía, lo hacía. O sea, una persona congruente, consecuente, en tener no un doble estándar, sino ser aplicado, que la vida moral, la vida espiritual, la vida devocional era muy acorde con lo que él enseñaba. Entonces acá se puede observar algunos resultados claros de que uno no puede decir algo si en el fondo no lo acompaña con hechos. Y Pedro, inspirado por el Espíritu, insiste en eso, que uno tiene que tener mucho cuidado con personas que dicen cosas, pero la vida ética, la vida matrimonial, la vida familiar dice otra cosa.
1: Siempre para ser creíbles y confiables debemos ser congruentes entre nuestro ser y hacer. No sacamos nada con decir, predicar con nuestra lengua y no hacer lo que decimos, porque pasamos a ser personas de poca confianza. No damos seguridad a nuestras palabras, no le damos credibilidad. Cada uno de nosotros debe demostrar concordancia entre lo que se dice con lo que se hace. Nuestro ejemplo da cuenta de nuestro sentir y es allí donde somos reconocibles por los demás. Y Dios eso quiere que seamos, confiables y transparentes.
0: Sí, la verdad que el estudio bíblico es una bendición. Como Dios, como el Señor Jesucristo enseñaba a sus discípulos, como enseñaba a la multitud, en fin, siempre hay, es interesante cuando se le llama también al Señor Jesús maestro. Sí. En nuestro contexto latinoamericano de repente llamamos maestro a cualquier persona. Sí. Hay que tener un poco de cuidado con eso. Debemos volver a las raíces de nuestro lenguaje para dar la connotación precisa a esa palabra que es maestro. Uh-huh. También nosotros hemos aprendido de que en nuestras vidas nos encontramos con personas que de repente enseñan cosas que están erradas. Uh-huh. Y tenemos que tener mucho cuidado con eso.
2: Muy bien. ¿Cuáles serían en este caso los resultados frente al estudio bíblico? El primero sería valorar el llamado divino. Dios nos conoce desde que hemos nacido y cada una de las etapas que estamos viviendo, y lo más glorioso, sabe nuestro final. Sí. Que vamos a estar seguros, no aquí en la tierra, porque aunque la tierra se mueva, el único lugar seguro es estar con el Señor.
0: Así es.
2: Entonces, el creyente, la persona, el individuo, el ser, tiene que aprender a valorar el llamado. Entonces, cuando uno estudia la palabra, Dios lo va iluminando, le dando claridad, comprensión, entendimiento de que realmente Dios lo ha llamado. Y ese es un llamado a la vida, es un llamado a acercarse a Dios, es un llamado a buscarlo a Él constantemente y entendiendo de que la medida que uno va conociendo más la Escritura, va aceptando que uno depende de Dios y no de los hombres, porque usted y yo sabemos que muchas veces nosotros como personas nos comprometemos con algo y luego analizamos, decimos, sí, la verdad que no debía haberme comprometido. Pero Dios es distinto, el Señor es distinto. El Dios se compromete con algo y lo hace. Entonces el Señor nos enseña en ese pequeño detalle, pero que tiene grande incidencia, en que uno tiene que aprender a valorar el llamado del Señor.
0: Sí, eso es importante lo que tú tratas, Pedro, porque constantemente a nosotros nos pasa. Vemos una situación de un punto de vista que nos parece muy atractivo o conveniente y nos comprometemos en algunas tareas y luego hacemos un nuevo análisis y decir, oh, ¿por qué hice eso, no?
1: Es importante ratificar esto de que la palabra de Dios, la Biblia, tiene un poder mayor a cualquier libro o a cualquier texto, porque es la palabra de Dios, no es cualquier autor el que la escribió, no es cualquier persona. Aunque sabemos mucho y este autor de algún libro puede saber mucho, podemos usar esta información en nuestra vida o en nuestro trabajo. Pero la Biblia no es así. Es un libro inspirado y redactado por Dios mismo. Por lo tanto, tiene un poder especial, un mensaje especial. Es completa, es integral, es la verdad. Además, tenemos al Espíritu Santo, quien guía nuestra lectura a la interpretación correcta del texto. Y es allí donde reconocemos que es Dios quien nos ha llamado y nos ha guiado hacia su verdad y su amor.
0: Estamos en la clase bíblica radial de Ministerio CRBC. 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
2: Lo segundo, respecto del resultado que uno obtiene en el estudio bíblico, es que uno tiene que aprender ahora a separar la vida de santidad, la vida de limpieza espiritual y moral, de lo que es la vida pecaminosa, ya que cuando no conocíamos al Señor, éramos esclavos de los malos deseos, sí. Éramos esclavos de la mentira, del hurto, del engaño, y muchas otras cosas que a Dios no le agradaban. Pero Él nos llamó y ahora nos exige y nos manda. No, Él no dice, si puedes, haz esto. Sino que al contrario, Dios es tan claro respecto a la vida moral y también de que uno tiene que entender que el pecado lo va a llevar a la muerte y a la condenación. Entonces, el beneficio del estudio bíblico es que uno valore lo que Dios le promete. Las promesas del Señor para sus hijos son únicas, pero al mismo tiempo Dios se coloca en la otra área, en el sentido de que nosotros tenemos que dejar de pecar, dejar el pecado, dejar la mentira, dejar el engaño, dejar las cosas que no le agradan al Señor. Y eso hace que uno, en la medida que estudia más la palabra, va entendiendo cómo Dios es santo, es misericordioso, es compasivo, pero al mismo tiempo sabe que Él es el juez de la tierra. Sí. Y en ese sentido uno va aprendiendo a tener un temor adecuado y bien orientado.
0: Sí, eso es importante. Cuando encontramos que estamos viviendo una vida sin temor de Dios, nos vamos a encontrar con muchos problemas. Uh-huh. Y nos vamos a meter en problemas que nosotros mismos vamos a ir generando. Esa es la parte terrible, porque los problemas siempre están en la vida.
2: Claro.
0: Lo bueno es que con el estudio bíblico ya hemos visto que Dios nos da sabiduría, nos hace valorar este llamado que Dios tiene para cada uno de nosotros. Y de esa forma nosotros vamos enfrentando cada problema de la vida.
1: Es decir, nos guía a través de la vida. Nos muestra cómo comportarnos, cómo ir por la vida enfrentando los conflictos, los problemas, las vicisitudes propias de esta tierra y de las relaciones con los demás, incluso con nosotros mismos. Porque bien sabemos que cada uno de nosotros también tiene y se enfrenta a conflictos internos, conflictos con nuestras ideas, con nuestros sentimientos, que se oponen a lo que se nos impone muchas veces, y que debemos manejar y actuar con inteligencia y sabiduría, pero que solos no podríamos enfrentar, porque es solo Dios quien nos da la sabiduría para decidir qué hacer y cómo hacerlo. Y eso es siempre desde el temor a Dios y el respeto por los demás, y obviamente el respeto para mí.
0: En la clase bíblica radial, nosotros aprendiendo acerca del valor del llamado divino, también saber y entender de que Dios quiere que nos apartemos de los pecados, que muchas veces nos esclavizan, que nos tienen ahí postrados, porque el problema es que no nos dejan crecer. Dios sin duda tiene un plan maravilloso para cada una de las vidas, y sin duda que cuando pecamos estamos deteniendo estamos frustrando los planes de Dios.
2: Así es. Y en tercer lugar, en cuanto a los resultados, lo que Dios espera, lo que se produce en un estudiante de la palabra, es la transformación de la vida, el cambio que Dios produce en el interior, en el corazón, en el espíritu y en el carácter. Porque se habla aquí de dominio propio,
0: sí. Habla
2: de la paciencia. La palabra paciencia en el griego, en el idioma del Nuevo Testamento, es upomone, y que significa permanecer. Es decir, iniciar algo y permanecer en este hasta que termine.
0: Ya.
2: Muchas cosas, hermanos, han empezado y las han dejado tiradas.
0: Sí, es típico eso.
2: Y uno aprende con el estudio bíblico en observar cómo Dios es, cómo actuó el Señor, cómo actuó el Espíritu Santo, cómo hombre Dios fueron transformados por el mismo Señor. Y estos fueron hombres educados que hicieron muchos beneficios, tanto Daniel, por ejemplo, en el imperio babilónico, en el imperio medo-persa. Tenemos a Moisés, también tenemos
0: sí. A
2: Pablo, y también lo tenemos a usted.
0: Sí. Bueno, es interesante esto, ¿eh? En nuestro contexto latinoamericano repetimos que es típico eso de que se comienzan una serie de proyectos. Hay edificios incluso públicos en muchas de las capitales de acá de América que se comenzaron y ahí quedaron. Dicen por ahí qué pasó con el dinero, en fin, o se echaron para atrás con los planes, se arrepintieron, no lo sabemos. Pero también en nuestras vidas muchas veces nosotros tenemos bonitos proyectos. Dios nos habla, nos tiene un llamado maravilloso y nosotros decimos, no, mira, lo vamos a pensar, y se nos pasa la vida muchas veces. Y también Dios nos llama a utilizar bien nuestro tiempo. Tenemos que ser buenos administradores de las bendiciones que el Señor nos entrega.
1: Así es, debemos administrar bien nuestra vida, la cual tiene un propósito maravilloso que Dios ha diseñado. Y si Él lo diseñó, es porque es perfecto. Nosotros podemos diseñar muchas cosas, y lo hemos comprobado a través de un gran número de artistas y inventores que ha tenido la historia. Pero nuestra vida no la podemos diseñar nosotros solos, porque no conocemos ni manejamos el futuro ni las circunstancias. Solo Dios lo hace, y además Él nos ama, y siempre todo lo que haga por nosotros será lo mejor, lo más perfecto. Y cuando entendemos esto, a través de la lectura diaria de su palabra, actuaremos de acuerdo a ella. Y esto producirá transformaciones en nuestra vida, porque le damos mayor importancia a lo que Dios nos indica que a nuestros propios deseos y a nuestras propias ideas.
0: Bueno, nosotros ya por la hora estamos casi llegando al final de nuestro programa del día de hoy.
2: En el estudio bíblico, el resultado de lo que Dios pretende es que dejemos el egoísmo a un lado y aprendamos a servir a otros, ya que nuestro Señor Jesucristo, cuando Él vino a esta tierra, Él fue muy claro. Él dijo, yo no vengo a ser servido, sino a servir.
0: Sí.
2: Entonces, cuando uno estudia al Señor, la iglesia llega muy grande así, pero después de a poco va inclinándose su espíritu, por supuesto.
0: Sí.
2: No se encorve usted también, si no va a tener problemas en la columna, sino su espíritu, y se va haciendo más humilde, más paciente, y eso es lo que se resuelve o lo que resulta cuando uno estudia la palabra y conoce más al Señor.
0: Bueno, estamos entonces llegando al final de nuestro programa. Gracias, Pastor Pedro Rubio. Gracias, María de los Ángeles. Gracias a usted que está en su casa. Nosotros queremos invitarle para la próxima semana a un programa similar. Que esté bien, que el Señor le bendiga grandemente.
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0: 18 horas, 1 minuto.
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2: 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La corona del anciano son sus nietos, el orgullo de los hijos son sus padres. Proverbios 17:6.
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